que gira al revés, pretende que me enseñe.

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0: 7:04 minutos.

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5: 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Maybe now you understand.
6: Siete con 11 minutos.

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0: que si eres mujer y fumas 3 cigarrillos al día, en realidad tu cuerpo está recibiendo el daño de 6? No es exageración, es ciencia. El cigarro atrapa a hombres y mujeres por igual, pero los efectos en el cuerpo femenino son significativamente más agresivos. Y las razones por las que una mujer empieza a fumar tampoco son las mismas que las de un hombre. Hoy vamos a hablar del tabaquismo con enfoque de género. El humo del cigarro contiene unas 7000 sustancias químicas y su efecto es más agresivo en las mujeres. ¿Por qué? Porque el tórax femenino tiene menor superficie que el masculino. Eso hace que el riesgo de desarrollar enfisema, bronquitis crónica o cáncer pulmonar se duplique con cada cigarrillo. Pero no solo los pulmones están en riesgo. Algunos compuestos del tabaco son disruptores endocrinos. Alteran el equilibrio hormonal, en particular de los estrógenos, que son clave para el ciclo menstrual y la fisiología femenina. Esa alteración aumenta el riesgo de cáncer de mama. Por eso, si una mujer fuma y quiere usar anticonceptivos o terapia hormonal por menopausia, debe hacerlo bajo estricta vigilancia médica. Y las diferencias no son solo físicas. Se ha observado que las motivaciones para fumar también cambian según el género. En las mujeres, el motor principal es la sensación de empoderamiento. El cigarro como símbolo de libertad o control. En los hombres, en cambio, suele ser la curiosidad o el deseo de pertenecer a un grupo. Y cuando se trata de dependencia, ellas reportan con más frecuencia razones emocionales. Fuman porque están estresadas, tristes o con problemas de pareja. El cigarro se convierte en un refugio emocional. Los varones, por su parte, suelen fumar en contextos sociales, en reuniones con amigos, después del partido de fútbol, en la sobremesa. En México, alrededor de 15 millones de personas fuman. Según la Encuesta Nacional de Consumo de Drogas, Alcohol y Tabaco 2025, el 9% de las mujeres adultas consume tabaco. Y aunque hoy parezca un fenómeno moderno, los relatos del siglo XVI ya describían a mujeres fumando en las calles de lo que hoy es la Ciudad de México. Algo que inquietaba a los migrantes europeos. Con el tiempo, fumar fue mal visto en las mujeres y se consideró exclusivo de los hombres. Pero la industria tabacalera del siglo XX cambió eso. Y ahora su mercadotecnia ya no va dirigida a los adultos, sino a niños, niñas y adolescentes, porque son los que van a durar más tiempo fumando. La mejor decisión es no empezar. Y si ya fumas, recuerda que las etapas de la vida cambian. El embarazo, la lactancia, la menopausia son momentos en los que desintoxicar el cuerpo no es un capricho, sino una necesidad. Desenmascaremos el atractivo del cigarro, tanto en hombres como en mujeres. Veamos más allá del humo y la publicidad, porque el cigarro no distingue sueños, planes ni proyectos. Pero tú sí puedes distinguir entre lo que te atrapa y lo que te libera. Con información de la doctora Guadalupe Ponciano, de la Facultad de Medicina de la UNAM. Les saluda Mónica Genis.
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4: Ocho de la noche, 52 minutos.

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9 de la noche con 5 minutos. Aquí estamos, amigos, aquí estamos con saludos y complacencias. Aquí su amiga y servidora Yasmín Salazar. Les estaremos acompañando hasta las 11:30 de la noche. Sí, hasta las 11:30 de la noche. Y les menciono los números para que pues ustedes empiecen a comunicarse, ya sea a través de un WhatsApp, un mensaje de voz o una llamada a la cabina al 983-83-238-85. 983-83-238-85.

Ya saben, amigos, que aquí les complacemos con todas sus canciones favoritas. Siempre y cuando no tengan malas palabras, ¿eh? Porque si tienen malas palabras, ahí sí no puedo hacer nada.

0: Por aquí tengo un mensaje de voz de nuestro buen amigo Ricky, que vamos a escuchar.
1: ¿Qué tal, mi querida y apreciada amiga Yasmín Salazar? Te saluda tu amigo Riquique. Ratito sin escucharte, mi camarada, mi amiga, mi amigaza del alma. Ratito sin oírte, pero sabes, aquí estamos pendiente. Tal vez no de noche, pero aquí estamos siempre pendiente todos los días de la estación. Y hasta que se me hizo un gustazo volver a oírte, amiga. Espero estés de lo mejor, que estés teniendo una bonita noche de miércolitos. Hoy se bebe, hoy se toma, aunque sea agua, ¿verdad? Porque hay mucho calor. Amiga, quiero ver si me puedes complacer con una rolita, por favor. La de Love You No More, de Bob Sinclair con Shabba Ranks. Te lo agradecería muchísimo, mi amiga del alma, mi amiga. Te mando un fuerte abrazo con todo mi corazón. Mi aprecio de parte mía, de parte de Eli y de mi hermoso baby Masi. Un saludo, amiga, espero mirarnos pronto. Espero caerles ahí en la cabina a saludarles, aunque sea. Prometí que va a ir, pero pues nomás por cuestiones de trabajo, por circunstancias laborales no he podido asistir, pero un día se le caigo y nos pegamos ahí una cotorreada como solo nosotros sabemos hacerlo, ¿vale? Un fuerte abrazo, amiga, que seas lo mejor, tu amigo Riquique.
0: Saludos, saludos para ti, Riquique, y saludos ahí para Bebé Masi, para nuestra buena amiga Eli también, le mandamos saludos, un abrazo fuerte también. Y perfecto, ya sabes que aquí eres bienvenido, bienvenido aquí a la estación, cuando gustes. Nos la debes, sí, nos la debes, pero bueno, entendemos, la chamba es la chamba. Y pues, los pañales y la leche de Bebé Masi no se compran solos. Ahorita busco el tema que me solicitaste, de preferencia si me lo escribes, para que yo lo busque más rápido. Te lo voy a agradecer muchísimo, Riquique. Dice por aquí, buenas noches. ¿Será que me puedas poner una canción ahí bien bonita de Roberto Carlos? ¿Qué será de ti? Muchísimas gracias. Que pasen buenas noches. Saludos para todos. Pues estoy solita, Bartolo, pero muchas gracias. Que tengas una excelentísima noche. Ok. Roberto Carlos. ¿Qué será de ti? Ok. Me acuerdo que sí está, pero creo que no. No era con Roberto Carlos. A ver, ¿qué será de ti? A ver, sí la tengo, sí la tenía. Sí. A ver. Estoy aquí buscando, denme chance. Saludos para el doctor Ever. Saludos, super jazz, aquí tu fan, doctor León. Me comuniqué súper rápido, saludos al mini locutor. Muchas gracias, yo se lo digo de su parte, doc. Con muchísimo gusto, un saludo, un abrazo para usted. Tengo un tema pendiente con usted, que ha llamado un mensajito. Y bueno, que tenga una excelentísima noche, doc. Excelentísima noche. Pásela bien. Dígame si está en la clínica o está yendo ya a su casita. Bueno, sí puede, porque nos dijo que rapidito fue. Rapidito. Ah, en la clínica. Perfecto, doc. Pues ahí saludos. Saludos, y si tiene pacientitos, también les mandamos saludos a sus pacientitos. Cuídense mucho, mi doc, y en esos días nos vemos.

vayan pidiendo sus canciones favoritas. Y pues yo se los complazco. Yo les complazco con sus canciones favoritas, siempre y cuando no tenga malas palabras. Porque si tiene malas palabras, no los voy a poder complacer. Pero bueno. Ok. Es que estoy buscando este tema que nos solicitó Bartolo. Ay, ok, a ver.

0: Y bueno, pues aquí nuestro buen amigo Ricky que nos mandó otro mensaje.
1: Oye, amiga, pero la vez pasada el gallo nos puso en el programa de los marimbolos de las 2 de la tarde. Nos puso unas rolas de Grupo Marrano. Hasta eso, raro porque es un programa así medio de reggae y todo eso, pero nos puso unas rolas de Grupo Marrano. Así que no digas que no hay canciones con malas palabras en la radio. No es cierto, amiga, no es cierto, es puro cotorreo. Saludos a mi camarada, el gallito Héctor Maldonado, donde esté. Me imagino que está allá en el bule haciendo running o noviando. Ahí debe andar, pero un abrazo para mi camarada. También lo extraño. Es puro cotorreo, puro show, puro show.
0: Ya le iba a poner su acta administrativa al gallito. Ya le iba yo a decir mañana a Lulú que busque la cinta testigo. Ya le voy a poner su acta administrativa. Sabe que no lo podemos poner. Pero en reggae no creo. Tal vez en las gruperísimas. Pero tampoco ahí. Saludos, Ricky, que saludos. No dice por aquí, Jazz, hermosa amiguita. Buenas noches, excelente martes. Te mando un fuerte abrazo. Te escuchamos en la colonia Nueva Reforma. Soy Lupita. Lupita Pineda, saludos para ti, con mucho gusto. Nos dicen por aquí, hola, buenas noches, Jazz. ¿Podría saludar a mi mamá Adela y a mi hermana Ale y a mi novia Gali? Andamos en sintonía. Bueno, claro que sí. Claro que sí, Javi. Bueno, saludos para ti. ¿Quieres alguna canción para tu novia Cali? Dime ahí para que la busquemos. Dice por aquí Bartolo, si no la buscas ponme un dolor en el alma con los Yonix. ¿Quieres unos tamalitos? Ay, hoy no. Muchas gracias, Bartolo. La verdad es que hemos estado haciendo cooperacha con Lorenita. Y no manches, Lorenita cocina muy rico, muy, muy rico. Y hoy nos cocinó pollito adobado con papitas y arroz. Y la verdad es que me super llené. Me super llené. Así que muchas gracias, Bartolo. Muchísimas gracias. Si no, sí. Pero de verdad, Lorenita nos cocinó hoy muy, muy deli ese pollito adobado con papas. Pues ni modos. Es más, con decirte que el mini locutor repitió, se comió dos platos de pollito adobado con papas.

su arrocito y sus tortillitas. Pero muchas gracias. Y ya encontré la canción. Ya encontré la canción de Roberto Carlos. Ya lo encontramos. Así que no te preocupes. Ahorita te lo vamos a poner. Y de paso también, te ponemos la de Un Dolor. Un Dolor en el Alma con los Yonix. ¿Va? A ver, aquí nos dicen: buenas noches, saludos a mis hijos Samantha y Elías, que andan aquí conmigo dando un rol. Y si podrías ponernos la rola de I'll be there for you. Ok, claro que sí. ¿Y cómo te llamas tú? Emanuel. Emanuel. Y le manda saludos a Samantha y a Elías, ahí para sus peques. Oye, ¿cuántos años tienen? ¿Qué te importa? un saludo ahí para Samantha y Elías, que andan ahí contigo dando un rol perfecto. Ok, déjame buscar ese tema para que te lo podamos complacer también. Pero no me dices quién la canta. Ando buscando. A ver. Es de Bon Jovi. Es la de Bon Jovi. Dime que es de Bon Jovi. I'll be there for you. Bueno, es que estoy esperando aquí. Ya está escribiendo. Ya nos está escribiendo. Ah, oye, está bebé Eli, Elías. Ok, ya nos dijo aquí las edades. Muy bien. Ok, es de Bon Jovi. Perfecto. Ya tengo aquí el tema, ¿va? Entonces, este bloque se va a escuchar un poco medio raro. Pero les recuerdo los números antes de presentarles los temas. Vamos a mencionarles los números: 983-83-238-85. 983-83-238-85. Vamos a escuchar a Roberto Carlos con ¿Qué será de ti? Vamos a escuchar este tema que nos solicitó nuestro buen amigo Riquique de Bob Sinclair con Love You No More. Vamos a escuchar a los Yonix, Un Dolor, y Bon Jovi con I'll Be There For You. Y les dejo con esto. Regresamos con saludos, con complacencias, aquí en Solo para Desvelados.

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Ya las 9:44, 9:44. Y seguimos aquí con más en este su espacio de Solo para Desvelados. Nos dicen por aquí: hola, buenas noches, soy Chucho de Laguna Guerrero. ¿Me podrías complacer con Ina con Sun Is Up? Ok. Perfecto, ya lo estoy aquí buscando. Y también nos solicitan a Mojo con el tema Lady. Perfecto. Ya lo tengo por aquí también. Ya listo. Aquí, a ver qué nos dicen. Buenas noches, quiero mandar muchos saludos a mi amorcito. Ella se llama Erida Aguilar, que la amo mucho, y le dedico la canción de Franco De Vita, Te Amo, de parte de Carlos, para mi cuñada Gina y para Frida, Chanti, Katy, Kevin, Sofía y mi suegrita Carolina, para toda la banda. Ándale, ahí están los saludos. Con mucho gusto, en especial para Edith Aguilar, de parte de su amor Carlos, que dice que la ama mucho. Ok, Franco De Vita. Franco De Vita. Ok, a ver. Aquí, por aquí está la canción. Y bueno, amigos, pues ya saben ustedes, comuníquense conmigo. Aquí vamos a estar con ustedes, acompañándoles con saludos, con complacencias. En esta noche, lo que gusten escuchar, aquí se los vamos a estar complaciendo, ¿va? Así que, bueno, pues, ¿qué les parece si nos vamos rápidamente con estos temas que ya nos están aquí, pues, solicitando? Vamos a escuchar esto que ya tengo por aquí ya listo. A Franco De Vita, Te Amo. Ina, Sun Is Up, Mojo, Lady. Y Ricky Martin con El Amor De Mi Vida. Así que les dejo con esto. Y ahorita regresamos con más saludos y con más complacencias aquí en Solo para Desvelados.

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Ya las 10 de la noche con 7 minutos, 10 de la noche, 7 minutos. Y pues amigos, seguimos aquí con más saludos, con más complacencias aquí en esta su estación favorita, Sol Estéreo 97.7. Bueno, pues espero que estén teniendo una excelentísima noche de miércoles, ombligo de semana. Oigan, por cierto, hoy que es miércoles, ya me acordé. Y ni Chucho me lo recordó. Porque luego siempre él me recuerda las cosas. Porque hoy es miércoles de 2x1, es cierto. Dos canciones de tu cantante o grupo favorito. La verdad es que se me había pasado. Pero hoy es miércoles de 2x1, es verdad. Bueno, ni modos. Lo vamos a cambiar para el sábado. ¿Qué les parece? El sábado hacemos el 2x1. Y bueno, pues por lo pronto les menciono los números para que ustedes se comuniquen, ya sea a través de un WhatsApp, un mensaje de voz, una llamada a la cabina, 983-83-238-85, 983-83-238-85. Cuéntenme cómo se la están pasando en esta noche, qué andan haciendo, ya se van a dormir, ya los peques ya regresaron a la escuela. Bueno, la mayoría, porque hay algunos que aún están en espera. Entonces cuéntenos cómo les está yendo con este regreso a clases. Ya se acostumbraron a levantarse temprano, aún están batallando. Cuéntenos. Así que yo aún me sigo levantando un poco tarde porque este niño aún no entra a clases. Pero ya veremos cuando ya nos digan ya tienen que regresar, pues ya ni modos a acoplarnos, a levantarnos temprano. Pero pues mientras la escuela siga en reparaciones, nos tenemos que aguantar. Así que pues ya ni modos. Pero ustedes cuéntenos, ¿qué tal? ¿Cómo se la han visto en estos 3 días de clases? Ya les dieron los útiles, bueno, la lista de útiles escolares. Ya les dieron sus uniformes, porque a nosotros hoy nos dieron los uniformes. Los que regalan, ya saben, no puedo decir más. Pero cuéntenos, ustedes ya les llegaron sus uniformes, sus libros, ¿qué onda? Y si no, pues para que lo peleemos. Pues aquí estaremos, amigos, aquí estaremos acompañándoles con los saludos y las complacencias, ¿va? Así que ya saben, ustedes comuníquense al 983-83-238-85, 983-83-238-85. Y bueno, pues a ver, ahorita les vamos a pasar un servicio social, pero ahorita que me completen la información. Good night, Jenny. Good night. Bueno, vámonos con los temas que ya tengo aquí ya listos. Vamos a escuchar a David Guetta y Sia con Flames. Vamos a escuchar también a Lady Gaga con Bloody Mary, BTS con Fake Love y Burak Jeter con Daniel Sandoval con el tema Tuesday. Así que pues les dejo con esos temas y regresamos. Regresamos.

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Ya a las 10:31, 10:31, y amigos, se solicitan donadores de sangre para Laura Antonia Luna Lagos. Laura Antonia Luna Lagos, tipo de sangre O positivo. Acudir el día de mañana a las 8 de la mañana en el banco de sangre y decir que están donando sangre para Laura Antonia Luna Lagos. El número para contactarse con ella es el 983-162-1260. 983-162-1260. Así que, amigos, por favor, vayan a donar sangre para Laura Antonia Luna Lagos. Da vida, dona sangre.

Así que, amigos, vamos a ayudar a Laura Antonia Luna Lagos. Ella necesita ahora sí que donadores de sangre. Nos dice que son varias unidades que necesitan. No nos dicen exactamente cuántas, pero que sí le están poniendo de dos en dos. O sea, cada vez que va, le están poniendo dos unidades cada vez que va. Así que si ustedes pueden ayudar a donar, se los agradeceríamos mucho. Comuníquense al 983-162-1260, para ayudar a esta chica, Laura Antonia Luna Lagos. Vamos a ayudar, porque como dice aquí, donar salva vidas. Y bueno, por aquí nos dice Jenny Jazz de Casula, tienes a Leo Sager con When I Need You. Ya la encontré. No la tengo en la programación, pero ya la encontré. Ya la encontré aquí en el Spotify. Entonces, ahorita la vamos a escuchar, ¿va? Saludos para ti, Jenny. Saludos para mi amiguita Cristelín, para Cristian y para Chiván y para toda la familia. Ahí van los saludos para todos ustedes hasta Orange Walk, Belice.

Así que vámonos con la música. Antes les recuerdo los números para que se comuniquen: 983-83-238-85. 983-83-238-85. Vamos a escuchar este tema de Leo Sayer con When I Need You. Vamos a escuchar a AC/DC con You Shook Me All Night Long, Ace of Base con All That She Wants y Aerosmith con el tema Walk His Way. Así que les dejo con eso y continuamos con la programación de Solo para Desvelados.

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2: Buenas noches, señor.

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0: 6:30 a.m. Muy buenos días, bienvenidos a Solecitos en esta mañana de jueves, prefin de semana ya, 3 de septiembre de este 2026. Teléfono en cabina 983-83-23-8885 para que te comuniques con nosotros, mensajes de texto, WhatsApp y voz. Cuerpo alegría, Macarena. Tengo saludos para Leito de parte de su abuelito Don Manuelito. Ya vamos a iniciar rapidito, ¿verdad? Bueno, tengo saludos para Leito de parte de Don Manuelito, de su abuelito, y me pide a Topo Gillo, los abuelitos. Vámonos con mensaje de voz.
1: Buenos días, Lore.
0: Buenos días.
1: Saludos a todos, a mi papá y mi mamá y mi hermanita. ¿Me podías poner, por favor, la canción de los abuelitos de Beli Beto, porfi? Bye. Te mando dos caritas, bye.
0: Gracias, Isaías. Ya están mis abuelitos de Beli Beto. También saludos para tu hermanita América, para papá Isaías y para mamá Flor. Vámonos con más, por supuesto. Por acá ya está este mensaje de voz.
2: Hola, buenos días, Lorenita.
0: Buenos días, mi amor, muy bien.
2: Espero que esté muy bien. ¿Me puede poner la canción de Frozen? Gracias, que mi Dios me la bendiga mucho. Soy Frida Sofía.
0: Ok, mi amor, Frida Sofía. No me dices cuál de Frozen, pero vamos a buscar de la primera, ¿te parece? A ver, vamos a buscar rapidito para aligerar la carga. ¿Y si hacemos un muñeco? Ya está. Saludos, Frida Sofía. Saludos para mi precioso, chulo de bonito. Le mando un beso tototote a Jeremy, que ya está más que rumbo a la escuela. No sé, Juan Manuel, qué tema vaya a querer Jeremy, pero besotes, mi amor. Te quiero mucho. Un mega abrazo. Así, espero lo hayas escuchado, ¿eh? Y repito cada ratito. A ver, espérame, porque se atoró esta cosa. Pero saludos para ti, mi amor. Saludos, muchos besotes y abrazos a la distancia. Saludos para Jeremy, que se levanta muy temprano y salen de la casa a las 6:30 de la mañana. Yo creo que ya nos están escuchando ya en el carro porque va rumbo a la escuelita. Así que besotes a Jeremy y un abrazo. Y es un niño chulo de bonito también.

Bueno, pues ahí está. Vámonos con más. Tengo por acá, ya escuchamos ese mensaje de voz. Ahora vamos a escucharlo. Así, ah, Frida Sofía. Y si hacemos un muñeco. Dice, buen día, ¿me puedes poner la canción Somos Mojiguaras? Por supuesto que sí. Ay, Alexa, ya te ganaron. Saludos para Alexa. No sé si ya se levantó mi Alexa, pero también saludos para ella.

Bueno, pues vámonos con este primer bloque musical, por supuesto, en esta mañana de jueves, prefin de semana, ya 3 de septiembre de este 2026. Y llega con nosotros Topollillo, los abuelitos, Beli Beto, mis abuelitos, Frozen, y si hacemos un muñeco, y One Piece, somos Mugiwaras. Así que, bienvenidos a Solecitos, vámonos con estos temas.

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1: ¡Solicitos! 6 de la mañana con 46 minutos y yo le mando besotes a mi Jeremy, abrazos, apapachos, porque es un niño chulo de bonito, mi príncipe precioso. Así que ya está por acá Night Dancer y con este tema ya nos vamos, después de este tema nos vamos a la pausa comercial. Saludos mi amor, pórtate bien mi Jeremy, besotes, besos, abrazos y apapachos.

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0: 6:52 y bueno, tenemos el mensaje de voz, por supuesto. Vámonos con el mensaje de voz.
1: Hola.
0: Hola, buenos días. Buenos días.
1: La canción de Pepe.
0: Pepe.
1: Por favor.
0: Por favor.
1: Buenos días.
0: Buenos días.
1: Saluditos para mi abuelita. Para mi abuelita Lola y mamá
0: Mando. Ya, bueno, pues saludos para Alice, por supuesto, y para Ian y para mamá. Híjole, ¿cómo se llama mamá? Se me fue, si no me equivoco, Leti. Sí, mamá Leti, la hermana Alice, y por supuesto para Ian, ya está. Es Pepe, ¿no? JNS con las Cárdenas, si no me equivoco. Así que bueno, pues ya está. Si es esa, mi amor, con muchísimo gusto, ya está. Vámonos con más. Dice, buenos días, Lore, soy Arexi. De Bacalar, ¿me podrías poner la canción de Chocolate con Almendras? Gracias, ya está también. Dice, buenos días, saludos para Renata y para Regina, que se van a la escuela con toda la actitud. Bueno, pues saludos para Renata y para Regina, que ya van rumbo a la escuela, ya están llegando prácticamente. Dice por acá, buenos días, Solecito, manda saludos a Laila Sofía, que está en su primer semana de secundaria en la Otompe Blanco. Pues saludos para Laila Sofía, que ya está en la secu. Bueno, primera semana, espero esto ya esté, ya tenga amigas y amigos allá en la secundaria. Saludos, a Laila Sofía. Dice, buenos días, ¿me podrías poner la canción de No toques a mi capitán? Saludos, muchas gracias, por supuesto que sí, ya está. Saludos a Suncho, que está trabajando, es un chito. En este espacio es un chito, así saludos, Dani. Saludos para ti, por supuesto. Y yo creo que ya está en la puerta, Jeremy, ya está llegando a la escuela. Así que saludos, besotes, mi amor. Y pórtese bien, por favor. Porque le dice, ok, ya está. Ay, qué bueno, ya está, ya en la... en la escuelita, ya todos están entrando a la escuelita. Bueno, pues, hice mis saludos al Sunchito, que está pidiendo sus saludos. Vámonos rapidito con Chocolate con Almendras. No toques a nuestro capitán. Y Alice, creo que es este tema, la de Pepe de JNS con Cárdenas, las hermanas Cárdenas con Pepe. Quiero yo pensar que es ese. Si no me dices, mi amor, y con mucho gusto lo cambiamos. Dice por acá, buenos días, ¿puedes poner la canción de Señorita Influencer y puedes saludar a mi hermana Sofía Sosa? A ver, vamos a colocarlo de una vez, para que lo puedan escuchar. Es que sí, corremos con el tiempo, más que nada, aunque el tiempo es inexorable. Es un decir, es una paradoja, por supuesto. Señorita Influencer, vamos a buscar a Señorita Influencer para que nos dé tiempo de programar estos temas. Y bueno, 983-83-238-85, nos dé tiempo también de despedirnos. Así que, señorita influencer, ¿dónde está por acá? Señorita influencer. La canción de las minis con la señorita influencer. Bueno, creo que es esta, este tema. Si no me equivoco, es para Sofi Sosa. Si no me equivoco. No me dice para quién, pero creo que es... sí, Sofía Sosa, ya está. Sí, es cierto. Pueden saludar a mi hermana Sofía Sosa, ya está. Vámonos entonces con Chocolate con Almendras. No toques a nuestro capitán. Mini influencer con la señorita influencer, ya está también. Y cierra este bloque musical, JNS con las hermanas Cárdenas y Pepe. 6:56 y ya regresamos prácticamente para despedir el espacio.

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0: 7 de la mañana con 12 minutos, 7 con 12, y vámonos con más, por supuesto. Dice por acá que tengo mensaje de voz. Vámonos con este mensaje de voz.
1: Hola, bien, Lore.
0: Hola.
1: En que te bendiga Dios. Que tengas bonito día. ¿Me puedes poner la canción de Belibeto de la Dañita Panchita? Por favor. Gracias. Que tengas bonito día. Bendiciones. Bye. Te mando dos caritas. Bye.
0: Gracias, mi amor. Es América y por supuesto ya está Panchita la arañita de Beli Beto. Vámonos con más, con eso vamos rapidito. Hola, buenos días, Lore. ¿Podrías mandarle un saludo a Tuani Elena de parte de sus papis, que la queremos mucho y está lista para irse a la escuelita con mucho, mucho ánimo? Besotes a Tuani Elena, que ya está más que lista para irse a la escuelita. Dice, hola, buen día, un saludo para Lupita y Astrid que van rumbo a la escuela. Nos puedes poner la canción de Frozen, mucho más allá. Bendiciones, gracias. Con ese tema vamos a cerrar, Me voy rapidito con Panchita la arañita y regresamos ya para despedir el espacio.

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0: ¿Cuántas manos están detrás de ese alebrije, de ese huipil, de ese barro negro que quieres llevarte por la mitad de su precio? El regateo es una práctica tan antigua como el comercio mismo. En México, tiene raíces profundas. Durante siglos, fue parte esencial de la vida en mercados y plazas. Un diálogo entre comprador y vendedor que iba más allá del dinero para convertirse en un vínculo social. Un acto de convivencia donde ambas partes salen ganando. Un centro de investigación ha estudiado el comportamiento de pequeños negocios artesanales que operan en condiciones de subsistencia y la conclusión es clara. El regateo indiscriminado que antes era juego, hoy tiene consecuencias graves.
1: El proceso es mucho tiempo. Por ejemplo, se tiene que urrir, enrollar el hilo, pero es todo esa mano.
0: Detrás de cada artesanía hay una inversión que no se ve. Horas de trabajo meticuloso, materias primas que cada vez cuestan más y la aplicación de técnicas que son patrimonio cultural transmitidas de generación en generación. Una pieza de barro negro de Oaxaca puede llevar días de moldeado, secado y bruñido a mano. Un rebozo puede requerir semanas en el telar. Cuando regateamos sin considerar eso, no solo minimizamos el valor de un objeto, afectamos directamente el sustento de una familia. Las ganancias del día de un artesano se van en lo básico: comida, salud, escuela, techo. Y los números hablan. Según el INEGI, las artesanías representan casi el 18% del Producto Interno Bruto Cultural de México, la actividad que más aporta a este sector. Se estima que más de 8 millones de mexicanos elaboran productos artesanales, la mayoría de manos de mujeres indígenas. Sin embargo, el salario promedio de un artesano en 2025 fue de apenas 6.580 pesos al mes. Y el problema es más profundo de lo que parece. Desde hace años, las artesanías se perciben como simples souvenirs, lo que fomenta la búsqueda de precios bajos y desconoce el esfuerzo, la creatividad y el tiempo invertido en cada pieza. El regateo sistemático contribuye a una consecuencia dolorosa. Las nuevas generaciones ya no encuentran económicamente viable continuar con el oficio de sus padres y abuelos. El legado se rompe. La próxima vez que tengas un alebrije de Oaxaca, un rebozo de Tenancingo, un barro de Mata Ortiz o un bordado de Tenango entre las manos, recuerda que no estás comprando un souvenir. Estás sosteniendo siglos de historia, identidad y oficio. La UNESCO lo dijo claro. La artesanía es quizá el sector cultural donde más se percibe la tensión entre economía y cultura. Pregunta cuánto tiempo le tomó hacerlo, qué materiales usó, de dónde viene la técnica. Y antes de pedir rebaja, hazte la pregunta que de verdad importa. ¿Cuánto vale para ti que ese conocimiento siga existiendo? Un guión de Leonardo Santiago con información del portal Ciencia UNAM. Les saluda Mónica Genis.
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Nación. 7:25 y nos vamos a despedir, no sin antes los últimos mensajes. Mil disculpas si ya no nos alcanza el tiempo, estamos sobre el mismo, así que saludos a Lupita y a Astrid que van rumbo a la escuelita. Nos puedes poner la canción de Frozen, Mucho Más Allá. Bendiciones, ya está, con eso nos vamos a despedir. Buen día, Lore, le podrías mandar saludos a Saori, que lleva camino a la escuela, y podrías poner la canción de Garabato Colorado, se las debo. Hola, dice que este día sea muy favorable a tus planes, espero estés bien. Muchísimas gracias, estamos muy bien, gracias. Buen día, Lore, saluditos a Ian Manuel, que está caminito de la escuela. Si acaso puedes poner la canción de Mujiguaras, ya lo programamos muy temprano. Desde las 6:30 hasta las 7:30, un poquito antes de las 7:30. Que tengan excelente fin de semana, jueves 3 de septiembre de este 2026. Muchas felicidades a los que están cumpliendo años o celebrando algo en especial. Yo los dejo con Mucho Más Allá, Frozen 2. Hasta mañana. Buenos días.

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3: De manera discrecional, sin la autorización de la autoridad, obviamente, disculpe usted lo repetitivo, taxistas de Tulum incrementaron la tarifa hasta en un 213%. Ya distribuyeron los tarifarios y hasta ahorita no hay una sola versión oficial por parte del Instituto de Movilidad de Quintana Roo. El sindicato de taxistas Tiburones del Caribe está difundiendo ya un tabulador que contiene el logo del municipio, el logo del sindicato, pero no tiene ningún logo de la autoridad y evidentemente el incremento ha sido de manera discrecional. El oficial y más reciente data de 2019 y durante todos estos años los taxistas, igual que los otros 18 sindicatos de Quintana Roo, han estado señalando el incremento en los insumos, el incremento en los combustibles y evidentemente el encarecimiento de la vida desde entonces y hasta ahora. Se cansaron de esperar y ya están difundiendo sus nuevos tarifarios. El tema no es que lo estén haciendo ellos, sino el precedente que se sienta a partir de lo que han determinado como organización. Insisto, hay otros 18 sindicatos de taxistas en Quintana Roo que, ojo, ya con el caminito que abrieron los de Tulum, pudieran también de manera unilateral determinar hacer exactamente lo mismo. Hemos preguntado ya al Instituto de Movilidad si hay alguna versión a propósito de esta unilateral medida, pero lo cierto es que también hay que reconocer que el sindicato de Cozumel, el de Majagual, el de Chetumal, el de Cancún, por lo menos, han solicitado oficialmente al Instituto de Movilidad de manera reiterada la actualización de sus tarifas. Y mire, también no podemos pasar por alto que el mismo Instituto de Movilidad en varias ocasiones, por lo menos para el caso de Chetumal, ha anunciado actualización de dichas tarifas. ¿Qué es lo que lo ha frenado? La entrada en operación del sistema de transporte urbano, la determinación de la autoridad de establecer, por ejemplo, dispositivos como los taxímetros y al final las negociaciones que se han estancado con los taxistas, porque evidentemente para dos cosas ha servido su dirigencia, por lo menos la de Chetumal. Así que ojo con esto, han creado un nuevo tarifario allá en Tulum. Ya lo están difundiendo, lo están aplicando y la autoridad hasta ahorita no ha dicho esta boca es mía. El precedente que se sienta, recalco, es bastante, bastante preocupante, justo en la víspera del cuarto informe de gobierno estatal y justo también cuando están arrancando apenas las nuevas rutas del sistema de movilidad en Chetumal y en Cancún. Vaya complicación y a ver qué es lo que dice en las siguientes horas el Instituto de Movilidad. Y bueno, en cuestión de política también hay noticias. Ya convocaron en el Congreso de Quintana Roo a un nuevo periodo ordinario de sesiones, pero justamente con el inicio del periodo ordinario de sesiones se empalma también el tiempo político. ¿Por qué? Porque por lo menos dos diputados de las principales fracciones parlamentarias, entiéndase el Partido Verde y Morena, estarían rumbo a buscar las candidaturas para las presidencias municipales de Cozumel y de Benito Juárez. Me refiero a Renán Sánchez Tajonar, que está dejando la Junta de Gobierno y Coordinación Política, y Jorge Sanén, el coordinador de la fracción parlamentaria de Morena, que ayer dijo que aún no sabe si va a tener que pedir licencia. Pero si así fuera, dijo que tendrán que ser sus compañeros los que elijan a un nuevo coordinador de fracción parlamentaria y con ello también, en automático, a un nuevo presidente de la Junta de Gobierno y Coordinación Política, porque sería Morena de nuevo quien estaría asumiendo las riendas del legislativo quintanarruense. Vaya complicación, se empalma la política con aquello de legislar para los quintanarruenses. Y bueno, también hay otras noticias, y de esas que entendemos, pero no justificamos. Es decir, a ver, ¿a usted no le queda claro que por lo menos en la zona sur de Quintana Roo hay una parálisis económica? ¿No le queda clarísimo que por lo menos esta región de Quintana Roo pareciera caminar a un ritmo diferente de la dinámica económica de la zona norte, principal motor turístico de este país? Pues evidentemente a todos nos queda claro, nada más que los señores empresarios, los representantes de los mismos, la Confederación Patronal de la República Mexicana, en concreto la Coparmex y su presidente, Josué Osmani Palomo Joil, ya volvió a aparecer, ya dijo que ante esta parálisis económica mantienen la esperanza de que empresarios locales sean beneficiados con las obras anunciadas para el Barrio Mágico y la remodelación de la plazoleta del Faro de la comunidad de Majagual, en donde se proyecta una inversión de 137 millones de pesos. Como toda la vida, aplaudirle todo al gobierno, siempre y cuando el contratito por delante, ¿verdad? Y el sur, puede aguantar. Sus agremiados pueden aguantar. Lo importante es que los dirigentes tengan sus obritas en la recta final de esta administración estatal. Lo de toda la vida, la rapiña empresarial. Muy buenos días. Bienvenidos a Sol Noticias. Esta es una propuesta noticiosa de Grupo Sol Comunicaciones. Yo soy Julián Santiesteban y les saludo como todas las mañanas en este que es un espacio que construimos todos los días, usted y nosotros, pues para elevar la voz y ojalá que nos sigan escuchando. Muy buenos días, Lorena.
4: Buenos días, Julián. Bienvenidos a Sol Noticias en esta mañana de jueves, prefin de semana ya, 3 de septiembre de este 2026. Teléfono en cabina 983-83-23885 para que te comuniques con nosotros, mensaje de texto, WhatsApp y voz, Julián.
3: Oiga, ¿se acuerda del apagón de anteayer? Y de la versión de que se trató de actos de vandalismo, pues ya surgió, digamos, la versión más que oficial. Y de llamar la atención, sí llama la atención. Mire, está diciendo la Comisión Federal de Electricidad que el mega apagón que afectó a la península de Yucatán fue provocado por impactos de bala. ¿Será? Por lo menos qué buena puntería tienen. Digo, por impactos de bala a dos torres de la CFE con líneas de transmisión que corren de Escárcega a Campeche, de Escárcega a Campeche a Tikul, Yucatán. El ataque provocó, dicen, daño a las líneas de transmisión Escárcega-Tikul y un informe oficial revela que se trata de la misma zona en donde ya se habían reportado otros actos vandálicos. Y bueno, aquí el tema, fíjese nada más, el tema es la cantidad de usuarios afectados. ¿Se acuerda que nos habían dicho, digo, en esas versiones oficiales, que solo el 25% de los usuarios quintanarruenses habían sido afectados? Y le señalamos también que por lo menos para la mañana de ayer, sí, ¿verdad? Por lo menos el 60% de las regiones de Cancún estaba sin energía y que también por lo menos una cuarta parte de la capital quintanarruense y sus colonias se encontraban sin energía eléctrica y como consecuencia, por supuesto, también sin agua potable. Bueno, escuche nada más. La afectación por falta de servicio fue a 745 mil usuarios, casi 431,000 de Yucatán, 279,000 de Quintana Roo, 18,000 en Chiapas y 17,000 en Campeche. Así de grave estuvo este apagón, y dice la información que Quintana Roo fue una de las zonas con mayores afectaciones, especialmente en Cancún, en donde quedaron sin luz más de 20 regiones y supermanzanas, con temperaturas que rondaban los 37 grados centígrados. Ahora, olvídese usted de las temperaturas y los calorones, que no son cosa menor. Pero ¿sabe qué? Hay cualquier cantidad de afectaciones a comercios y a viviendas por quema de aparatos electrónicos. Tanto que la Canaco está haciendo un llamado público a los pequeños empresarios y a los usuarios también domésticos para que presenten sus respectivas quejas ante la Procuraduría Federal del Consumidor. Destaca la Canaco, como ya lo sabemos, que sí, efectivamente es un trámite engorroso, pero que no puede dejarse pasar nada más por la enorme afectación que tuvieron pequeños comerciantes, que dicen una gran cantidad de ellos tuvo quema de refrigeradores, aparatos eléctricos, pérdida de mercancía, y por eso, dice la Canaco, tienen el derecho de interponer queja ante esta Procuraduría Federal del Consumidor, y está orientando por lo menos a todos los socios de la Canaco a que procedan ante la Profeco para que el caso no quede nada más así, como que ya se me quemó el refri y pues ahí que quede. Verdaderamente está, mire, en la evaluación de la afectación apenas comienza a dimensionarse cuántas decenas de pequeñas empresas tuvieron quema, por lo menos, de refrigeradores. Y dice la Canaco, puede parecer un tema nimio, pero para una tiendita de abarrotes, tener o no refrigerador representa prácticamente mantener abierta o tener que cerrar dicha tiendita. Por eso, dice, está haciendo el llamado a todos los socios de la Canaco a que presenten la queja respectiva ante la Procuraduría Federal del Consumidor. Un refrigerador es la diferencia entre que un negocio cierre o que siga abierto. Así lo está planteando la Canaco, por cierto, en la zona norte de Quintana Roo. Porque la del sur, pues la del sur, bien, gracias. En fin. Y bueno, oiga, hay un tema que también quiero platicarle esta mañana, que todavía no está, digamos, como que muy clarito. Porque el día de ayer, en realidad ya ayer por la noche, vecinos de Puerto Morelos salieron a las calles a protestar porque dicen llevan varios días ya con una humareda que los está ahogando en varias colonias de aquella demarcación. Pero el caso es que hoy por la mañana se está difundiendo que hay un enorme incendio forestal, pero no en Puerto Morelos, sino en Cancún, en una región conocida como la Chiapaneca, pero dicen es la zona que conecta a Puerto Morelos con Lázaro Cárdenas y Cancún, y dicen la extensión todavía no está dimensionada, pero está ya que ahoga a los vecinos de Puerto Morelos, tanto así que, mire, se dieron un agarrón con los policías, que estuvo a punto de convertirse aquello en una batalla campal. Una protesta de habitantes inconformes por la presencia de humo desde hace varios días derivó la tarde del miércoles en forcejeos entre manifestantes y elementos policiales durante la movilización realizada en las inmediaciones de la carretera federal 307. Y es que, aunque no dijeron que fueran a cerrar la carretera, pues ya sabe usted, la reacción de los cuerpos policíacos, siempre pues a la expectativa de que eso pudiera ocurrir, y por la hora, justamente la tarde-noche, es cuando prácticamente toda la gente sale de las empresas turísticas y regresa a su zona de habitación, bueno, en la zona en la que viven. ¿Y sabe cómo se pone el tránsito vehicular a esa hora? Particularmente en la vía Puerto Morelos-Cancún, verdaderamente van a rueda, a vuelta de rueda. Y bueno, la manifestación está ahí, el incendio ya tuvieron que reconocerlo, no lo han dimensionado, pero la cuestión no es ni la dimensión ni la afectación. ¿Quién estará quemando esa zona? Recuerda que hay una normatividad en el estado que establece que si hay incendios deliberadamente provocados en la zona donde ocurran, toda esa zona queda vetada hasta por 20 años para desarrollos inmobiliarios. Ojo con lo que le estoy diciendo, porque todo parece indicar que algún empresario curiosito por desarrollar esa región, o se le hizo fácil aventarle el cerillazo. Vaya complicación. Y bueno, ay, ¿cómo le entro al tema? Es difícil no plantearlo, pero ahí le va. El día de ayer, la dirigencia nacional de Morena dio una rueda de prensa. Ariadna Montiel, la dirigente nacional, fue cuestionada sobre dos temas en concreto que tienen que ver con funcionarios públicos. Una de ellas, la secretaria de Turismo, que fue en días recientes captada utilizando vuelos privados. ¿Le suena? Y trayendo en su manita relojes de alta gama, pues que no corresponden con la austeridad republicana de la 4T. La Secretaría de Turismo Federal y la misma Secretaria de Turismo tuvo que salir a dar un comunicado donde dijo que todo lo que tiene lo adquirió con recursos propios y desde mucho antes de asumir el cargo en la Secretaría de Turismo Federal. ¿Será? Ahora, pregunta, ¿y eso los exime de respetar aquel decálogo de Morena que exige a todos los actores públicos humildad, sencillez y austeridad? La secretaria de Turismo ha sido captada utilizando prendas y objetos, escuche nada más, de marcas exclusivas como Cartier y Rolex. Gucci. Fuchi. ¡Qué chulada! Ahora, no es que sea la única. Ya vio las bolsitas que utiliza la gobernadora de Veracruz, Rocío Nale. Bolsitas Hermès, ¿eh? De esas que valen mucho más de un cuarto de millón de pesos por bolsita. Por bolsita. Sin embargo, Josefina Rodríguez Zamora, la titular de Sectur, dijo que antes de asumir la Secretaría de Turismo y ocupar un cargo público, construyó junto con su familia un patrimonio propio con esfuerzo, dedicación y honestidad. Detalló que su patrimonio proviene de su trayectoria profesional en el sector privado, principalmente en la industria restaurantera, actividad que aprendió y que hoy comparte con su madre, quien dijo es ampliamente reconocida en Tlaxcala y Puebla por su trabajo como promotora de la cultura y la gastronomía. Tremenda polémica con los funcionarios que de austeros no tienen absolutamente nadota. Bueno, y ahí le va. También fue cuestionada Ariadna Montiel sobre el caso de la gobernadora de Quintana Roo, Mara Lezama, y la polémica por tantos vuelos privados utilizados para viajar principalmente a Estados Unidos. Y bueno, pues así, derecha la flecha, dijo Ariadna Montiel que cualquier frivolidad y estridencia, le estoy leyendo textual la nota del portal Noticaribe, cualquier frivolidad y estridencia de servidores públicos, simple y sencillamente, es rechazada por su partido. Cuestionada por una reportera, la dirigente nacional respondió que en primer lugar, es textual, nosotros reafirmamos que la convicción de nuestro movimiento es que las y los servidores públicos sean siempre austeros, cercanos al pueblo, humildes en el trato, y que nosotros no vemos bien que estas cosas sucedan. En el caso de la gobernadora Mara Lezama, ella tendrá que explicar. Creo que ha sacado un comunicado, pero evidentemente no compartimos estas acciones. Nosotros hemos refrendado y hemos insistido una y otra vez que lo que a nosotros nos hace grandes como movimiento es la cercanía con el pueblo. Montiel Reyes abundó que desde que llegaron a la administración pública de la Federación, de los estados y de los municipios, el objetivo es combatir la corrupción, así como los privilegios. Y esa es nuestra convicción y lo vamos a seguir haciendo. Ya los detalles de la situación, pues seguramente la gobernadora lo va a informar, en su caso, su responsabilidad, pero desde Morena reafirmamos que nosotros tenemos un ideal y tenemos una convicción en cómo deben conducirse los servidores públicos, en este caso y todos los demás casos. Y creo también que no solamente es para los servidores públicos de la Cuarta Transformación, debería ser para todos, pero a mí me toca hacerme cargo de quienes participan como militantes de Morena. ¿Lapidario? Sí. ¿Claro, concreto y directo? Sí. ¿Que alcanza ahora la responsabilidad a la mandataria desde la perspectiva de Morena para aclarar más de lo que ya se ha dicho sobre el caso? También. Pero se ha convertido en un caso profundamente político y polémico. Era cuestión de tiempo que serían cuestionados los dirigentes máximos del partido en el que milita la mandataria. Esa fue la respuesta de ayer. ¿Hasta dónde habrá, más allá de un posicionamiento como partido? No lo sabemos. Yo como reportero le puedo decir una cosa y me regreso a lo que le dije hace unos días. Si queda en golpeteo político mediático, ¿le parece que es suficiente? O sea, ¿debiéramos enrolarnos más en el golpeteo político mediático o debiéramos estar esperando que a algún lugar llegue y en algún lugar se aclare por parte de alguna autoridad? Si no hay más allá que golpeteo, me parece innecesario. Claro, ¿es importante enterarse de estas situaciones? Por supuesto que sí. Lo malo es que nos enteramos cada proceso electoral y cuando llegan las elecciones, cuando se asignan las candidaturas, se acabó el tema hasta el próximo proceso electoral. Así de duro fue el posicionamiento ayer. Usted tiene la última palabra, Lorena.
4: Y tenemos ya mensajes, por supuesto, dice por acá. Vámonos con los mensajes. Hola, buenos días. Porfitas, inviten a los taxistas operadores quejosos a acercarse a formar un comité, dice por acá. Bueno, eso ya tendrán sus momentos.
3: Pues seguramente ya viene el cambio de dirigencia, ¿no?
4: Claro. Y tenemos mensaje de voz.
5: Buenos días, Lorenita. Señor Julián Santiesteban, ¿Qué pueden decir de las declaraciones de ayer del flamante director de movilidad, del señor JC, que las combis no desaparecieron, solo van a hacer unas modificaciones? ¿Será que ya se dieron cuenta que las rutas que hicieron no están funcionando? Solo la ruta Américas Siancán es la única con éxito.
3: A ver, ya le había comentado justamente eso, que recientemente platiqué con el director de movilidad y me decía, pues eso, que les plantearon a los 118 concesionarios alternativas para que siguieran funcionando. Y efectivamente debo decirle una cosa, no han desaparecido. Es decir, no están operando en las zonas que solían operar, pero según el director de movilidad, muchos de los concesionarios tienen ya rutas foráneas, que es por las que optaron, y algunos otros lo que hicieron fue cambiar por rutas que le llaman alimentadoras. Es decir, rutas por calles secundarias, no por avenidas, que confluyen en las rutas principales de los camiones y que ayudarán desde la perspectiva de movilidad a que la gente se enlace en esas rutas de transporte urbano. Es decir, le permiten a los concesionarios de combis seguir operando, y según Rafael Hernández Cotasec, 11 de esos concesionarios fueron los que no aceptaron cambio y son los que siguen operando en esas mismas rutas. Así lo dijo él. Digo, estoy respondiendo a su pregunta. ¿Tengo mi opinión? Sí. Y es exactamente la misma que le dije desde hace tiempo. Las combis eran el servicio de transporte más noble y más constante que tuvo esta capital de Quintana Roo en los tiempos en los que carecimos de esos camiones que ahora comienzan a operar. No me parece que debieran haberlos, pues digamos, condicionado para operar, particularmente porque pues ellos estaban bien así. Ahora, no sé si a la larga les vaya a beneficiar o no, pero de que sigo pensando que debieran haber seguido operando, lo sigo pensando.
4: Oye, entonces si le iba muy bien de negociante, ¿para qué cambiar el rol y meterse en la política? Si ni vergüenza tienen, dice.
3: Esa es la parte cuando de cuando las justificaciones no alcanzan, ¿se da cuenta? De cuando dicen, pero yo ya tenía patrimonio, pero yo lo pago con mi dinero, pero yo lo hago con mis recursos, y casi casi dicen, yo ni necesito de esto, ¿no? Pues entonces efectivamente, pues regrésese a sus restaurantes, hombre. Regrésese a sus restaurantes, porque estar en la administración pública federal, colocada ahí en un gobierno emanado de un partido que promueve la austeridad, obliga por lo menos a quienes están en dichos cargos públicos a seguir los principios que les establece su fuerza política, ¿no? Digo, en congruencia con lo que dicen. Nada más. Así lo creo. Entonces, es mucha la polémica que hay con respecto a los funcionarios públicos federales, estatales y demás. Particularmente, ¿sabe por qué? Porque me parece que eso de, primero, de no mentir, no robar y no traicionar al pueblo, y lo de la austeridad republicana y la pobreza franciscana y por el bien de todos, primero los pobres, y toda esa clase de dichos que enarbolaron durante todos estos 8 años, me parece que ya los están ahorcando a ellos mismos.
4: Tenemos una llamada.
3: Adelante, muy buenos días, por favor.
6: Muy buenos días, don Julián. Pues, para ser breve, otra vez la comisión. Aquí en el Centenario, desde anoche a las 9 de la noche se fue la luz, y hasta ahorita, nada. Ni sus luces de la comisión, ni siquiera la de ellos. buen día, solo para ver si nos puede canalizar, por favor.
3: Sí, nada más si nos da su dirección, por favor. Entiendo que es en el fraccionamiento Bicentenario.
6: Centenario, calle, en toda la Centenario.
3: Ah, en la avenida, en la calzada del Centenario.
7: No.
6: En la Colonia Centenario.
3: Ah, Colonia Centenario, perdón, perdón. ¿Nos puede dar su ubicación, por favor?
6: Sí, es calle Petén, sobre la calle Petén, pero todos los vecinos no tenemos luz desde anoche.
3: Terrible. Y a seguir aguantando a nuestra empresa de clase mundial.
6: Nuestra empresa de clase mundial, ya sabe usted.
3: Bueno, nomás hay que estar pendiente porque el recibo sí va a llegar puntualito,
6: ¿eh? Sí, claro.
3: Bueno, muchas gracias, muchísimas gracias.
6: Saludos a Lorenita también.
3: Gracias, gracias.
7: Bueno, es la Centenario 1, es la calle Petén. Ya. Para que estemos...
3: Terrible. Sí. Y luego dicen que ya regresó, que ya se normalizó el servicio. Ahora, pues yo creo que sí, Lorena.
7: ¿Por qué?
3: Porque es normal que a cada rato haya apagones. Es decir, ya se normalizó el mal servicio.
7: Buen día. ¿No que clausurarían las escuelas militarizadas? Veo a la de sus... Bosnia elaborando normalmente puras mentiras.
3: Mire, recuerde que luego hubo una flexibilización desde la Autoridad Educativa Nacional. Les dieron la posibilidad de no cerrar con la condición de que cambiaran sus planes de estudio y a su plantilla de maestros y sus protocolos semimilitares. Eso es lo que ocurrió. La SEP a nivel nacional dijo que tendrían que cerrar y luego solicitar registro otra vez, y luego ellos mismos dieron marcha atrás.
7: Tenemos mensaje de voz.
8: Buenos días, Lorenita. Buenos días, licenciado Santisteban. Qué poca manera de pensar el que hizo que desaparezcan las combis. Esas combis, ¿cuántos años tienen en servicio aquí en Quintana Roo? Solo para meter urbanos. La competencia es bonita y así que están haciendo con quitar las combis, eso es desleal y ventaja del gobierno. Ahí se ve que impone su ley el gobierno ante el Sucha.
3: Y efectivamente, nada más que habría que hacer dos acotaciones. Primero, que los concesionarios, entiendo, con la manita torcida tuvieron que aceptar, y digo manita torcida porque nadie acepta de mil amores que lo muevan así. Y segundo, ¿verdad que las combis pertenecen al Sucha? ¿Verdad que las combis y sus concesionarios son integrantes del Sindicato Único de Choferes de Automóviles de Alquiler? ¿Dónde está la dirigencia del Sucha para ponerle el pecho para defender a dichos concesionarios? ¿Dónde está? Recuerda que desde que iniciamos este espacio lanzamos la solicitud de información a Julio César Castilla para que nos dijera a ver qué tenía que informar con respecto a esa desaparición de combis, a ese condicionamiento a los concesionarios, a ese cambio en las rutas que podrán cubrir. Y usted es testigo de que no nos han dicho absolutamente nada. Yo no sé si allá en las estaciones de las entrevistas a modo ya habrá dado alguna versión don Durazo, pero aquí ni siquiera se ha asomado. Se asomó para reclamar y luego, como el avestruz, ya sabe, como el avestruz, la cabecita metida en el suelo y lo demás para arriba. Así nada más.
7: Tenemos llamada telefónica.
3: Muy bien, muy buenos días. Adelante, por favor.
9: Julián, excelente programa. Muy buenos días.
3: Muchas gracias. Adelante.
9: Habla tu amigo Jorge Miranda, porque me gusta opinar y dar mi nombre.
3: Muy bien.
9: Oye, mira, sobre el tema de las combis. Yo soy de acá de Chetumal. Toda mi vida he vivido acá en Chetumal. Yo vivía cerca del Mercado Viejo. Y después me pasé al Mercado Nuevo. Y las combis toda la vida han funcionado en Quintana Roo. En lo que es Chetumal, perdón. Chetumal, voy en Quintana Roo porque en todos lados hay combis. Y no se vale que por tanto tiempo que nos quedamos en transporte urbano en Quintana Roo, en Chetumal principalmente, no se vale que desalojen sus rutas de otros muchachos de las combis que soportaron crisis en precios, y ellos siempre se ajustaron a los bolsillos de todos los chetumaleños.
3: Pues sí,
9: no se vale que haya una nueva modalidad y que no planeen sus rutas para no afectar a estos compañeros de trabajo, de los de choferes de combi, y no se ponen a pensar que ellos aguantaron, apoyaron y hicieron que Chetumal no se parara lo que es el movimiento de las escuelas.
3: Claro. Bueno,
9: transporte de los niños, y ahora sí que pues es injusto lo que están haciendo.
3: Claro, al final de cuentas también hay que destacar que por eso hay una dirigencia. Hay una dirigencia que debiera estar representando a todos, pero bueno, lamentablemente pareciera que están solos. Oiga, muchísimas gracias por su opinión y por tomarse el tiempo, primero de escucharnos y segundo de participar aquí. Muchísimas gracias.
9: A ti, Julián. Excelente programa.
3: Muchas gracias.
9: A todo el equipo.
3: Gracias. Bueno, ¿qué más? Tenemos más.
7: Sí, muchos mensajes.
3: Ok, venga. Ya me respondió, nada más de adelanto. Ya me respondió el director del Imovecro, nada más ahorita que vayamos a corte voy a escuchar a ver cómo le traduzco el mensaje y le paso la versión oficial a propósito de las tarifas discrecionalmente incrementadas por el Sindicato de Taxistas de Tulum. Lorena.
7: Sí, voy a trabar tantito la llamada, por favor, para darle paso a todos los mensajes, si no va a acabar y se van a enojar.
3: Venga.
7: No lo debemos ver desde el punto político. Ya sabemos que la política es una porquería. Juan Pueblo debe darse cuenta que a lo largo y ancho del país, el actual partido está podrido, desde presidentes municipales, pasando por regidores y directores, hasta gobernadores, pasando por diputados, senadores, y sin dejar a un lado a secretarios y directores. Y debemos poner un alto a este partido. Tenemos que mirar nuestro futuro y el de nuestros hijos y nietos. No cumplieron y siguen robando y perjudicando al país.
3: Pues sí. Oiga, ¿vio los zapatitos de la presidenta en el informe? ¿Viste los zapatitos?
7: Sí.
3: ¿Sí viste qué marca son o no te fijaste?
7: La marca desconozco, pero sí.
3: Yo los reconozco desde lejísimos. Son Valentino. Unos Valentino de a 27 mil pesos el parecito.
7: ¿Y tú crees que no? ¿Y tú crees que no se lo puede comprar?
3: No, pues sí, pero bueno, a propósito de austeridad.
7: Dice, buenos días, Julián. Eso que te dice el director de movilidad es una verdadera mentira. Tú vas al sindicato y te están rentando las placas de los colectivos para taxi, que sale de movilidad para 7 personas. Es lo que dice, no sé qué quiso.
3: No entendí.
7: Ni yo tampoco, te leo otra vez. Buenos días, Julián. Eso que te dice el director de movilidad es una verdadera mentira. Tú vas al sindicato y te están rentando las placas de los colectivos para taxi, que sale de movilidad para 7 personas.
3: Ok, ya entendí. Es decir, el tipo de concesión que están rentando es para vehículo de 7 personas.
7: Sí, señor.
3: Es decir, casi combi, es lo que quiero entender, ¿no? Es decir, que no desaparecieron, las están rentando todavía. No sé si estoy entendiendo correctamente. Sí. Pues bueno, ahí está. Y yo insisto en algo. Toda organización gremial que aglutine a cualquier cantidad de trabajadores de cualquier oficio tiene la responsabilidad, si ya les cobra cuotas, primero que nada, de defenderlos y defender sus causas. Cualquier agrupación que se le tire como alfombra al poder antes que defender a sus agremiados es una organización inútil y servil.
7: Pues que la doñita regrese a Telebodega, dice.
3: Epa. No porque sea ella. Cualquiera. Le hemos dicho que no empecemos con descalificaciones así. Le hemos quedado en que usted y yo vamos a elevar el nivel de discusión. Ya habíamos quedado en eso, ¿verdad? Venga.
7: Bueno, y mandaron más igual de lo mismo, ¿eh? Vámonos con mensaje de voz.
10: Muy buenos días, Julián y Lorena. Bueno, mira, el punto que... profundo del tema es la pregunta. como tal, la pregunta como tal, entonces ¿para qué se pasan a la política? Pero esa es una pregunta que subjetivamente deberíamos de hacérsele a esos políticos, o sea, si les fue bien en sus negocios o tienen tanto recurso, ¿para qué van a la política? Lo interesante es qué contestaría cada político que se excusa en esa, de esa forma cuando tiene riquezas. ¿Qué contestaría? ¿Será que contestarían porque quiero apoyar al pueblo?
3: Pues sí, y es que si se da cuenta, casi casi nos terminan diciendo que nos están haciendo un favor, ¿no? Agradezcan que les tomé su carguito, yo ni necesito, yo tengo mi lana, yo tengo mis restaurantes, yo no tengo necesidad de estar aquí perdiendo el tiempo y ganando menos que lo que gano en mis restaurantes. Si agradezcan que estoy aquí, ¿a poco no suena así? ¿Verdad?
7: Buenos días y a todos en cabina. No sé qué hora las autoridades empiezan a hacer operativos con estas motos que hacen contaminación auditiva. Gracias.
3: Ah, las mortálicas, sí, sí, sí.
7: No, las que las adaptan, los escáneres.
3: Mire, le voy a sugerir algo. Bueno, le voy a aclarar algo que... entre sarcasmo y en serio. 500 varos de calcomanías y una alteración al mofle no vuelve más potente su moto. Y sí, por el contrario, efectivamente genera contaminación auditiva. Pero qué necesidad, hombre, qué necesidad.
7: Mensaje de voz.
11: Buenos días, Lorenita, buenos días, Santi Esteban. La pregunta es la siguiente. Cuando se vaya el gobierno que está actualmente en el estado, ¿qué va a pasar con los camiones? ¿Se van a quedar o se los van a llevar como siempre hacen? ¿Son comprados por el estado o son rentados? ¿Qué es lo que va a suceder si se los llevan, si ya no hay combis? ¿Qué va a pasar?
3: No, le aclaro, mire, no son comprados por el estado, son concesionarios que están brindando el servicio y sí, sí se van a quedar, particularmente porque firmaron acuerdos los municipios con el gobierno del estado para que el estado asumiera la responsabilidad de proveer el servicio de transporte, y firmaron acuerdos. El que menos tiempo firmó es por 15 años, es entre 15 y 20 años. Así está el tema.
7: Buenos días, yo sí creo que esa falla de la comisión se haya debido a que le tiraron balazos a la línea. Seguramente algún campesino con su AK-7 vio el cable lleno de palomitas, o sea, pajaritos, y como tenía hambre, les tiró una ráfaga para tener algo de comer. No sirven ni para justificarse.
3: Le digo que son malotes para sus versiones. En fin, tres mensajitos en la transmisión en vivo. Ah, mira. Saludos, hermana. Muchas gracias por estar aquí. Josjos dice, saludos, Julián. Dice las cosas como son. Con nerviosito, no creas, pero pues hay que decirlo y hay que asumir. Luis Enrique Gómez, saludos, Julián. Bueno, ok, eran saludos. Muchas gracias, gracias por estar aquí y sobre todo por participar.
7: Tenemos mensaje de voz.
12: Julián, buenos días. Mira, te voy a comentar dos cosas de las combis. Las combis han sido igual una parte incómoda del gobierno. Cuando han exigido las tarifas, no sé si recuerdas, las combis, a diferencia de los taxis, son las que se han amachinado y han tenido huérfanos para hacer movimientos, para hacer marchas en frente de Imovecro y cosas así. La otra parte que sí le sirve el gobierno, ahorita que vamos a empezar con informes y además periodos de campaña, son los vehículos que utilizan para el acarreo. Ahorita tienen camiones, por eso ya no los requieren, ya no los necesitan, por eso ya los están desplazando.
3: Pues puede ser, de todas maneras no deja de ser un servicio que era funcional y me parece que fue de lo más noble, así nomás.
7: Buenos días, chamaquitos bellos. Seguramente mi carnal que cada día los escucha se va a incomodar, pero me vale. Yo soy testigo de todo lo que ha pasado a mi hermano a lo largo de sus 20 años como taxista. Y yo no le... y no le han dado placa. Más que decirles que las amenazas, las condiciones, las obligaciones forzadas y todo lo que los obligan a hacer, incluyendo apoyo a políticos con logos en sus carros, es más por demás decir que es insoportable. Es mi opinión.
3: Sí, ciertamente. Y resulta más una patada en sálvase a la parte cuando reparten concesiones así nomás al final de las administraciones, ¿no? Por premiecitos a gente que no ha sudado la espalda 20 años, como usted bien dice, para sacar adelante una familia. Yo conozco a muchos taxistas. Recuerdo particularmente uno, y ayer se lo platicaba, lamentablemente ya falleció. ¿Cómo sacó adelante a su familia, a tres hijas? Les dio carrera a todas con la friega, perdón, que se aventó tantos y tantos años detrás de un volante. Por eso, ¿sabe qué? Hasta por eso debieron ustedes elegir una dirigencia que merezcan verdaderamente.
7: Dice, ya está reventando la gente porque después de 4 años, cada año más perjudicado, el nuevo que el anterior.
3: Pues sí, así nada más.
7: Dice, que se dejen de quejar, por favor, es tiempo de actuar. Ni un quintanarroense eligió al tal de Movilidad, y recordarles que Movilidad es un grupo delictivo armado para delinquir, amparado, dice, por el gobierno.
3: A la friega tampoco. Este teléfono en cabina es
7: 983-83-23885 para que se comuniquen con nosotros.
3: Ahí está Edgar Rafael, usted que lo pedía. Eddie Santa María, excelente noticiero. Muchas gracias. Gracias a todos por tomarse el tiempo de participar.
7: Este es otro tema, Julián. En las canchas nuevas que el gobierno hicieron una llamada, un llamado más bien, a las autoridades correspondientes, los niños entrenando a obscuras a quien corresponda. Entrenaron las canchas y hasta ahora no han puesto luz, pero no nos dicen...
3: ¿Dónde?
7: No nos dicen.
3: Si nos puede decir en dónde, por favor.
7: No nos dice dónde. Bueno, ahorita que nos... Tengo muchos mensajes. Buen día a todos en cabina. Hace unos días salió una nota de un pequeño percance de un vehículo de Imovecro. Sí. Y el que traía a su cargo dicho vehículo no tenía licencia y tampoco tarjeta de circulación.
3: Cierto.
7: ¿Cómo pueden exigirle a la gente si ellos no ponen el ejemplo? ¿Cuántos funcionarios más estarán así?
3: Pues imagínese. Sí, vi la nota. Ayer platicábamos de eso.
7: Bueno, vámonos con más. Dice, buenos días, Julián. Si Durazo agarra el sindicato como negocio, le renta sus placas a los socios en 2000 mensual, cuando él les cobra a sus choferes 250 pesos por turno, ¿cuánto gana al mes? Tiene más de 40 taxis. Sácale cuenta.
3: Bueno, realmente ya ni sabemos cuántas tiene, ¿no? Hay quien dice que 10, hay quien dice que 20. El otro día salieron con que 70, no manches. Pero bueno, las que tuviera, el tema es lo mismo. Olvídese de cuántas tiene, olvídese del negocio. El vato ya se va. Haga lo necesario por construir un sindicato que a usted le sirva, carambas, de verdad. Ya les está pagando. Haga que trabaje para usted.
7: Buen día. Los camiones se van a quedar porque va a cambiar el gobernador, pero no el partido que gobierna. Las campañas de desinformación no funcionan.
3: Pues no sé qué le llame campañas de desinformación. Acabo de aclarar cuál fue el convenio firmado por los ayuntamientos, ¿no? Digo.
7: Es la terminación 5500.
3: Ay, ya lo sé, se nota, pero bueno, en fin, ahí está.
7: Buenos días, saludos desde Carolina del Norte. ¿De qué me perdí? Una pregunta, ¿será cierto que le quitaron la visa a...?
3: No, a la presidenta municipal de Benito Juárez, no. Hasta ayer ella aclaró que no. Que ni ella, ni su esposo, ni su suegro han sido...

0: flojos. No trabajaban los sábados y domingos y de día dejan de dar servicio a las 5 de la tarde. Y qué bueno que los quitaron. Un 10 para los camiones.
1: Ay, Dios mío. Bueno, gracias por participar.
0: El último mensaje. Perdón, tengo muchísimos mensajes.
1: Sí, pero tenemos que irnos a corte.
0: Nos vamos a ir a corte. Antes, este mensaje. Dice, buenos días. Traté de ser lo más escueto posible por respeto a ustedes, su tiempo en las noticias. Ya no es increíble, es triste y desesperante. Como padre de familia, he notado dos cosas. Que los políticos aspirantes ignoran la situación de los parques y lugares de esparcimiento. Descuido total, sin luz, sin podar. Es alarmante este olvido. ¿Dónde está Héctor Pérez Rivero? ¿Dónde está Nabil El Jure? ¿Saulo y Saulo Aguilar? ¿Dónde está Luis Gamero? Nadie exige que se aperturen el cierre de vialidades por calles rotas. Nadie alza la voz. Nada más le apuestan a la percepción de sus círculos cercanos. Nada más se la pasan escuchando al pueblo, pero nadie ataca ese problema porque no les importa. En el tema de educación, una situación similar, el kinder Francisco Gabilondo Soler goza del olvido de la secretaria de Educación, Elda Shish, que prefiere ordenar a sus bots para que muestren sus simpatías a su favor en redes sociales. Gracias.
1: Por nada, nada más decirle que hay una dirección de parques y jardines, en Otompe Blanco. Dependiente de la Dirección General de Servicios Públicos. Digo, los otros andan en la política. Entiendo el punto, entiendo el punto. Que debieran, si quieren gobernar y tener una ciudad digna, limpia y que atienda, y un gobierno que atienda a sus ciudadanos, debieran también ellos exigirle, aunque sea de su mismo partido. Sí entiendo el punto, pero al final de cuentas hay un gobierno en funciones que al parecer pues no tiene lana o no tiene ganas, como sea.
0: ¿Nos vamos a la pausa?
1: Vámonos a una pausa, no se vaya. Hoy está pero intenso. Regresamos con mucho más.

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0: 8:23, ya estamos de regreso. Oiga, bueno, pues en estricta objetividad le voy a pasar la versión del Instituto de Movilidad. Me comenta el director del Instituto de Movilidad. Bueno, más bien me mandó un mensaje dirigido más que como reacción por los tarifarios, es como un llamado a los usuarios de taxi de Tulum, para todos aquellos que nos estén escuchando. A ver, anote este número, por favor. 983. A ver, sí. 983-18-53403. De nuevo, 983-18-53403. Este es un chatbot, me comenta, que atiende a los usuarios que quieran presentar una queja por cobros irregulares. Obviamente se infiere que desde Movilidad están señalando que las tarifas que acaban de establecer de manera discrecional en Tulum, pues son irregulares. Son irregulares. Ahí está el número si usted quiere denunciar. Ya lo pusimos también en la transmisión en vivo. Estamos en Contracorriente a través de Facebook. Ahí nos puede ver y escuchar. Yare, sí recibimos tu mensaje a propósito del llamado que estás haciendo a los taxistas, ¿ok? Pero aquí hemos comentado que no le vamos a entrar al tema de los grupos que están organizándose porque no pretendemos favorecer a ninguno. Lo que estamos señalando es la irregularidad en la que opera la dirigencia, ¿ok? Más allá es, mira, es entrar a favorecer a uno u otro grupo. Y esa es la parte en la que no queremos caer para que no digan que tenemos alguna intencionalidad de favorecer a alguno en concreto. ¿Ya me explico? Bueno, y otra cosa, le ofrecemos una enorme disculpa. Si puede, por favor, mandarnos mensajes escritos lo más breve posible. Se nos está trepando el tiempo, nos está ganando el tiempo y queremos pasarle la mayor cantidad de mensajes de usted. Pacude, Francisco Ortega Lizárraga, gracias por estar aquí. Dice, en la colonia David Gustavo, desde ayer no hay luz. La avenida Independencia y Juárez, donde se ubica el campo de softball, 20 de noviembre. Ya 4 días seguidos sin luz. Gracias, Pacude. Dice, desde el apagón, ayer regresó a las 6 de la tarde y a las 9 de la noche se fue. Solo 3 horas nos duró el gusto. Gracias, Pacude, por estar aquí. Lorena.
1: Con más, por supuesto. Buenos días, excelente prefin de semana. Cada vez que hay informes, siempre pasan cosas que son distracciones para no quitar el dedo en la llaga de todo lo que hace el gobierno. Se perdió la confianza. Qué tristeza. Saludos, excelente noticiero. Un abrazo.
0: Muchas gracias. Gracias, gracias por estar aquí. Y mire, de verdad, no se nos vaya a enojar. Estamos tratando de darle espacio a la mayor cantidad. Yare, por cierto, tu mensaje lo puedes poner como algún comentario en nuestra transmisión en vivo. Ahí se queda el llamado a la gente que tú quieras organizar. Digo, tampoco para no restringir, ¿ok? Una disculpa de nuevo.
1: Buenos días, saludos, Lore, Julián, buen día. Excelente noticiero, aquí escuchándolos.
0: Muchas gracias, gracias, gracias. Como ve, hay a quien no le gusta, pero bueno, pues para gusto se hicieron sabores y colores.
1: Bueno, esto de las canchas, que nos hicieron el favor de reportarlo, es en las Américas 3, calle Quito, okay, con Canadá.
0: Ok, muchas gracias. En las Américas 3, esto del alumbrado público en las canchas, entiendo que también corresponde ya a servicios públicos municipales. ¿Qué hora son? 8:27. Ah, no, todavía no se despierta el director. A las 9 ya, yo creo que ya se despertó.
1: Si nos quiere mandar otro mensaje, Ernesto Viera, más concreto, se lo voy a agradecer.
0: Saludos,
1: porque son 2:12, entonces por cuestión de tiempo más que nada.
0: Porfis, Brody, porfis.
1: Redacta bien tu mensaje con gusto, mensaje de voz sale. Buenos días, excelente noticiero. Para mandarle un saludito, dice, bueno, a Víctor Tzul, que es fan número uno de Julián Santi Esteban.
0: Ah, muy buenos días, ayer nos saludamos, muchísimas gracias, gracias, gracias por estar aquí. Bueno, ayer o antier. Antier, ¿verdad?
1: Antier,
0: sí, bueno. Gracias, gracias por estar aquí.
1: Dice, estamos a tiempo de elegir bien para quién gobernará nuestro municipio y nuestro estado.
0: Sí, así mero, así mero. Nada más le voy a decir una cosa. 30 segundos, Lore, 30 segundos adelante, para dar una nota. Porque esta sí le va a herir hasta el hígado, particularmente el hígado. La Comisión de Hacienda y Crédito Público de la Cámara de Diputados está analizando para el paquete económico 2027 aplicar un impuesto especial sobre producción y servicio, el IEPS, a las bebidas alcohólicas. La chelita le va a costar más cara, es la propuesta de diputados, a partir del 2027. Yo le voy a decir una cosa. Se metieron con la comida chatarra, se metieron con los chescos, se metieron con los cigarros. Con la chelita no se vale, ¿eh? Con la chelita no se vale. Bueno, pues van a aplicar entre 60 centavos y un peso por cada unidad. Por cada unidad. Ojo con eso. Además, perdón, también le van a aplicar el IEPS a los alimentos que contengan exceso de sodio. Todo ello como parte de la aprobación del paquete económico 2027. Exceso de sodio, ¿cómo cuáles? Los salados, ¿ya? Los chamois y todo ese tipo de cosas, todo ese tipo de cositas, ahora va a tener el IEPS a partir del 2027. Todavía es propuesta, pero ya de que lo ponen sobre la mesa, ya sabe usted qué va a pasar. Con la chelita no se vale. El mejor gobierno de qué, que ha tenido México, y el presidente, y las campañas de desinformación. En fin, venga.
1: Buenos días. Chequen nomás la tarifa que se aventaron los de Bacalar y Movilidad, ni sus luces. No más aquí de Chetumal a Bacalar, lo más que se puede cobrar son 300 pesos, pero ellos de Bacalar a Chetumal te cobran 500 pesos. Chequen la tarifa que hicieron nada más. El líder no saca su cabeza porque su quincena es de la regidora del municipio, y si levantas la voz le cortan las alas. Todos los sindicatos se deben de unir y no dar marcha atrás para que emitan nuevos tarifarios. Gracias.
0: Pues está pendiente, le he dicho que de manera extraoficial el Inmovecro dice que para mayo del próximo año, pero pues es que en lo que crece el pasto se muere la vaca, compadre.
1: Vámonos con más. Para nuestros compañeros adultos mayores que se registraron en junio pasado y ya recibieron su tarjeta de banco, porfas que vayan a ventanilla del Banco del Bienestar y chequen su saldo. Solo tienen un centavo. Porfas, pasen la voz, dice el funcionario del banco el pago del beneficio no será retroactivo. El pago que se depositará a partir del 18 de septiembre corresponde al bimestre septiembre-octubre. Gracias por informar, dice.
0: Pues gracias, aunque no entendí, pero bueno.
1: Los adultos mayores que sí se registraron en junio pasado y ya recibieron sus tarjetas del banco.
0: Que vayan a checar.
1: Que vayan, pero dice que nada más tienen un centavo, que claro, no la metan al cajero. Quiero entender que vayan a ventanilla y que ahí pregunten.
0: Okay.
1: Eso es lo que quiero
0: entiendo
1: entender.
0: ¿Porque cobran consulta o cómo está el asunto? Bueno, ok. Pero bueno, al final de cuentas lo que nos está diciendo es que el depósito va a caer el 18 de septiembre,
1: es,
0: ¿verdad?
1: Así
0: muchas,
1: así
0: muchas
1: es.
0: Gracias.
1: Ya está brillante la capital, mi Julián. Bueno, es aporte de donde va a pasar el informe, dice.
0: Ah, oiga, por cierto, se me había olvidado decirle, aunque seguramente usted ya lo vio, el día de ayer en las redes sociales de la gobernadora, y mire, esto se lo comento, no para hacer eco de las versiones oficiales, sino para que usted tome las previsiones respectivas. A partir de hoy, bueno, a partir de anoche a las 00:00, se cerraron todas las vialidades en la zona del Fuente del Pescador. Boulevard Bahía, desde Avenida Miguel Hidalgo hasta la 16 de septiembre. Y la 16 de septiembre hasta la Carmen Ochoa de... Perdón, y la 16 de septiembre desde la Carmen Ochoa de Merino hasta el Boulevard Bahía. Dice la publicación, planea tus recorridos con anticipación, utiliza vías alternas y respeta los señalamientos. Solamente va a ser a propósito de este cuarto informe, ¿eh? Entiendo que ya a partir de lunes estará la circulación normal.
1: Dice, buenos días, Lick Santi Esteban. Escucho que están dando un número para quejas de los usuarios de taxi en movilidad. Pregunto, ¿hay algún número para que los choferes o taxistas nos podamos quejar o inconformar?
0: Sí, sí lo hay. Dos fundamentalmente. Uno, que es las oficinas del Inmovecro, ahorita le consigo el número, y otro, el de las oficinas del Sucha. Llámele a su dirigente y dígale, oye, flojonazo, ¿cuándo vas a salir a trabajar en beneficio de los que te estamos pagando las cuotas? Esos son los dos números fundamentalmente a los que usted puede acudir.
1: Dice por acá, saludos padrino, excelente programa.
0: Muchas gracias Brody, muchas gracias.
1: Buen día Julián, o sea que esa es nada más la postura del director de Inmovecro, pasar un número para quejas. Lejos de que lo hagan los usuarios, ¿cuál es la declaración oficial para el sindicato de Tulum? ¿O es que no va a poder hacer nada? Gracias.
0: Que es irregular la aplicación de esas tarifas, básicamente. Y por eso está haciendo el llamado a que la gente llame a ese número para que pueda quejarse por cualquier cobro que considere excesivo. Por cierto, gracias, don Roger Gómez. Nos está pasando aquí también, a ver, para la gente de movilidad, nos están pasando un tarifario de Bacalar que me parece que también es irregular, únicamente tiene el logo del Sucha y del municipio de Bacalar, igualito que el de Tulum, también es irregular. Ahí está, y lo mismo, si usted quiere presentar algún tipo de queja, pues llame a ese número. Esa es la versión oficial, esa es la versión que ellos dicen. Yo insistiría, pues en que vayan con su sindicato para que despierten.
1: Tenemos mensaje de voz.
2: Ok, gracias Lore. Concreto, Julián, el director de movilidad te engañó, como nos ha venido engañando a todos nosotros. Te explico rápido por qué. No se pueden ajustar las tarifas en abril porque la normatividad no lo permite. El ajuste solo es en el último trimestre del año. Y punto número dos, don José Hernández Cotasec no es autoridad para decir cuándo, cómo, dónde y de a cómo. Él no tiene la facultad, Julián. La facultad la tiene un consejo. Pues se puede decir de administración del transporte en Quintana Roo, encabezado por la ejecutiva del estado, y creo que son 6 secretarios más. Él está entre ellos, secretario de Seguridad Pública y varios más, ¿no? Pero él no tiene la facultad, así que creo que te engañó como nos ha venido engañando hace, pues desde que llegó aquí a Quintana Roo. Buen día, saludos.
0: Gracias, buenos días. Mire, sí le he echado una leída a la ley de movilidad y sí señala que en el último trimestre del año que esté en curso se presenta el proyecto para que se pueda aprobar al siguiente año. Lo que me ha explicado el director es que se está planteando que haya una actualización para mayo próximo derivado de la entrada en operación para ese mes, tentativamente, de los 60 camiones que van a operar en la capital del estado. Es decir, entiendo que sería una determinación extraordinaria. No sé si la puedan hacer. Y sí, efectivamente entiendo lo del consejo. Ah, pero bueno, insistiría, pues es lo que dicen.
1: Buen día, ¿podrían repetir el número de movilidad, por favor? Gracias.
0: Sí, se lo doy. 983-18-53403. Sirve para quejarse sobre tarifas de cualquier municipio, a propósito de lo que nos están pasando de Bacalar, de cualquier municipio. Y ya pusimos el número también ahí en nuestra transmisión en vivo en Facebook.
1: Bueno, pues ahí está, saludos a la gente de Carrillo Puerto. Dice, saludos. Este noticiero ya le quitó lo que le quedaba de rating a la radio del bienestar.
0: No lo sé, yo creo que el sol sale para todos. Mire, lo que sí le puedo decir es que ya le quité un radio escucha. Le voy a decir cuál. Bueno, dos. El que nos manda mensajes todos los días para quejarse de que le pegamos a la 4T, cuando lo único que decimos es que al poder se le revisa, pues por lo menos está aquí todos los días escuchándonos, cuando lo más fácil era escuchar versiones oficiales. Pero por cierto, muchísimas gracias aún así por optar por esta opción informativa.
1: Dice, ya no hagan parques, amigos, luego no tienen para mantenerlos, es dinero tirado a la basura.
0: Bueno, pues ahí está.
1: No son bots, son burócratas amenazados que si no le aplauden, los corren.
0: No entendí.
1: Los bots que dice...
0: No, es un chatbot, así... Ah, los de Elda, ya, ok. No, bueno, pues sí, ya sabe.
1: Dice, le van a aplicar a la canasta básica y a los domingos futboleros, dice... Entendí. Ah, es... Ah, bueno, es poco, solo salsas, papas y todo lo demás por lo que... ¿El impuesto que acabas de decir?
0: Con la chelita, con la no, chelita, por favor.
1: No. Dice que nos... Dice, van a matar de hambre a la gente más perjudicada y bonita de Chetumal.
0: De sed, compadre, de sed. Cuando se nos calienta la bocota, pues ya no nos va a alcanzar para la promo.
1: Dice, excelente medida, las bebidas alcohólicas no son producto de primera necesidad. Hay que recaudar para comprar el paracetamol que se le va a dar al derechohabiente cuando esté enfermo de cirrosis.
0: ¡Oilo!
1: Si son causa de mal, que sean parte de la solución.
0: Sí, nada más le voy a decir una cosa. Ese ha sido siempre el argumento para las bebidas azucaradas en general. Para la comida chatarra a la que le pusieron cualquier cantidad de sellos. Para el cigarro. Siempre ha sido el argumento inhibir el consumo. Lo cierto es que de ninguna manera se inhibe el consumo. Lo único que termina siendo es una medida recaudatoria. Por cierto, ojalá y sí, de verdad, ojalá y sí, eso que se recaude se fuera para esas medicinas tan necesarias. Pero una cosa nada más. En este año se han incrementado dos veces, tanto los refrescos como los cigarros. ¿Ya hay suficiente medicina en los hospitales? Usted tiene la respuesta.
1: No puede haber cerveza cara y borrachos pobres.
0: Exacto.
1: Que se haga la cerveza del bienestar.
0: Pues oye, es de que vamos a lanzar una cerveza del bienestar para todo el pueblo bueno y sabio. Ay, Dios, qué chocante eres ese cabrón. De veras.
1: Dice, está afectando la venta de marquesitas, dice con su informe. No, pues van a... Que se está afectando la venta de marquesitas.
0: ¿La venta de marquesitas? No, porque esas no tienen... Bueno, pues a lo mejor por lo del azúcar, pero no, pues esas no tienen exceso de sodio. A lo mejor, No, bueno, los de tamarindo y todo ese tipo de cosas. Sí.
1: Lo salado. ¿Deberían denunciar esa tarifa apócrifa? Además están usando logos oficiales sin consentimiento y eso es un delito.
0: Pues ahí está señalado. Y ya le di el número al cual puede usted reportar. ¿Por qué se lo señalo? ¿Por qué le doy el número? Porque tiene que ser caso a caso. ¿Sí me explico? Usted tiene que llamar... Ah, por cierto, no le había explicado. Usted tiene que llamar, decir qué número de unidad abordó. Si fuera posible que le tome fotito, mejor. Tiene que decir qué número de unidad abordó, hacia dónde lo llevó, cuánto le cobró, y así presentar su queja.
1: ¿Cómo que el informe de la gobernadora va a ser en la Fuente del Pescador? Pregunta. No puede ser en Bali, Colorado. Total, ya tiene conecte para los vuelos.
0: No, no puede. Primero por... Pues, ya entiendo el sarcasmo,
1: sí,
0: ¿eh?
1: Sí, entiendo, sí,
0: el sarcasmo.
1: Sí,
0: no, no puede. Primero, ¿sabe por qué? Pues porque ¿cómo va a ir usted? ¿A poco usted tiene para pagar su vuelo privado? ¿Verdad que no? Entonces, no. Entonces, como... Por cierto, el día de ayer... publicaron una invitación en las redes de la gobernadora que vaya el informe. Yo lo único que le recomiendo es que sí vaya. Y si no va, que sí lo escuche. Ya ve cómo salen luego cosas interesantes por platicar.
1: Mensaje de voz.
3: Lorenita, Julián, dudo que sea cierto lo del ajuste de tarifas. Lo dudo. Ya que la propia gobernadora de voz dijo que en 2 años no se va a mover la tarifa del taxi. ¿Y qué sucede en 2 años? Pues simple y sencillamente que ella termina su gestión. Ahí se lo va a dejar bola al otro que sigue.
0: Sí, quiere que le dé un a propósito de eso, quiere que le cuente un chisme, pero es chisme y es mera especulación hasta ahorita. Pero casi hay elementos para afirmar que sí va a ocurrir en la siguiente administración estatal, por cierto. La verificación vehicular. Parece que la van a activar ahora sí. Recalco, hasta ahorita es chisme, ¿eh?
1: Mensaje de voz.
4: Disculpa, buenos días, Lorenita, y buenos días, Santo Esteban. Disculpa, la irregularidad es lo que está haciendo el Cortázar. Al pueblo de Quintana Roo o a los chetumaleños con quitarnos las combis y no tener competencia para los camiones que están poniendo a un precio muy caro, evitando también que suba gente obrera, que no lleve utensilios de trabajo, porque es un peligro. Un peligro son ellos, Julián. Ellos sí son irregularidades. Es lo que deben de tomar en acción todos los sindicatos del Estado. Ya es tiempo, por favor. Gracias, discúlpame.
0: Gracias por estar aquí. Gracias por su opinión.
1: Dice, nada más un consejito, cuando nos mande mensaje de voz, bájele a la radio para escuchar su voz, porque se empalma las voces de Julián y de una servidora. Dice por acá, al parecer ustedes son familiares de la madre Teresa de Calcuta. Ya dejen de hablar del taxi, ocupen su espacio en cosas importantes.
0: A ver, compadre. San Francisco de Asís. Aquí tenemos un teléfono abierto para que la gente opine. Como verás, una enorme cantidad de gente que nos escucha es gente que se dedica al taxi. Hemos platicado de otros temas también. Y bueno, ¿cómo qué temas te gustaría que abordáramos? Gracias.
1: Dice, me refiero a que cerraron el bulevar, no podemos vender a gusto nuestras marquesitas.
0: Ok, gracias. Oiga, pero pues en una de esas, el día del informe, se le va a elevar la venta, ¿no? Espero.
1: Tenemos el mensaje de voz. A ver, este mensaje.
5: Es positivo. Buen día, Lore. Buen día, Julián Santisteban. Es positivo. Hasta la gente que supuestamente no está, bueno, que no les gusta escuchar según la radio porque hablan de política, ahí están escuchando. Y ustedes pasan todos los mensajes. Hay estaciones de radio donde escogen los mensajes. ¿A quién va dedicado o a quién habla mal de uno y no los pasan? Pero ustedes los pasan, aunque estén hablando mal de Julián o de ti, Lore, los pasan sin problema. Y qué bueno que sigan así. Yo soy un radioescucha fiel, ya lo saben ustedes. Buen día, saludos.
0: Bueno, muchísimas gracias. Gracias por estar aquí.
1: Vámonos con más. Dice, buen día. Venga. ¿Saben del accidente de la ruta nueva de Caleritas de las nuevas Movi Moradas? Donde se lesionaron varios pasajeros y nunca se actuó y que no tenían seguro.
0: No sé nada. Si me da detalles, lo averiguamos.
1: Dice por acá, accidente. Fuerte accidente en la calle Antigua, esquina Dominica, en la entrada de Los Palomos. Circulación, por favor, con precaución. Se activaron las bolsas de aire. Es un carro último modelo.
0: Uy.
1: Muy bonito, por cierto, no veo la marca, pero sí. Eso fue en Antigua, con esquina Dominica, a la entrada de Los Palomos.
0: Bueno, pues ahí está. Tenga precaución si va a circular por ahí.
1: Tenemos mensaje de voz. Vámonos con el mensaje de voz.
6: Buenos días, Lorena. Respecto al comentario de las tarifas de taxi, el incremento que anunció la gobernadora que no se incrementará, pues déjame decirte que sí, que este año sí incrementaron, o el sindicato de taxistas, las tarifas. En la misma colonia, 27. Fuera de las otras, fuera de la colonia, 30. En colonias alejadas como Santa María o Estanca, Centenario, Flamingos, 40 hasta 50 pesos te cobran.
0: Sí, bueno, es un incremento discrecional, que es básicamente lo que estamos señalando. Oiga, ¿cómo le fue a la América? Perdón, pero si no lo decía, me iba a envenenar, A propósito de papá, ¿de qué jugó papá? ¿Cómo le fue? ¿Cómo le fue con el Monterrey? Fue con el Monterrey, ¿verdad? Sí,
1: Monterrey.
0: 5-4, papayita, papá. ¿Anda por ahí, Vladimir? ¿Anda por ahí las gallipavas de doble pechuga? ¡Papá! ¡Perdió papá! Dale.
1: Mensaje de voz.
7: Buenos días, hermosísima Lorenita. Buenos días, licenciado Julián. Para que México mejore, necesitamos nuevos políticos, o en su caso, atraer al presidente Bukele para que le dé una cátedra a todos los políticos de aquí, México, para que vean cómo se gobierna en un país. Quisiera, Bukele, si el gobierno no combate al narco, es que está inmiscuido en el narco. Si el gobierno no combate la corrupción, es que es corrupto. No hay de otra. Por eso necesitamos nuevos políticos, no esos políticos que andan brincando de partidos en partidos.
0: Bueno, yo no creo que vaya a ocurrir. La clase política, mire, tiene una capacidad de mimetizarse, nada más cambia de chaleco, nada más cambia de siglas, nada más cambia de colores. Y lo de Bukele, ¿sabe qué? Yo no soy muy fan de Nayib Bukele, particularmente por lo que ha ido saliendo en las últimas fechas. Sí, ya se enteró de la mega fortuna que le descubrieron, ¿verdad? A propósito de la honestidad. Nada más. Pero bueno, le está funcionando él allá. Eso sí.
1: Tenemos una llamada.
0: Bueno, adelante, por favor. Muy buenos días. Nada más le pediría brevedad. Una enorme disculpa. Estamos muy medidos de tiempo.
8: Buenos días, en cabina Lore, también Esteban. Una preguntotota, tengo una duda. Manejo un taxi. Sí. Me vi en la necesidad de viajar a Veracruz. No fui en ADO por motivo de fuerza mayor. Pero allá pregunté si con mi licencia que me dieron aquí, no puedo ir con mi taxi para allá. Me dicen que no es válida esa licencia en Veracruz. Tengo un servicio para Puebla. Y yo me imagino que en Puebla es lo mismo, porque allá son más no puedo decir, son más correctos, por llamarle así. ¿Qué puedo hacer para que no me vayan a infraccionar por allá? ¿A quién me dirijo? ¿O cómo cambio mi licencia, por favor? Gracias.
0: Por nada, gracias por estar aquí. Mire, nada más le voy a comentar algo. Esa polémica surgió desde que le dieron al Inmovecro la facultad de emitir licencias. En su momento señaló mucha gente que había ido a Yucatán y le habían dicho exactamente lo mismo. Ahora bien, en su momento dijo el gobierno de Quintana Roo que ya había aclarado y que ya había notificado a las 32 entidades federativas sobre... pues sobre el motivo de por qué las licencias están así y por qué van firmadas así. Yo le haría una recomendación, que no sé si sea correcta, pero le voy a hacer una recomendación. Vaya al Inmovecro, coméntele su situación, dígales que tiene que viajar y coméntele si hay algún tipo de comunicado oficial emitido hace 2 años para que usted tenga copia y por lo menos le sirva de respaldo para presentarlo ante la autoridad correspondiente. A veces las entidades federativas no comunican a sus cuerpos de seguridad y a veces hasta la Guardia Nacional. Pues usted ya sabe el pretexto para el... Así nomás, pero dése una vuelta por el Inmovecro.
1: ¿Nos vamos a la pausa?
0: Vámonos a la pausa y regresamos a la recta final.
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0: Ocho con 54, estamos ya en la recta final. Dice, interesante la apertura de la gente, aun cuando estemos en trincheras diferentes. Saludos cordiales. Sí, efectivamente, y aquí pasamos todos los mensajes. Aun cuando se contrapuntee, yo le digo que eso nutre bastante, ¿eh? Nos ayuda a enderezar o ratificar lo que hacemos. Saludos a Lalo Bando, americanista de corazón. Dice, aquí andamos, ajá. Ahora dilo sin llorar, ahora dilo sin llorar. Adelante, Lorena.
1: Dice, el accidente de la ruta Calderitas fue el martes. El chofer se voló un paso peatonal, Julián, y muchos pasajeros se golpearon, y uno se rajó la cabeza y nunca llegó el supuesto seguro para llevar a los lesionados. Que lo desmiente y Movecro. Dice, ¿tú que tienes comunicación? Pues que lo desmienta, dice. Por favor, que eso fue allá en la ruta Calderitas el martes.
0: Qué terrible. Qué terrible.
1: Dice por acá mensaje, no nos equivoquemos, soy fiel radioescucha del 97.7. Cuando estaba el buen Panchito daba noticias, de vez en cuando daba su punto de vista contra el gobierno, pero ahora sé por qué se fue. Él no vendió su opinión.
0: ¿Usted cree? Bueno, yo no sé quién para decir qué hizo o qué no hizo Francisco. Por cierto, no nos equivocamos. De hecho, le dije que muchísimas gracias, porque independientemente de que opina diferente, se toma el tiempo de seguir siendo un radioescucha fiel de 97.7. Así nada más, muchísimas gracias por estar aquí y por escucharnos y por tomarse el tiempo de participar en este espacio que también es suyo.
1: Mensaje de voz.
15: Buen día, Lorenita, buen día, Julián, ese que habló, que dijo que traigan a Bukelele para que le dé una clase al gobierno de México para cambiar. Es más fácil que te encuentres una lámpara maravillosa y que un genio te cumpla tres deseos a que el gobierno de México cambie. Es sarcasmo.
0: Y sí, compadre, y verdaderamente sí. Dice Vladimir que si sigo hablando de sus gloriosas y derrotadas águilas, que me va a aventar a durazo. Ay, brother, primero encuéntralo. Primero encuéntralo. Adelante.
1: Tenemos mensaje de voz.
16: Julián, buen día, Lore. Le estás picando la creta al burguesito, Julián. Lo vas a salir a defender también el Shakira.
0: Pues sí, es que ellos viven en otro mundo. A ellos sí les ha hecho justicia la 4T. A mí, no me han dado chayote. ¿Qué más? Soy de derecha. Me encanta hacer campañas de desinformación. ¿Qué más? Soy antimorenista. Pero ¿sabe qué soy ante todo? Un ciudadano de a pie que le encamarona como a usted los baches, la falta de recoja de basura, los camellones enmontados. Y me duelen tanto los problemas como le duelen a usted. Claro, no a todos. Hay privilegiados a los que Morenolandia pues les trata muy bien.
1: Tenemos mensaje de voz.
17: Gracias, Julián, por esa excelente noticia que perdió el América. A rato le voy a mandar mensajes a Miguel Rodríguez en su noticiero. Lo voy a funar. Gracias.
0: Para que vea que no todo es malo, siempre hay una luz al final del túnel. ¡Papá! ¡Papá! ¿Qué más?
1: Tenemos mensaje de voz.
18: Lorenita, perdió mamá, babocito.
1: Ya están con la funa. Bueno, dice por acá que tenemos mensaje. Bueno, que está enojado es para conocer el número de del IMOVE, creo que es para decirle unas cuantas cosas.
0: Pero
1: ya sabes.
0: No lo sé, pero se lo consigo mañana. Oiga, por cierto, a don Chetumalteco, un saludo a él y a su novia. Gracias por estar aquí, Joselito. Gracias por estar aquí. Hasta tus mensajes recibimos y con todo gusto los pasamos. El tuyo y el de tu novia. Nada más nos pasa una noticia importante y lamentable, por cierto. Discúlpame que no lo haya comentado antes, pero ya sabes cómo está. Están vendiendo, ojo con esto, y a las autoridades educativas también. Están vendiendo, voy a poner, por cierto, voy a reenviarle las imágenes a don Roger Gómez para que pueda poner esta en nuestra transmisión en vivo, porque están vendiendo en redes sociales los uniformes que está entregando la Secretaría de Educación. Al parecer son los que acaba de entregar porque se ven nuevos, no son los usados. Son nuevos, y ahí están las imágenes en 500 varos. ¿Cómo la ve? Digo, de veras que hay de todo, ¿eh? Hay gente que ni eso agradece. Si algo hay que reconocerle al gobierno en esa materia es que se aliviana mucho. Y no se vale que haya gente que esté haciendo ese tipo de cochinadas. Gracias, Joselito. Saludos a ti y a tu novia.
1: Ya nos vamos.
0: Ya nos vamos a despedir. Gracias por estar aquí. Gracias por hacer de este espacio uno a través del cual usted sigue elevando la voz junto con nosotros. Ojalá que nos sigan escuchando. No se vaya usted a pesar de que no coincidamos en todos los puntos de vista. Siempre la diversidad de opiniones nutre y hace que la sociedad crezca y además que nos engrandezca como ciudadanos. Gracias por estar aquí. Yo soy Julián Santiesteban. Le recuerdo que mañana nos vemos y nos escuchamos a las 7:30. Lorena.
1: Así es, y el último mensaje: en mi vida y cuerpo llevo en mi corazón a las Chivas para ti.
0: ¡Yeah, baby!
1: Hasta mañana. Buenos días.
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0: ¿Qué tal, amigos? Muy buenos días. Bienvenidos a una emisión más de su programa Mire Deportiva, que se transmite a través de la frecuencia 97.7 Sol Estéreo. Les saluda con el gusto de siempre su amigo servidor Aarón Bautista Pelayo, y esta mañana de jueves 3 de septiembre, el mes más patrio del año. Y como siempre lo he dicho, una mañana hermosa y esplendorosa en la ciudad más bella de todo el mundo, Chetumal, Quintana Roo. Este chetumalito hermoso y primoroso. Y pronto ya se acercan los tiempos, como le decía mi amigo el Julian, y donde ya va a empezar a correr más mole. Oye, saludo con afecto a la voz de terciopelo de esta estación. ¿Cómo estás, Lorenita?
1: Bueno, pues aquí con el resultado. Buenos días. Bienvenidos a Mira Deportiva en esta mañana de jueves, prefin de semana ya, 3 de septiembre de este 2026, que les ganen en penalti. Ahorita lo platicamos.
0: Mira la cara de... Si la gente estuviera aquí, tuviéramos ahorita una transmisión...
1: No, ahí está.
0: Y vieran la sonrisa de oreja a oreja que trae mi compañera, entenderían que esta cabina hoy está como de fiesta. Y saludo con afecto también y con mucho cariño a la Master de Master. ¿Cómo están, mi queridísima, guapísima, como dice, bellísima Adri Chumacero? ¿Qué onda, Adri? ¿Cómo estás?
2: Muy bien, ¿qué tal? Muy buenos días. Contenta aquí esta mañanita esplendorosa, como bien dice señor Bautista.
0: Bueno, pues con la novedad de que ya tenemos Diablita Menor, que ya se decantó por los choriceros del Toluca. Doña Adri por fin ya se decidió a irle a un equipito de fucho. Y la verdad es que, pues lamento mucho que así sea, pero bueno, se entiende. Así que bueno, bienvenida al club, mi Adri, que ahora le vas al Toluca.
2: Sí, claro, lamento mucho, ¿por qué tanta lamentación? No. Muy bien, muy pensada, decidida. Fíjate que mi papá en algún momento le fue al Toluca. Mi papá siempre le fue al América y era así como su equipo. Y después estuvo un tiempo, pues así como muy fan del Toluca. Así es que pues también importa eso. Así es que sí, bien dices, a mí ahora pues el Toluca va a ser parte de mi ajuar. Así es que empezaré a comprar el outfit respectivo para hacerle honor a quien honor merece. Y pues bueno, ellos están en la final, me parece. No sé ahí cómo quedó, cómo será la final.
0: Cálmate, Chumacero, cálmate, por favor, porque ya vamos a empezar con los ataques. Muy bien, así está bien, perfecto, para que haya tela de dónde cortar. Bueno, el motivo por el cual están dándole duro aquí a este servidor es porque en los resultados de la famosísima ronda de semifinales de la Leagues Cup, bueno, la flamante choricera Adriana Chumacero, que le va a los Diablitos Rojos, está feliz porque dice que ya se decidió, Lore, ya.
1: Yo creo que es muy buena decisión, compañera. Sí, la verdad que sí, yo sería entre Toluca y Xolos, se los juro. Si no fuera pumista, fuera Toluca y Xolos.
2: Sí, pues ya está.
1: A mí en lo personal me gusta, como dice ella.
2: Sí,
1: y tiene muy buenos referentes.
0: ¿Cada vez es a Toluca? A ver, cuéntanos, ay, ¿por qué? A ver. Saca de tu ronco pecho.
1: Nos duele.
2: No. Verás. ¿Qué más? Mira, ya estamos en la final.
0: Al tour como jamón.
1: Ya está.
2: ¿Al qué?
0: Al tour como jamón.
2: Ándale.
0: Su director técnico.
2: Sí, sé quién.
0: Pues bueno, la mera neta es que la noche, el equipo del Toluca derrotó 2-0 a las Fieras de León en un partido que realmente el cuadro choricero incluso pudo haberlo ganado por más amplio margen. Jugó bastante bien, práctico. El señor Mohamed, pues es un viejo lobo de mar de instancias finales, sabe plantear muy bien los partidos, sabe en qué momento su equipo tiene que apretar y en qué momento se tienen que replegar. Y cuando hace los movimientos, también son movimientos letales. Este chico Federico Viñas, que tuvo paso por el fútbol mexicano con León y con el América, la verdad que le está funcionando muy bien el turco. Fue el autor del gol que liquidó y sentenció el partido ante las Fieras y que definitivamente le da un revulsivo al momento que Federico Viñas entra al terreno de juego o está dentro del área enemiga. Así que vaya, un partido donde el equipo del Toluca, para nuestros amigos choriceros, saludos ahí al chilango que me escucha allá en la Machichac, ahí el buen chilango, el famoso. A ver, viene Lore, sácalo por favor.
1: Sí, porque tengo mensajes anteriores, pero este que acaba de llegar te lo leo. Dice: qué gusto ver el amor que florece en la cabina entre Aarón y la Chumacero, dice.
0: Ay, chale, ya va a ver cortocircuito con esto del
1: auditorio estará contento a ver la química que hay entre ustedes. El Aarón se deshace en elogios y se nota el amor. Felicidades y ojalá sigan mucho tiempo. Sí, saludos a todos.
0: No, hombre, sí. Ya aparte con el colorcito que se va a mandar y su escudo en el pecho de Diablita Mayor, no, hombre.
2: El rojo me va bien. Me va bien.
0: Muy bien. Igual es contigo, mi queridísima amiga. No sabes que la admiración y el respeto es increíble para ustedes.
1: Hay una diferencia entre los comentarios y ahí tengo cinta testigo.
0: ¿En serio?
1: Sí.
0: No.
1: Tengo cinta testigo.
0: Por favor, por favor.
1: En los comentarios.
0: Stop.
1: Entonces no se vale. Porque aquí somos dos mujeres, entonces, o
0: son cuatro, adulas.
1: No, aquí en cabina, O adulas a las dos o mejor te quedas callado.
0: No, y también le mando un saludote a mi gran amiga, hasta que la estaba yo vacilando en la entrada, a Lula del Toro. Y así la estaba yo molestando ese ratito, que también es una grandísima compañera que venía platicando hace un momento con Adri del tema allá afuera, que antes de entrar a cabina, estaba platicando precisamente, ¿no?, del equipo de trabajo de aquí, de Sol Estéreo, con el cual estamos felices, contentísimos y listos, puestos y dispuestos para seguir llevando toda la información deportiva. Y yo creo que ya no hay más que hablar de la League Cup, ¿no? Ya terminamos con este tema.
1: Espérame.
0: ¿Cómo va a ser?
2: Espérame. Claro que no, espérame, caballero.
1: Caballero,
2: señor.
1: Dama. Me voy con los mensajes para luego entrar ya en recta y todo lo demás. Muy buenos días, saludos a Aarón y Lore y a Adriana, dice, de parte de Tamba. Saludos, amigo. Pumista de corazón.
0: Tamba es pumista de corazón, claro, el buen claro. Tamba.
1: Tenemos mensaje de voz.
3: Ya se sentían campeones las chachalaconas.
1: Aquí vamos, vámonos con mensaje de voz. Ni modo, aguanta mi querido Aarón.
4: Buenos días ahí al programa de Mira Deportiva, excelente programa. Felicito a Adriana, que le va al mejor equipo de México, Toluca. Felicidades por esa decisión.
2: Ahí está.
4: Esa es de las mías. Toluca es el mejor equipo.
2: Ahí está, pues ya somos.
0: Saludos a mi cuate el Toluca, que nos está escuchando allá en la avenida Machuchac.
1: Dice:
0: es amante del Toluca.
1: Y Laro no está comiendo nada. Dice: Laro no deja de comer. Se escucha que está comiendo algo mientras está habla el micrófono.
0: Muy bien, está bueno.
1: Hora.
0: De eso se trata. Hora.
1: Hora.
0: Saludos a toda la banda. Hora es cuando, ¿eh?
1: Sí,
0: hora es cuando, venga.
1: Aquí viene todo. Ya ven, hasta Lorena ya lo había notado, pero no decía nada.
0: Y ¿cómo
1: no
0: va a ser eso?
1: Y Aarón, no es de caballeros negar lo evidente. A propósito, arriba Monterrey.
0: Órale. Arriba los Rayados, ¿no?
1: Sí, claro.
0: Oye, aprovecho para mandar un saludo a mi amiga Juanita. Hace un par de días la visitamos por allá, estamos platicando con ella sobre temas de Mira Deportiva, sobre la promoción de la radio y todo, que la mera verdad pues estaba interesada. Gracias, Juanita, por escucharnos, por sintonizarnos. Esos guisos que haces están de esos guisos, como siempre digo, son guisos huérfanos. Así que un abrazo, Juanita, y aquí estaremos en contacto visitándote, porque estamos seguros que serás nueva miembro del staff de Mira Deportiva. Y pues bueno.
1: Y tengo más mensajes, espérate.
0: ¿Más? ¿Todavía?
1: ¿Qué te pasa?
0: Por favor. Sí. Venga.
5: Muy buenos días. La única forma de saber si en México hay crustáceos es cuando la América pierde. La neta. Los hace feliz que hasta audios mandan. Felices fiestas patrias.
1: Ahora sí, ya te dejo.
0: ¿Ya?
1: Ya te voy a dejar. Sí, te voy a dejar ya.
0: Bueno.
1: Ya no sufras.
0: Déjame decirte una cosa.
1: A ver, dígame.
0: Es verdad. Los Rayados del Monterrey eliminaron al América en la ronda de semifinales de la League Cup.
1: Y decías
0: sí,
1: tú ayer.
0: Sí, y bien eliminados. Sí, porque fueron más certeros a la hora de estar parados en los 11 pasos.
1: Claro.
0: El América tuvo culpa porque durante el trámite del juego desarrolló un mejor partido. Tuvo oportunidades de gol que de verdad las desperdiciaron. Y aunque de ahorita digamos que si el árbitro le marcó un penal a favor del Monterrey que no era, que no marcó uno en contra de la América, eso ya pasa en segundo término. Porque al final del día, durante los 90 minutos reglamentarios, aunque la América tuvo mayor posesión de pelota, tuvo un ataque más variado, la realidad es que no supieron abrir el arco para meter un golecito más. La mera neta, el gol de Alan Cervantes es un soberbio golazo de fuera del área que la prende de pierna derecha. Pero el fútbol es así, porque luego el mismo Alan Cervantes fue quien falló el penal que eliminó al América. Ya ves que iba perdido 2-1. Y ¿y qué sucede? Se empata con un golazo de Alan Cervantes, la mera verdad, le pegó de pierna derecha al ángulo más lejano de Andrada, que voló padrísimo. La foto se ve espectacular con el vuelo de Andrada, pero al final no le sirvió de nada. No le sirvió de nada. Pero yo te puedo decir como aficionado,
1: sí,
0: en este momento, como aficionado del América, que la verdad me deja a mí buenas sensaciones el juego, ver que la mera verdad se enfrentó a un equipo de los pesos pesados del fútbol mexicano, llámese Cruz Azul, llámese Toluca, llámese Monterrey, de los equipos fuertes, Chivas, que son equipos que tienen una estructura muy diferente a la de, sin menospreciar, a Querétaro, sí, ahorita Santos,
1: San Luis,
0: a Juárez, ¿no?
1: Hasta el mismo Xolos,
0: que de repente está dando un buen torneo, sí,
1: claro,
0: porque ya traen un trabajo de continuidad con el Loco Abreu.
1: Así es.
0: Sin embargo, la sensación que como aficionado te puedo decir que yo vi un buen partido en América, sí, y que jugaron bien y que tuvieron las oportunidades y que crearon acciones de gol.

0: hecho algo más. Quiso adelantarse la jugada, quiso como que pensó que le iban a centrar y le salió un tiro directo al arco enemigo. Y pues bueno, así es el fútbol. Reconocemos a los Rayados del Monterrey. Felicidad a los amigos Rayados. Así es esto. Y pues bueno, ya habrá oportunidad de trascender en la liga, porque ya no le queda de otra a la América. 10 años sin conseguir un título internacional. Eso sí es una deuda pendiente que tiene este equipo con su afición, tomando en cuenta que los últimos torneos del Leafs Cup, ¿cómo le llaman? La Conca Champions.
1: La Conca
0: han ganado equipos como el Cruz Azul, el Toluca.
1: Cierto.
0: Que son los que últimamente en el plano internacional,
1: sí,
0: son los que están llevándose los aplausos del fútbol mexicano, o los que llegan a instancias finales, ¿no? Uh-huh. Y eso también hay que reconocer, que es un trabajo que ya tiene un proceso.
1: Claro.
0: El Turco Mohamed pues ya lleva tres torneitos ya con el cuadro de los Choriceros.
1: Uh-huh.
0: Y juegan a lo que él quiere que jueguen. Y el Cruz Azul, que también es un equipo que ha ganado en el plano internacional, aunque ha cambiado de técnicos, la estructura se mantiene, y Wiki ha demostrado capacidad para mantener el equipo, ¿no? El Monterrey, que ya tiene deudas pendientes con su afición.
1: Efectivamente.
0: Porque cada año le arman un cuadro espectacular, tiene jugadores de mucho renombre, le invierten mucha lana, tiene un estadio de lujo. La verdad, pero pues no logra campeonar. Bueno, esta vez tendrá la oportunidad de enfrentar al equipo de los Choriceros del Toluca, para que así rompa la sequía. Y en caso de hacerlo, sería su primer título de Almeida con el Monterrey.
1: Así es.
0: En un corto tiempo, Lore.
1: Igual
0: algo que nos deja claro que, como Wiki, llegando y matando y salando, ¿no?
1: Sí, pero fíjate que también vamos a hablar de Toluca. Hablando precisamente que tiene no nada más los jugadores, sino a mí me gusta lo técnico que es Mohamed, el Turco. Precisamente la hora de las alineaciones. Sí, tiene carácter, ayer lo platicábamos, que también tiene un carácter dentro de los directores técnicos, un carácter,
2: sí.
1: Y un nombre. ¿Sabes qué? Te recomiendo que no lo escuches cuando esté enojado, porque es bien grosero. Es bien grosero, ¿sí o no? Bien grosero. La verdad que me ha tocado entrevistas con, sobre todo con Martinoli, cuando ya sabes que Martinoli
0: le saca las castañuelas, sí.
1: Exactamente, y le saca todo. Pero fíjate que viene, yo siento que es un partido muy bueno para ambos equipos, pero insisto, y no le voy a yo le voy a los Pumas, pero campeón Toluca, definitivamente, por lo que ha manejado. Sí, Almeida tiene todo un trabuco, como bien comentas, la misma directiva te pone a los jugadores que quieres, suelta la lana, suelta, abre la billetera, y no se pueden quejar los directores técnicos, de Monterrey y de Tigres, hablando de la Sultana del Norte, que sacan el varo porque lo sacan, no voy a decir marcas porque ya sabemos quiénes son los dueños, sacan los varos.
0: Sí.
1: Monterrey no creo que sea campeón, con todo respeto. Sigo insistiendo, aunque tú sí le ves, yo no.
0: No, yo pienso que Toluca va a ganar.
1: Sí, Toluca.
0: Porque es un cuadro más compacto.
1: Así es.
0: Un cuadro que ya tiene jugando bastante tiempo juntos.
1: Director técnico.
0: Ya están acoplados.
1: Ya están acoplados, cierto.
0: Entonces, pues bueno, es un equipo peligroso siempre.
1: Sí.
0: Y desde el banquillo, pues el Turco es un, ya lo hemos dicho, un viejo lobo de mar. Así que doña Adri Chumacero, pues ya está de estar muy contenta con sus cuernitos de diablita, para,
1: sí.
0: Para festejar en caso que le logren sacar la victoria al Monterrey, Adri.
2: Claro, palabras sabias solamente escucho en este auditorio. ¿Qué puedo decir si yo me la paso hablando de equilibrio?
1: Claro.
2: Y con tanta paz y con la paz, bienvenidos a mi infierno. Así es que, pues bueno, ahí nos estaremos viendo en la cancha. Y sí, coincido con ustedes, me parece que Toluca, pues obviamente vamos a estar celebrando y festejando este triunfo.
0: Muy bien, la diablita menor aquí en Mira Deportiva, doña Adri.
2: No sé por qué menor, pero ok.
1: Pues está bien.
2: Porque hay más diablitos chiquitos.
1: Está bien. No, cuando ganó el campeonato.
2: No sé por qué menor.
1: Cuando ganó el campeonato precisamente con el Turco Toluca, al América, había un niño que, ya ves cómo, ¿no? Bien chiquitito, ahora sí que haciéndose los víctores de Toluca.
2: Ajá,
1: no sé cómo.
2: No sé cómo
1: es la porra del Toluca, pero se veía el diablito menor. Sí, se veía el diablito menor.
0: Es que cada equipo tiene sus propias rolas, ¿no?
1: Sí.
0: Ya tienen su. Tú vas al estadio y.
1: Sí, por
0: supuesto. Es un agasajo. escuchar las porras, las barras.

0: barras.
1: Las barras. De todos, el fútbol tiene una cultura única, una cultura urbana, una cultura de estrategia, una cultura de los fans, de apoyo, de entrega, de tenacidad y también de rivalidades. O sea, este tema de el clásico, por ejemplo, es parte de nuestra cultura y existen esos encuentros rivales, pues que se dan como por añadidura y los esperas. Entonces, justo hoy en la mañana estaba escuchando una historia de otro tema, otra cosa, pero hablaba de cómo a veces el tener un rival te inspira a ser mejor.
2: Sí, claro.
1: O sea, cómo de pronto el que tú tengas a alguien enfrente que digas, ahora no me va a ganar, ahora eso, ahora lo otro, pues siempre te hace estar tratando de mejorar, más allá de lo que se puede plantear en el escenario, ¿no? De la rivalidad, de la competencia, etcétera, etcétera. Como que es un shot, un power que se le pone, ¿no? Una intención dirigida, enfocada a poder vencer al que consideras rival, ¿no? Y pues eso también dice mucho de el rival al que tú te planteas, porque no vas a buscar rival pequeñito.
2: No, claro.
1: ¿Estás de acuerdo que pues siempre buscas una rivalidad pues competitiva?
0: La verdad que tener un buen rival te hace mejor.
1: Claro.
0: Incluso los entrenamientos en el equipo propio, ¿no? Si tienes un compañero que está peleando contigo la titularidad, obviamente tú quieres ser titular, él también quiere ser titular.
1: Claro.
0: Y entonces ambos se esfuerzan por demostrarle y llenar el ojo al entrenador y decir, bueno, que la tenga difícil para escoger, ¿no? Sí. Eso es sin duda alguna. Y pues bueno, le deseamos la mayor los éxitos al equipo del Toluca y al equipo de los Rayados del Monterrey.
1: Sí, Monterrey.
0: Que gane el mejor. Ahí si no, ni fu ni fa. Pero al final del día, el fútbol. Y pues ya, ¿para qué digo más? Vamos a hacer un corte y retornamos para saludar a toda la banda de nuestros amigos patrocinadores aquí, ¿dónde más? En Mira Deportiva.
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0: Bien, amigos, ya estamos de regreso en su programa Mira Deportiva, aquí en el 97.7 Sol Estéreo. 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Y pues bueno, también saludar a mi amigo, el buen Jorge Jarat, que también anda echándonos un montón. Gracias, Jorge. Sé que andas movido con tus temas, le andas metiendo duro también al fucho, allá en la categoría de veteranos, donde tu equipo siempre anda peleando los primeros lugares. Un abrazo, mi amigo Jorge. Y pues bueno, el Ave Fénix metiéndole duro también a los ya con todo, Adriana.
1: Ya están en esta semana de inscripciones. Recuerden que tienen este mes patrio sin costo en inscripción, y que además, si no ha ido su pequeño, su pequeña a tomar clases, a entrenar con Ave Fénix, pues tiene una semana de prueba totalmente gratis. Así es que aproveche para poder visitarlos
0: en el polideportivo ahí del Infonavit Pro Territorio, en las tardes, donde está siempre lleno de chavos y chavitos que van a practicar con Betsa y con todo su equipo técnico. La verdad, un gran equipo, y sobre todo un equipo que trabaja mucho con los padres de familia. Son una verdadera familia, todos hacen una muy buena comunión, y te lo puedo decir porque me ha tocado verlos, me ha tocado cubrir sus juegos durante muchos años, y el equipo los que trae Betsa siempre son equipos competitivos 100%, pero sin perder la esencia de que son equipos formativos.
1: Sí, totalmente. Ella preocupada siempre por las formas y por el ímpetu y porque siempre sean mejores personas que cualquier otra cosa, ¿no? O sea, sí son excelentes atletas, pero está preocupado por lo académico, por la relación de los papás y todo. Entonces, pues bueno, es muy importante eso en esta temporada, sobre todo en esta época formativa, desde los 3 años hasta los 16. Así es que bueno,
0: ahí y está. 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Y pues bien, vamos a meterle de lleno, porque este mes patrio, pues parece ser que es el mes de las emociones fuertes para los runners, porque hay bastantes actividades deportivas. Hace unos días estuvimos en la conferencia de prensa de la carrera de aniversario del próximo 19 de septiembre del Colegio de Bachilleres, Adri, y si no estamos mal, pues ya el día de mañana también habrá conferencia de prensa para la carrera de la Escuela Modelo, que también cada año reúne bastantes chavos allá en el Boulevard Bahía.
1: Sí, pues hablábamos justo de la importancia de estar celebrando estos aniversarios con eventos deportivos, y pues la Universidad Modelo no se queda atrás y tiene ya su 11ª exhibición con justo una caminata de 3 kilómetros, tienen la carrera de 5 y 10 kilómetros, y pues bueno, están las inscripciones abiertas. Hay que consultar la convocatoria en la página de sus redes sociales, en el Facebook. Este 26 de septiembre estarán en la concha acústica del Boulevard Bahía, iniciando su 11ª carrera de aniversario.
0: Y pues saludar a la banda también, que los clubes de runas que todas las mañanas se entrenan, y que me da gusto porque todos estos clubes de atletismo, Adri, participan en estos eventos que hacen las instituciones educativas. Al final del día, es algo que ya está muy de moda, que hagan carreras alianza, de aniversario, claro, o por algún hecho en especial. Sí. Hay diferentes carreras y pues me da gusto porque al final de todo, pues suma toda la banda. No importa si lo hace fulanita o sotanita o tal. Aquí es en materia deportiva. A nosotros lo que nos importa pues es promocionar el hecho de que hay actividad deportiva en la capital del estado.
1: Sí, totalmente. Y lo platicábamos también del Boulevard Bahía. O sea, aprovechar ese espacio tan maravilloso que tenemos aquí en la ciudad. Y ya sea con las carreras de los runners o cuando hablábamos del ciclismo, ¿no? Es fascinante en las mañanas cuando vas y te encuentras con personas que están haciendo deporte. Y eso habla también de cómo la ciudadanía se está preocupando y cuidando por la propia salud, ¿no? Entonces, de cómo está la calidad de vida de un lugar. Tú si vas a las ciudades y de pronto no ves gimnasios, no ves unidades deportivas, no ves a la gente haciendo deporte, no la ves caminando, no ves que salen espacios abiertos, pues sería realmente ahora sí con esta moda de las banderas rojas una red flag para saber si te vas a ir a vivir ahí, a un lugar en donde no está promoviendo el deporte. Mientras más actividades deportivas existen en los lugares cuando ustedes van a visitarlos, espacios abiertos que permitan la sana convivencia y que promuevan esto y que además las instancias, las educativas, administrativas, todas se hacen alianza para poder llevarlas a cabo, pues qué mejor, es un buen lugar para poder mejorar la calidad de vida totalmente.
0: El Boulevard Bahía es un lugar majestuoso, un lugar que realmente se presta para todo este tipo de eventos deportivos, de carreras pedestres y ciclismo, ¿eh?
1: Sí.
0: Hay que recordar, lo mencionaba hace unos días, cuando estuvo el Campeonato Nacional de Ciclismo allá en el Parque Quintana Roo, que independientemente de la cuestión que pudiera generarse, mi comentario fue de que, ¿por qué no se hizo en el Boulevard, no? Sí, algunos sí, me comentaban porque estaba ocupado, porque había diferentes actividades deportivas, y yo comentaba esto porque el Parque Quintana Roo, por más que lo quieran promocionar y catapultar como un lugar emblemático para actividades deportivas, la realidad es que para el ciclismo no sirve. O sea, no es un lugar apto, tiene unas jardineras altas que en un dado caso, peligroso, que Dios no quiera, un ciclista derrapa, como derraparon ese día, y que se dé un golpe en la cabeza, puede pasar una tragedia. Y sobre todo que es un lugar que tiene muchas curvas, y luego se les ocurre a los del comité organizador poner la meta en plena curva, pues entonces imagínate, ¿no? Sí. Qué riesgo tan grande para los ciclistas.
1: No,
0: y lo vimos en la última carrera, donde salió volando uno de los niños de Playa del Carmen. Se cierra, al tomar la curva se cierra al entrar a la meta y choca, o sea, topan llanta con llanta y sale el niño disparado. Entonces, sí, afortunadamente solamente fueron golpes, pero la caída fue bastante, por decir, espectacular de cierta forma, ¿no? Y el chavito, afortunadamente, como gato boca arriba, ¿eh? Porque cuando iba en el aire, su bicicleta iba volando de un lado y él en el aire como que dio un giro para lograr caer y girar. Aún así no pudo evitar el impacto que se llevó en el brazo y en parte del lado derecho de su humanidad. Pero esto sucede porque la meta estaba muy en la curva.
1: Sí,
0: entonces, este tipo de actividades me parece que deberían hacerlas en el Boulevard Bahía, porque aparte de todo es un lugar pues hermoso, está la bahía, está propicio para todo este tipo de actividades. Y últimamente le decía, platicaba con Cuellar y concluyo con el otra de las leyendas del ciclismo chetumaleño, el buen Yuya, platicando ahí me decía, no, es que antes, por ejemplo, incluso venían corredores de Belice y de otros estados y hacían la carrera en el Bule y también a veces ahí en el centro, ¿sabes? O sea, era una fiesta deportiva la que se armaba. Y ojalá un día regresen esas grandes competencias que se hacían aquí. Créeme que sería un agasajo para, en este caso, para uno, los que somos amantes del deporte y que, en este caso a Aarón le gusta la fotografía deportiva, pues es un cóctel de agasajo tomar imágenes en plena curva, con los paisajes que se presenta el obelisco, la fuente del pescador y diferentes cosas, ¿no? Y pues, en el tema de la carrera pedestre, definitivamente es un deporte que ya está muy, muy de moda, que hay incluso varios clubes en la capital del estado, que se han formado y que participan en eventos deportivos, ya no solo en Chetumal, Adri, ya participan, que van a Valladolid, que van a Mérida, que van a Carrillo Puerto, al medio maratón o a las 10 kilómetros, y esto sin duda alguna pues está en plena efervescencia.
1: Sí, es motivante, ¿no? Al final del día eso va generando que vayan poniéndose cada vez unas metas más rigurosas, y el viajar, porque esto genera comunidad. El deporte genera estas alianzas, esta convivencia, estas ganas también de salir a otros lugares. El deporte es una de las actividades que permite que vayas viajando, justo practicando el deporte, y conozcas a otras personas que están haciendo lo mismo o que lo hacen mejor o cómo lo hacen. Entonces, es tan importante en esta época tener estos momentos en donde parece que estamos más conectados a través de la tecnología y sin embargo tan desconectados humanamente, que los encuentros deportivos se han vuelto muy importantes para el desarrollo del ser humano y para tener esta cercanía, esta conexión real.
0: Tenemos corte, Lorena. Vamos directo a un corte antes de entrar a la recta final de Mira Deportiva.
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0: Bien, amigos, ya estamos de regreso en su programa Mira Deportiva. Y pues ayer comentábamos sobre un tema, Adri, de que se va a rehabilitar el estadio de béisbol infantil 20 de noviembre. Hace unas semanas estuvimos en el campo de béisbol de Payo Obispo. No sé si recuerda cuando estábamos en la estatal de softball femenil.
1: Sí, sí, sí.
0: Y que estábamos comentando, ¿no? De que, por ejemplo, los baños estaban bastante descuidados y que era importante que se atendiera ese tipo de situaciones, ¿no? Ojalá que ahora, no con la manita de gato, con la garra de tigre que le van a echar al 20 de noviembre, pues ahora sí que, pues que luzca como un estadio digno de la capital del estado, tal como ahora luce el Estadio de las Emociones el 10 de abril, que lo he dicho en varias ocasiones, luce muy bonito, se ve espectacular, bien iluminado. Los accesos, igual me parece muy bien ese acceso que tienen sobre la avenida Bugambilias con Zapata. Tú vienes en tu vehículo y pasas y ves que adentro hay partidos y hasta te dan ganas de bajarte, echar un rol. Luego pasas y escuchas la batucada y está bueno el ambiente. Dices, vamos a echar un rol a ver a los compas que están jugando. Y por la Morelos igual, las dos puertas que están ahí, pasas y se ve el ambiente de la grada posterior que está en la Zapata. Y se ve muy bonito el estadio, la verdad. En lo personal, lo vuelvo a decir y a mencionar, está padrísimo. A mí me gusta mucho cómo quedó el estadio 10 de abril. Y ojalá se acerque un poquito, por lo menos, que las mejoras que le van a hacer al 20 de noviembre.
1: No, sí, que se acerque un mucho, nada de que un ojalá, así debe de ser. O sea, es no solamente una responsabilidad, está para eso y una corresponsabilidad. Hablábamos también de cómo la ciudadanía, pues tenemos que ir aprendiendo, porque sí, a veces uno aprende y aprendes en la dinámica de la experiencia. O sea, yo me recuerdo cuando estaba mucho más jovencita o niña, que llegabas a una alberca y había tremendo letrero que te decía cómo tenías que ir vestida, que si llevabas el traje de baño, que si con la chancla, que si con la toalla, que si no podías ir de hacer deporte y querer meterte a la alberca sin antes enjuagarte, te indicaban dónde estaban las regaderas. O sea, hay indicaciones porque uno aprende a usar también las instalaciones. O sea, uno no nace a veces sabiendo todo lo que hay que hacer. Hay cosas que obviamente por criterio o por cuidado se saben. Pero mira, si algo estamos aprendiendo ahorita, que es que las generaciones, esta generación que tenemos que llega, pues no tiene la misma formación de nosotros, por lo menos mi generación era como que un poco más cuidadosa, como que buscábamos dónde estaba la indicación, quién nos va a decir, quién nos va a permitir, tenemos como esa reserva de estar preguntando. Ahora no, tienen este ímpetu de hacer, de experimentar, de meterse, de atreverse. Pues entonces llevemos una mejor comunicación para que sepamos de ambas partes. Pero sin lugar a dudas merecemos estadios, merecemos campos, merecemos instalaciones deportivas adecuadas para que los deportistas disfruten y puedan hacer el deporte y para que los que vamos a verlos, por favor, estemos bien, estemos en familia, estemos cómodos, no tengamos esa preocupación porque si nuestros hijos quieren ir al baño tengamos que hacer circo, maroma y teatro para poder resolverlo. O sea, eso es, sin lugar a dudas, necesario.
0: Es algo vital.
1: Básico.
0: Es algo básico y vital básico. En las instalaciones pues deportivas. Hace algunas semanas se suscitó un problema en el mejor Chucum, un joven basquetbolista.
1: Se abrió la ceja.
0: Se abrió, cayó. Se golpeó con una de las de la orilla de las gradas que están pegadísimas, pegadísimas. No sé a quién se le ocurrió hacer ese tipo de, no sé, de gradas en el Nojoch. Toda la vida ha estado así.
1: Sí, sí, sí.
0: Y siempre han habido problemillas, percances.
1: Comentario, sí.
0: Pero esta vez cuando sucedió el problema con este niño, que cayó y se abrió la ceja, ¿no? La ceja, el pómulo, parte del rostro, sí, se llevó un buen guamazo. Y obviamente pues la sangre es escandalosa, ¿no? Entonces ese tipo de cosas, ojalá que las autoridades deportivas las logren prevenir, porque muchas veces cuando van a hacer alguna infraestructura deportiva, pues la hace alguien que nunca practicó deporte, que no tiene ni idea de lo que puede pasar. Como te digo, en el ciclismo, en el Parque Quintana Roo, un chico se logra derrapar en esa curva y se mal no quiera, se golpea la cabeza con las jardineras que están ahí. vas a ver qué tremendo problema se va a armar. Sí. Son cosas que tienen que cuidarse y que definitivamente hay que poner atención. Y yo te lo digo porque he estado circulando desde el día de ayer una información de que hubo una reunión con los altos mandos del deporte locales aquí en la entidad, con empresarios, y en busca de pues de impulsar a través del estímulo fiscal al deporte de alto rendimiento que se llama EFI Deporte de la CONADE, bajar estos recursos para la inversión en cuanto a unidades deportivas se refiere, ¿no? Este EFI Deporte es una partida presupuestal que se utilizó cuando se remodeló la Bicentenario.
1: Okay.
0: De ahí es donde sacaron pues la gran parte del dinero que se utilizó, ¿no? Ojalá que en un dado caso que lo logren aterrizar, pues ojalá que no vaya a ser una remodelación de 3 años, porque pues ya ves que en la Bicentenario se aventaron 3 años prácticamente echándole la culpa al mal tiempo. Sí. Que no se podía avanzar, que por el mal tiempo.
1: Además, el deporte, el tiempo en el deporte es vital. O sea, tú estás entrenando hoy y no te puedes esperar 3 años, esperar a tener las instalaciones adecuadas para poder ir a competir. Tú lo tienes que resolver, tienes que ver cómo lo haces, porque tu competencia es en 2 meses, es en 3 meses, es en 6 meses. Terminas la competencia y te vas a la otra y vas rankeando. O sea, no puedes esperar. O sea, los lugares que son sobre todo los específicos para realizar actividades de atletas, los de alto rendimiento o los que están compitiendo por tu estado, deben de hacerse a la brevedad, porque el tiempo apremia. O sea, un joven de 13 años, en 3 años, no está compitiendo ya, ni siquiera...
0: No, pues yo no tengo las condiciones para entrenar menos.
1: Entonces,
0: menos,
1: obviamente, el tiempo es fundamental, ¿no? Hay que ver que se haga en el menos tiempo, con la mejor calidad, con los mejores, ¿cómo se llama?
0: No, las condiciones, ¿no? No todos los atletas se llaman Alberto Álvarez. Y lo digo de verdad, o sea, Alberto Álvarez... Es un tremendo ejemplo de sí. Que cuando quieres hacer algún tipo de deporte de alto rendimiento, no importa a dónde te tengas que mover para hacerlo. Es increíble que siendo el mejor atleta del país en la disciplina, en la modalidad de salto triple, en su propia casa, aquí en Quintana Roo, no hubiera tenido una fosa para poder practicar salto. Y que tuviera que estar siguiendo los fines de semana o cada 15 días a Campeche para poder practicar en la pista de Campeche, ¿no? Eso, de verdad, qué tiempos aquellos, qué tiempos donde fue, pues, una barbaridad, porque, ¿sabes qué? Aún con todas esas condiciones, Alberto Álvarez llegaba a la Olimpiada Nacional y se colgaba la medalla de oro, y imponía cada año un nuevo récord nacional.
1: Representando
0: al estado.
1: O sea, eso es algo que nos debería de dar vergüenza. O sea, debemos de estar fomentando el estar apoyándolos y no estar con... O sea, yo entiendo que de pronto tú te encuentras obstáculos y que la vida te va poniendo estos retos y que de pronto no estás en el momento y no existen las condiciones, etcétera, etcétera, etcétera, todo lo que puede suceder para que tú llegues a cumplir una meta, un objetivo claro. Eso le pasa a cualquiera. En el deporte sucede lo mismo. Sin embargo, si sabemos que ya estamos en la carrera, que ya tenemos a una persona que se ha dedicado, que está representando al estado, ¿en qué momento decidimos ponerle más obstáculos nosotros? O sea, eso no puede ser posible. Nosotros tenemos que abrir brecha, poner las condiciones para que se haga, se realice y tenga los menos obstáculos posibles. No es excusa.
0: No, la verdad es que incluso no sé si recuerdas que hace algunos años se llevó a cabo aquí un torneo de voleibol playero que lo hicieron en la explanada de la bandera.
1: Es correcto, sí.
0: Que
1: sí,
0: mandaron
1: sí.
0: A traer con unos cuantos milloncitos de pesos sí. Arena ya trabajada del estado de Veracruz.
1: Sí.
0: Y que gran parte de esa arena terminó pues en casas privadas y sobre todo me llamó la atención porque esa arena bien hubieran podido utilizar parte de esa arena para poder armarle una fosa claro. Alberto o cualquiera de nuestros chicos. ¿Sabes cuántos atletas hay practicando atletismo en la entidad? Cozumel es una potencia, podemos decir, del atletismo quintanarroense. Siempre lleva chicos a la Olimpiada Nacional y de alguna u otra manera se traen alguna que otra medallita. Y mira que el estereotipo del atleta quintanarroense no es muy propicio para el atletismo. Claro. Porque te topas con los atletas del norte del país que sí, normalmente claro. son espigados, altos. Sí. Y imagínate, ¿no? Competir con ellos en deportes como el salto triple, sí. Longitud, incluso las vallas. ¿Ah? El atletismo es un deporte...
1: Pues la foto que vimos
0: hermoso,
1: el otro día
0: muy variado.
1: ¿Cómo se llama? Canotaje, ¿no? Que estábamos viendo la diferencia, obviamente, en la estructura
0: de
1: física.
0: De Osvaldo Cerino.
1: Sí, sí, sí. Entonces, pues obviamente, solo tenemos... Pues es lo que estamos diciendo.
0: Bueno, esa es la fotografía que mencionas de Osvaldo Cerino. Queda, pero perfecta para lo que estamos mencionando del estereotipo físico de los sí, claro. atletas de Quintana Roo. Osvaldo, un joven bajito de estatura, como un tanquecito de guerra... de la comunidad de Huepich,
1: sí, sí, sí.
0: Llega a la Olimpiada Nacional y se enfrenta a dos monstruos, uno de Baja California y uno de Jalisco, uno seleccionado nacional mexicano y el otro el campeón nacional. Y en la prueba más rápida del canotaje, que viene siendo como los 100 metros,
1: sí.
0: planos en velocidad, la prueba de 200 metros en canotaje es la prueba explosiva, ¿no? Y Osvaldo en esa ocasión había tenido la competencia anterior. Y donde habían perdido, él y su compañero quedaron en tercer lugar y en esa prueba ellos tenían proyectado ganar medalla de oro. El caso es que el entrenador René Pedroso, un cubano como de 2.80 metros, imponente, le pone una regañada marca diablo que hasta a mí me dolió.
1: Plática motivacional.
0: Sí, lo habló y le dijo, ven acá, ¿cómo es posible que tanto que trabajamos?
1: Inspiración pura.
0: Concéntrate, por favor, claro. Ya sabes, ¿no?
1: Sí, sí, sí.
0: Pero cuando salió ese chaparrito...
1: Inspirado.
0: Pegó en la... Ahora sí que en el muelle flotante donde ya estaba su embarcación. Y ahí se fue remando tranquilamente, se puso en la línea de salida. Y en medio de dos monstruitos, el de Baja California y el de Jalisco, que él le llegaba más o menos como del codo un poquitito más arriba. Entonces, imagínate el poder de la remada.
1: Sí, claro.
0: El poder de remar de esos dos, que aparte son dos atletas que han sido internacionales mexicanos. Y se enfrentan con este Osvaldo Cerino de Huepich, que venía y no estoy demeritando nada, al contrario.
1: Un magnífico logro, claro.
0: Porque sí. llegó, atravesó los primeros 100 metros con una desventaja de medio bote. ¿Qué le pasó en la mente? No sé. ¿Qué le pasó en las piernas? No sé. ¿Qué se apoderó de sus brazos, de su corazón? No lo sé. Pero empezó a remar de una manera descomunal. Empezó a meter palada tras palada, con una fuerza y un corazón indomable que fue remontando metros hasta llegar a la línea final y entonces atravesar y ganar con escasos 15 centímetros, 10 centímetros su embarcación. Tan así, tan grande fue su esfuerzo, que cuando llegó a la meta, ¡bum!, se volteó su embarcación del esfuerzo que iba haciendo.
1: Sí, claro.
0: Claro que inmediatamente pues ya sale de ahí del agua, los compañeros también lo ayudan a salir. Y para definir al ganador de esa prueba tuvieron que esperar un rato para irse al fotofinish y poder determinar quién de esos tres había ganado la medalla de oro. Y pues bueno, para todos los quintanarroenses que estábamos en la noche, bueno, esa tarde ya en la Presa de la Boca, pues fue increíble que Osvaldo Cerino fue el campeón nacional y en la fotografía de la premiación, pues aquí tuve el privilegio y el honor de estar ahí tomando la gráfica. Esos dos monstruos, donde él llevaba del codo, un poquitito más arriba, como 10 centímetros más, le sacaban como tres cabezas. Ambos, del peldaño 2 y el 3, se hayan subido al peldaño número 1 a cargar a Osvaldo Cerino en hombros y reconocerle su esfuerzo, porque lo quedaban viendo así, ahora sí que por claro. debajo del hombro, ¿no?
1: Sí, sí, sí.
0: Pero solamente en estatura, porque en grandeza deportiva lo tenían que medir de arriba hacia abajo. Entonces, un Total. Tremendo esfuerzo y una mañana espectacular que haya mañana allá en la Presa de la Boca del buen Osvaldo Cerino. Y esto nos dice que en el deporte no importa el tamaño, ni la edad, ni nada. Es la preparación, la mentalidad y estar fuerte siempre para poder encarar cualquier tipo de competencia. Y pues bueno, amigos, el tiempo aquí pasa súper rápido, volando. Y como siempre lo digo, se escapa como agua entre las manos cuando de deporte hablamos. Gracias, mi Lore, por acompañarnos esta mañana.
2: Al contrario, gracias a ustedes. Yo me quedo callada porque hay mucho tema y luego se acorta el tiempo, y aquí el tiempo es
0: oro.
2: De hecho hay me mandaron mensajes y no quise interrumpir porque la plática es muy bonita. Mañana, si la persona de Terminación 9541, que es los juegos, el rol y todo eso, mañana.
0: Sí, claro que temprano, sí, con mucho gusto. Rol de juegos, programación de fin de semana.
2: Así es.
0: Claro que sí, con mucho gusto. Mañana, empezando el programa, los damos a conocer al aire. Gracias, Adri.
1: No, muchísimas gracias. Y recuerde que si usted en su institución académica, en su colonia, en su casa, cuenta con un atleta o con una persona que está fascinada, apasionada por hacer deporte, anímelo, únase, compártale esa información a todo el mundo. Créame que es algo que hay que cuidar y es algo de lo que hay que sentirse orgulloso.
0: Así es. Y pues bueno, pues ya saben, el deporte transforma vidas. Ya nos están copiando esa frase por allá. Y Mira Deportiva las impulsa. Y mañana nos vemos. ¿En dónde más, Lorenita? ¿En dónde más?
2: ¿En dónde más? En Mira Deportiva.
0: Exactamente.
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0: 10:08, bienvenidos a Joyas del Ayer en esta mañana de jueves, 3 de septiembre de este 2026, teléfono en cabina, 983-83-238-85, para que te comuniques con nosotros, mensajes de texto, WhatsApp y voz. Vamos a iniciar ya, saludos a don Manolito que me pidió, a Juan Gabriel con La Diferencia, ya está. Lore, buenos días, anduve ausente, pero ya volví. Me puedes poner una canción de Joan Sebastián, diseñame, excelente jueves, desde Las Carolinas, Carolina del Norte, por supuesto que sí, René, ya está. Cuando tu cariño, de Rigo Tobar, por favor, TX321, gracias, saludos al conductor del TX321, y por acá tenemos mensaje de voz, pero nos vamos con estos tres temas. Juan Gabriel, La Diferencia, Joan Sebastián, diseñame, cuando tu cariño, del señor Rigo Tobar. 10:09, bienvenidos a Joyas del Ayer.
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10 de la mañana con 24 minutos y nos están pidiendo a Juan Gabriel. Se llama Te lo pido por favor, creo que así se llama. ¿Dónde estés hoy y siempre? A ver si creo que es esa la que nos pidieron, entonces vamos a buscar. Dice que Te lo pido por favor. Así se llama, Te lo pido por favor. Donde estés hoy y siempre. Entonces, pues ya está aquí el señor, el Divo de Juárez, uno de los artistas más completo de nuestro país, compositor y autor, por supuesto, y ustedes conocen a través del tiempo, la verdad, todas sus composiciones, aquellas, las que nos duelen más, para los que nos, digo, hay unos temas que dice, ay, la de amor eterno, esa no, por favor, porque todos lloramos. Dice, muy buenos días, calurosos días, Lore, dice, gracias, gracias. Sobre todo salud, que me dé salud y no de las amargas porque no tomo. ¿Podrías poner la canción Amigo con quien la cante? La es

es Roberto Carlos. Y saludos para David Campos, si no me equivoco, 1305. Antes tengo por acá mensajes, nos vamos rapidito, por cuestión de tiempo. Y luego, los que no alcancen, nos vamos con teléfono libre. ¿Va que va? Lore, buenos días, ¿podrías poner una canción de Pimpinela? La que se pelean con su pareja, no recuerdo cómo se llama la canción. Muchas gracias, le digo a Adri, ¿cuál es? Pues se pelean en todas, me dice Adri, pero se llama A Esa. Bueno, espero que sea ese tema. Vámonos con estos tres temas, regresamos con más. 10 de la mañana con 25 minutos, llega Juan Gabriel, te lo pido por favor, Pimpinela A Esa, y Roberto Carlos, amigo, 10 con 25.

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0: 10 de la mañana con 40 minutos y es de admiración todos los días. De verdad que usted viva, disfrute, cuídese, protéjase. ¿Qué es lo más importante? Se tiene a usted. Sí, los demás son acompañamientos. Es verdad, los hijos, la familia. ¿Y por qué lo digo? Porque por la canción de Napoleón. De verdad, disfrute, escuche y sobre todo, disfrute de la vida. Los problemas van a estar ahí siempre, siempre, siempre. Pero depende de usted. Así que vámonos con más, por supuesto. Estás escuchando Joyas del Ayer y tengo mensaje de voz.
1: Buenos días, hermosísima Lorenita.
0: Gracias.
1: Hermoso jueves, así como tú, Lorenita.
0: Muchas
1: aquí
0: gracias.
1: Te saluda el Lobo Solitario, el portal 597. Por favor, pon algo de Pandora, esa canción que dice ¿cómo te vas sin mí? Antemano, gracias y felicitaciones para todos tus radioescuchas y bendiciones para todos tus radioescuchas y para ti también, Lorenita. Gracias y antemano, gracias por la melodía.
0: Al contrario, muchísimas gracias. Dice por acá, good morning, my Loren, good morning, my Jenny. A Jen Orishwell Belice. Dice, una canción de Roberto Carlos, Cami Mesa, que tengas un hermoso día. Gracias. Buenos días. Deseo que hoy estés bien. Un fuerte abrazo. Hasta donde estés, Dios te bendiga. Hasta donde estés. Muchísimas gracias. Muchas gracias, Jenny. Igualmente para ti, para toda tu familia. Dice por acá, hola. Gracias. Dice Magia Blanca Porfis con los hermanos Carrión, please. Pues vámonos y ya regresamos para despedir el espacio. Llega Magia Blanca, los hermanos Carrión. Llega también Pandora. ¿Cómo te va, mi amor? Pregunta Roberto Carlos, cama y mesa. 10 de la mañana, 41 minutos.

10 de la mañana con 53 minutos, 10:53. Tengo saludos para doña Mari, que nos escucha ya en la colonia Polígono 2, de parte de su hijo Luis, y nos pide el tema Ángeles Negros, a la mujer que tanto amé. Ya está, por supuesto. Y también a MM, que nos pide el grupo Indio, el tema E. Bueno, pues nos vamos a despedir, por supuesto, con estos dos temas en esta mañana de jueves, de fin de semana, ya 3 de septiembre de este 2026. Muchas felicidades a los que están cumpliendo años o celebrando algo en especial. Después de esos temas nos vamos ya a teléfono libre. Por supuesto, también ustedes hacen la programación, pero ahí sí entran todos los géneros. Excelente prefin de semana, 3 de septiembre de este 2026. Yo los dejo con Los Ángeles Negros, a la mujer que tanto amé, y también grupo Indio, el 10:54, y nos escuchamos mañana.

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0: 11 de la mañana con 11 minutos, no, con 13 ya, con 13, ¿no? Me brinqué, entonces es que estoy buscando los temas para irnos rapidito con estos, este bloque musical. Me voy a ir con estos tres temas, ¿eh? Así que por favor, nada más un poquitito de paciencia, porque luego no nos alcanza el tiempo. Bueno, es paradoja, ya les dije, el tiempo es inexorable, así que bueno. Pues bienvenidos a Teléfono Libre, ahora entran todos los géneros, pero un poquito de paciencia. Por favor, se los voy a agradecer. Vámonos con más, por supuesto, dice por acá que tengo mensaje de voz. Nos vamos con este mensaje de voz.
1: Buen día, Lore, serías tan amable de complacerme con una rola de Credential Clearwater Revival. Se llama Fortunate Son. Gracias, buen día.
0: Ya está el tema, por supuesto. Buen día, saludos, una rolita. Un pollo asado en la carretera con Rigo Domínguez. Bueno, pues ya está, dice, se llama que le maten el pollo, algo así, que le maten pollo, así me aparece, espero sea ese, si no, pues ni modo, tenemos que buscar otro. Ya está Rigo Domínguez, por supuesto. Dice Lorena. Era al revés, ¿qué no? Lore, era Lorena, Lore, Lorenita. ¿Qué no así era? Bueno, ya me cambiaste el orden. Pero sigo siendo la misma. Qué chistosa. Bueno, me puedes poner una canción de La Chica de Humo, pero con Fuego Indio. Excelente jueves desde Las Carolinas. Por supuesto que sí, René, ya está. ¿Y por qué con ellos? Vamos a escucharlo para gustos colores, ¿verdad? Pues vámonos con este tema que nos pidieron de Fortunate Son. Llega Rigo Domínguez y su grupo Audaz, que le maten pollo. Y La Chica de Humo con Fuego Indio, así se llama. Fuego Indio. Bueno, pues vámonos con ellos. 11 de la mañana con 15 minutos.

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0: 11 de la mañana con 27 minutos.
1: Para cantar la bamba, para cantar la bamba se necesita una poca de gracia.
0: Muchas gracias.
1: De gracia, yo

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1: Bueno, pues dice, please, una canción, mi Lore, la de Romeo Santos, Te Amo en Silencio, gracias, ya está, Te Amo con Romeo Santos. Y vámonos con más, dice, buenos días, ¿me puedes poner la rolita del Son de la Negra para entrar en modo Viva México?

0: planeta, del planeta. ¡Qué orgullo ser mexicano! Y bueno, vámonos con más, dice Timbiriche, máscaras son porfis. Bueno, ya está, están esos temas por acá. Vámonos, vámonos rapidito porque luego, ya saben, no nos alcanza el tiempo. Aquí es el tiempo, y eso que ni hablo, ¿verdad? Imagínense. Bueno, vamos a pausar por aquí porque lo tenemos en la plataforma roja, obviamente, ahí están los temas. Tengo mensaje de voz.
1: Muy buenos días, amiguita Lorena, muy buenos. Te mandamos saludos aquí, los albañilocos.
0: Ok, gracias.
1: ¿Será que nos puedas complacer con la canción del Pilón y su grupo espectáculo llamada La Medida, por favor? Te lo vamos a agradecer. Muy buenos días para todos.
0: ¿Pilón? ¿La Medida? A ver, ¿y su grupo espectáculo? Se llama La Medida, ok. Perfecto, ahorita lo estamos buscando rapidito. A ver si nos alcanza el tía. La medida son 500 pesos. ¿En serio? A ver, a bailar. Déjame lo busco, porque no me aparece tan rápido por acá, pero sí, ya está. En el siguiente bloque musical, vámonos con más. Lore, ¿puedes complacerme con mi cortinilla? Thriller de Michael Jackson, por supuesto que sí.

Dice, hola Lore, muy buenos días, espero que te encuentres muy bien. Oye, ¿me puedes poner el son de la negra? Por supuesto que sí, ya está con el Mariachi Vargas de Tecalitlán. De parte de su abuelita Frida Sofía, esa canción me trae recuerdos alegres y tristes. Ay, ay. Oh.

0: Yo sé que sigue en su corazón. Yo sé que sigue en su corazón. Nada más pasó a otro plano el 15 de septiembre. Así es esta vida, ¿eh? La verdad que sí. Por eso viva con alegría, viva el momento. Deje de estar peleando con la familia, con el, que si el hermano, la hermana. No. Disfrute. Porque hoy estamos aquí, en este momento, y al ratito no sabemos. Entonces, nada más nos quedan los bellos recuerdos. Él está en otro plano, está mejor, estoy segurísima. Así como mi mamá, por supuesto, que dice mi mamá, está loca, Dios mío.
1: Primero se vaya en Jalisco.
0: Mi mamá dice, no hombre, mija, dice Diosito que estoy mejor aquí. Para todos los que los llevamos en el corazón, y ¿sabe qué? Hay que recordarlo con esa alegría. De verdad que sí. Mi mamá era una mujer súper alegre. Eso sí, muy fuerte, ¿eh? Y siempre nos enseñó eso. Nada más trascienden, se van a otro plano. Mientras estén en el corazón, están ahí. Vámonos entonces, llega Romeo Santos, eso que se llama Te Amo, Máscaras con Timbiriche y por supuesto el son de la negra hasta el cielo, hasta el cielo, hasta el cielo. Vamos a bailar allá con el Mariachi Vargas de Tecalitlán, Jalisco, con el son de la negra. 11 de la mañana con 33 minutos.

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no. ¡Viva México! Dice por acá, hola Lore, buenos días. Este mes patrio, puedes poner la canción de Mariachi de Frank Porcel. Es una canción de un francés que le compuso a nuestro bello país México. Muchas gracias, ya está.

Bueno, vámonos con más, dice por acá, Thriller de Michael Jackson. Por supuesto que sí, ahorita nos vamos con Thriller. Dice que tengo mensaje. Saludos para Roberto Jefroy, que hace muchos años, compañero, también de reportero de hace, como 22 años, ¿verdad, amigo? Gracias, saludos para Roberto Jefroy, también para la Bessy, es su hermana la Bessy, la vecina, para todas las dos muchachas. Se me va en su nombre, vecina, usted me disculpará, pero saludos para usted, vecina. Ay, Dios mío, arriba México. Saludos para nuestro compañero Roberto Jefroy, ya de hace añísimos que estuvo con nosotros aquí también en el noticiero, pero saludos para él. Vámonos entonces con... vamos a quitar esta... Qué rico tocan estos muchachos, ¿no? Mariachi Vargas de Tecalitlán, Jalisco. El Cascabel. Ay, es que me recuerdo cuando estaba en el grupo folclórico, allá en mi rancho. Porque también estuve en baile folclórico, por supuesto. Lo único que Dios no me dio es el tono para cantar, hombre, chihuahua, eso sí, que es bonito cantar, ¿eh? Pero pues Dios no me dio gracia para cantar. Canto donde nadie me escuche, ahí es que está mejor. Vámonos con Fran Porcel, eso que se llama mariachi, llega a la medida y cierra este bloque musical. Michael Jackson, ya regresamos para despedir este espacio de teléfono libre. 11 de la mañana con 49 minutos.

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1: 12 del mediodía con 2 minutos, ya nos vamos, ya nos vamos.
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1: Ándele pues.
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1: Bueno, por acá, gracias, gracias, de verdad, muchísimas gracias. Dice por acá, gracias por los temas, no, gracias. A ustedes. Y yo me despido, dice, buenos días, Lore, ya serían buenas tardes, porque me lo mandó más temprano, pero bueno. Buenos días, Lore, ¿podrías poner la canción Ni Contigo Ni Sin Ti con Luis Aguilar? No es Luis Aguilar, es Pepe Aguilar. Pepe Aguilar, y por supuesto ya está. Muchísimas gracias, gracias por la paciencia, gracias por comunicarse con nosotros. Y nos escuchamos, gracias por todos los comentarios, muchísimas gracias, dice ahí. Muchas gracias por la del pilón, dice los, los albañilocos, te saludan, muchas gracias. Es que yo no canto ni en el baño. Ni con agua mineral. Yo los dejo, excelente tarde, cuídense mucho. Mañana tenemos una cita pendiente en punto de las 6:30 de la mañana, que iniciamos transmisiones, obviamente, y el espacio infantil Solecitos, y ahí nos arrancamos hasta las 12:10 del mediodía, que nos toca jueves, viernes y domingo, porque los sábados descansamos en cabina, así que bueno, pues ya está. Vámonos con Ni Contigo Ni Sin Ti, de Pepe Aguilar, y nos escuchamos en mañana. Gracias, buenas tardes.

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20: Ya son las 12:12.

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18: Empresas foráneas ponen en jaque a empresarios del ramo constructor en Quintana Roo. Comité de Morena rechaza frivolidades y pide apegarse a la austeridad de su partido. Alumnos toman clases a distancia en Cozumel. Músculo político en Playa del Carmen. Gino Segura cierra en recta final de Morena con asamblea de más de 2,000 simpatizantes. El mes de septiembre será utilizado para la sensibilización del cáncer infantil en Quintana Roo. Partido Verde se posiciona como la segunda fuerza política en Quintana Roo. Esto y más aquí en Informativo 13.

0: buenas tardes. Sean todos bienvenidos a Informativo 13, la 1:03 en este jueves 3 del mes de septiembre del año 2026. Estamos dándole la más cordial de las bienvenidas a Informativo 13 en este casi prefin de semana, donde vamos a comentarles la información que hasta el momento le está dando la vuelta al mundo, información local, nacional, estatal e internacional. La búsqueda de la noticia hoy se la vamos a dar a conocer, y usted también puede generar su punto de vista a través del número de WhatsApp, que es el 983-83-238-85. Ese es nuestro número, que va a estar a su entera disponibilidad. Yo soy Miguel Rodríguez García, qué gusto y qué placer saludarle. En controles técnicos ya está mi hermano Héctor El Gallo Maldonado. En un momento en el micrófono 2 estará ya Lorenita López Cigarroa, para que estemos ya el equipo listo y le podamos presentar lo que hoy es noticia en este día, en el cual están de onomástico las personas que llevan el nombre de Brígida, mi tío Aristeo, que paz descanse, Basilia, Vitaliano, Sandalio y Mecanicio. Sí, así es Mecanicio. Hoy están de onomásticos. Sandalio, igual. Miguel Sandalio, ¿me puede traer la sandalia? ¿No?
1: Y corre con la chancla.
0: Corre con la chancla. Oye, santo de Sandalio. Sandalio es el esposo de la sandalia, ¿no?
1: El primo hermano de la
0: primo
1: chancla.
0: Primo hermano de la chancla, ¿no?
1: La chancla voladora y la chancla de la mamá.
0: Oye, está de onomástico Sandalio. Está medio raro. Bueno. Pero existe, ahí está. Lorenita, qué gusto.
1: ¿Y qué tal Mecanicio?
0: Me hace...
1: No, hombre. ¿Qué?
0: Sandalio Mecanicio Aurelio Rodríguez.
1: ¡Jesucristo!
0: Padre muy... Redentor.
1: Mira, muy bien, para no decir nuestras penas, ¿verdad? Entonces, muy bien, bienvenidos a Informativo 13. Tardecita calurosa.
0: Tarde calurosa. La 1:05 veníamos hace rato y... Uy,
1: ¿qué tal tu agüita de Tepache?
0: Ay. De hecho...
1: ¿Te acabaste?
0: Mira el reclamo que le hice al chico. Pidieron para dos, sí. Le digo, oiga, dame tres. Y ve que viene el chavo. ¿Qué crees, joven? Ya nada más alcanza para uno.
1: Sí,
0: le digo,
1: sí,
0: ¿y
1: creo.
0: Para qué andas ahí pitándole a la banda que sí? De verdad, solo. Saludos a mi amigo
1: el Tepachero.
0: A mi amigo el Tepachero y a Mario Castillo, que lo vimos hace rato, mi hermano, reportero.
1: Oye, ¿cómo se zafa para no invitar los Tepacheros? No. Porque le dijimos, somos
0: dijimos
1: cuatro.
0: Tres. No, no, dijimos tres.
1: Ah, tres. Tres. O sea, tres.
0: Sí, claro. No, de verdad, ya es el... De esas
1: qué
0: cuando,
1: malo Tepachero, de verdad.
0: Cuando le rascas y pegas con la madera el... ¿Cómo le llama eso?
1: El... ¿Barrilito qué? ¿El cucharón?
0: El cucharón, ¿no?
1: No, y es que estábamos hablando de comida hace ratito, de las comidas que... Ay, hablando del mes patrio, no, hombre. El 15.
0: Chile en nogada. Me matas con eso.
1: ¿En serio? ¿Sabes qué? Lo único que tiene que es muy laborioso, Muy, muy laborioso.
0: Uy, chile se me salvó la boca.
1: No. Pero mejor una carnita asada con guacamole, cebollines.
0: Cebollita asada.
1: O cebollines asados. Una salsita...
0: Unos nopalitos,
1: una salsa asadita, también toreada, también una salsa toreadita, no sé. ¿Qué más?
0: Fíjate que antes se estiraba mucho hacer, nos poníamos de acuerdo, ¿dónde era la fiesta? ¿En qué casa? No, en la casa de Mike, güey. Llegamos todos a la casa de Mike. Ya ahorita como que se ha perdido mucho esa...
1: No, ¿cuál se ha perdido? No hay dinero.
0: Por eso.
1: Ah, bueno, perdón, sí es cierto, se ha perdido.
0: Sí, se ha perdido.
1: No, perdón,
0: sí que
1: perdón,
0: no hay
1: perdón.
0: La escasez monetaria. Pero sí se ha venido perdiendo. De hecho, ¿te acuerdas? Antes todo el mundo...
1: Se cerraba la cuadra.
0: Sí, llegabas. Yo pongo el refresco, las aguas,
1: sí, se cerraba la
0: yo
1: cuadra.
0: Traigo el hielo.
1: En septiembre y en diciembre.
0: Sí.
1: A veces el 24, a la hora... No sé si es 24 o 31. Allá se juntaba.
0: Sí, igual aquí. ¿Sí? Igual aquí, pero pues ya se está perdiendo. Mayormente ya la gente reunida en casa, ¿no? Como que ya no hay mucha formalidad en que toda la cuadra, porque a veces ni te llevas con el vecino, ni lo conoces.
1: Claro, por supuesto.
0: Hay mucha gente foránea.
1: Bueno.
0: Sí, hay mucha gente foránea.
1: Es que realmente trabajamos tanto que ya no nos damos la oportunidad. Y es que hay de vecinos a vecinos.
0: ¿Te acuerdas antes de las fiestas, a los 24 y 31, que sacabas el bocinón loco?
1: No, te estoy diciendo que cerraba toda la cuadra. Hasta terminaba unos 6, 7, 8 de la...
0: 5, 6 de la mañana, yo recuerdo.
1: Ahí en mi cuadra hasta las 7 de la mañana, dices tú. ¿Pero cómo?
0: Y había frío y los sí. abuelos bailando, la familia ahí con todo el platerío, uh-huh. nosotros corriendo, que éramos felices como y niños, no lo sabíamos. Sí.
1: Mejor no crecer. Bueno, no crecimos, pero mejor no llegar a viejo, más bien. No crecimos, pero no llegar a viejo. No, es que las responsabilidades son muchas.
0: Andábamos por con eso... el famoso chispita, ¿te acuerdas?
1: Ándale.
0: Ahorita que si el diablo, que si no sé qué.
1: No, por eso, pero ya sí. Prohibieron. Oye, pero por eso ahorita estas generaciones como que se quedan más con los papás. Ya no quieren tener hijos, no quieren tantas responsabilidades. Porque crecer genera mucha responsabilidad, sí. Mucha, demasiada responsabilidad. El ser independiente, hablando de la independencia de nuestro país, México, septiembre, mes de la patria. El ser independiente obviamente te genera muchos, muchos gastos. Y conoces la vida. Ahí cuando dices uno, dice papá, mamá, valen oro.
0: Platicamos la vez pasada que los que hemos estado desde los 13 años fuera de casa buscándole, picándole, pues sí valoramos el estar solo, porque fuimos de la generación que aprendimos a catorrazos.
1: Sí, a trancacitos.
0: A trancazos. Platicaba ayer con mi esposa que el 15 de septiembre en lo personal trae historia. Uh-huh. Fue mi primer quincena en radio. Uh-huh. Y soy chamaco. Y vámonos. Un 15 de septiembre. Ay, esas vivencias que hoy se recuerda, ¿no?
1: Chica.
0: Y se dice, ah, cómo ha pasado el tiempo. Pero ya estamos aquí, disfrute el tiempo. Si tiene la familia, de verdad, platique, abrácela, conviva con los niños, edúquelos, porque sí, hay que educarlos, que educarlos. En su momento dicen, es que no le levantes la voz. Hay que levantarle la voz en su momento.
1: Cuando sea necesaria, sin malas palabras, pero el tono de voz tiene que cambiar. No necesitas una mala palabra para decirles a tus hijos que papá y mamá son los que rigen en todo momento, con las circunstancias, la casa.
0: Recordarás que anteriormente los abuelos con una mirada, ¿cómo te decían?
1: Ya estás afuera, mijo.
0: Y nada más que se vaya la visita.
1: Sí.
0: Oh. Ay, Dios mío. Mateo, cuando lo agarren, se recomienda a todos los santos ante el Santísimo Protector. Es que corre, Mateo.
1: Porque ya sabe quién le va a agarrar, quién sí. Tú o Esme.
0: Baja toda la corte celestial, el mate. Bueno, de verdad, disfrute su día. Si hay que convivir en la familia, decíamos, hágalo. Hoy es el Día Internacional. ¿Lo practicaste alguna vez?
1: ¿Te
0: ¿El taekwondo?
1: No, eso ¡Rua! Nunca.
0: ¡Fua! Hermano, ¿practicabas el taekwondo? Día Mundial de la Salud Sexual. Ese es un tema que hoy el chico o la chica debe de tener todos los días y empezando desde casa, ¿no? El Día Mundial de hablarle de salud sexual. Ayer estábamos viendo, Lore.
1: Sí.
0: Los libros, porque ya están entregando los libros. Hay un libro muy bonito.
1: Sí.
0: Que no lo había visto. O yo no sé si porque los están entregando en cuarto y quinto año. Ese es un libro de este vuelo. Mapa, geografía. Zonas habitacionales, ¿no? Está muy completo.
1: Qué bueno.
0: Además le dije, Mateo, ¿qué te lo voy a robar? O sea, muy padre el libro. Y en los libros de segundo y tercero, ¿te acuerdas que se levantó mucha ámpula cuando ya se empiezan a ver temas de sexualidad? Está el aparato reproductor del hombre y de la mujer, hablando del tema de salud.
1: Uh-huh.
0: Y estábamos con los libros, que tenemos que forrar los libros ahora.
1: Claro.
0: ¿No? Y pues Shekina es una niña, es mi hija. Pues hay que hablarle de todo lo que va a encontrar en el libro. Y aparece ahí todo este tipo de cosas.
1: ¿Shekina pasó a segundo?
0: A tercero. Mateo a cuarto. Sí. Pero ya están esos temas que uno como padre no
1: sabe. Y que se tiene que tocar. Claro. Sí o sí se tiene que tocar con las palabras para necesarias, sí o sí. Pero tercero y cuarto, yo creo que más bien en quinto y sexto.
0: Sí, por ahí.
1: Ahorita
0: por eso se levantó eso, mucha crítica, porque dentro del segundo o tercer año ya empiezan a... aparece la palabra.
1: Sí, preguntan, pero pues para ellos es algo que ven. Ya, y no está mal, pero pues hay que buscar ahora sí que las palabras,
0: destapando
1: las maneras.
0: La sexualidad probablemente sí. A corto tiempo, ¿no?
1: Sí, eso sí.
0: Día Internacional de las Mujeres y Niñas Indígenas. Hoy es el Día Internacional del Buitre, del carroñero. Don Gabo, saludos a Don Gabo. Saludos a mi padre René Quijano.
1: Buitre.
0: Él dice, no, nosotros somos carroñeros. Bueno, un abrazo para todos los amigos que están en sintonía perfecta. Quédense con nosotros, vamos a iniciar con la información que está dura, las investigaciones que le están dando al gobierno federal, que ahora sí dijo, ¿te acuerdas que antes de que vayas con el clima, Lore?
1: Uh-huh.
0: Porque este es un tema nacional. que si habían pruebas, sí se iban a ir contra Andy López Beltrán y los socios y demás de Amílcar Roland. El gobierno federal ya aceptó ayer, dijo que sí se van a hacer las investigaciones. Una cosa es de lo que se hace, otra, una cosa es lo que se dice y otra muy diferente lo que se vaya a hacer.
1: Pero te apuesto que va a entrar la mano norteamericana.
0: Porque sí hay ya las investigaciones, la Fiscalía General hoy ya retoma el caso del gobierno federal que está investigando a socio de Andy López Beltrán en torno al huachicol fiscal y todo lo que están cantando.
1: ¿Y quién crees que va a tener la culpa? El socio.
0: Todos los que están cantando, efectivamente.
1: Ayer veía, es que veo tanta información, de verdad, tómese un tiempo, se llama Minuto Crítico, véalo. Vale la pena, está en la plataforma TikTok. Ahí usted puede, con información veraz, no son grandes nombres, pero qué chavos, qué información se avientan,
0: Se desmenuza la información de la manera diferente. La sección 25, esta fórmula que quiere hacer Claudia Sheinbaum de prohibir o regular el uso de los teléfonos móviles en las escuelas, ¿te acuerdas que en mi caso personal dije, bueno, pues hay que regularlo, porque si el chico va a estudiar, en nuestra época no había, pero hoy dicen los alumnos que necesitan el teléfono en clase. Bueno, entonces ya se van a reunir todos los dirigentes, del CENTE en una fecha a nivel nacional para checar si sí o sí o no entra el tema que quiere Claudia Sheinbaum, decir prohibir los teléfonos, pero ya el presidente, la presidenta de la República, dijo que está trabajando para definir esta regulación, pero los del CENTE de Quintana Roo, la sección 25, dijo que no. La sección 25 dijo no prohibir el uso de los teléfonos móviles en las escuelas, solo regularlo. ¿Cuál es esa regulación? Probablemente cuando llegas lo dejas en algún lugar, a la visibilidad de todos, ¿no? O en tu salón, ¿cómo lo vas a regular?
1: Pues solamente que se queden los celulares con los maestros, es asunto arreglado.
0: Así por eso, en el
1: lugar. Es que así se puede. Claro. Ah, mira, llegas con
0: y
1: tu
0: en
1: celular.
0: Recreos, ahí está.
1: Exacto, llegas con tu celular en tu manita, porque para los jóvenes son muy importantes y también para la educación. Ok, entras a las 7 de la mañana, el profesor que esté, es que estamos hablando de qué, de secundaria.
0: Secundaria.
1: Nada más, porque secundaria. Primaria no llevan celular. Secundaria. Pero tendrás que entregar sí o sí siempre los celulares, porque no creo que tengan tienen salones los las escuelas acá, o sea, salón de primero, segundo y tercero, sí. No, o esa asignatura.
0: No. ¿En secundaria?
1: Ajá, sí, mira, en mi caso, a nosotros nos cambiaron primero de asignatura y luego nos dieron ya la materia. Y los maestros, por ejemplo, matemáticas, nosotros subíamos escaleras y estaba el maestro Zoid ahí en matemáticas. Y él daba matemáticas 1, 2 y 3, pero bajábamos y estaba ciencias naturales. Nos íbamos con el maestro Eloy.
0: Aquí lo que hemos visto, Lore, es que en el salón el maestro cambia.
1: Ese es el problema.
0: El maestro cambia.
1: Entonces, cada vez que entre pobre maestro, va a tener que estar pidiendo celulares en cada materia. Pues entonces, allí el chiste, ¿cómo? ¿Se cuenta solo?
0: El tema es ese, que ya en la sección 25 dijo, no estamos de acuerdo, pero es uno. Se van a reunir todos.
1: Sí, claro,
0: a nivel de Estado. Y la mayoría, lo que diga la mayoría, es lo que se va a hacer.
1: Honestamente, honestamente, como papá que eres, de niños de que están en la secundaria, ¿tú crees chiquis que van a dejar el celular con los, dejar que no lleven los celulares los maestros?
0: Pero yo estaría en la postura de que mi hijo...
1: No dije los maestros, dije los maestros. No tú como papá.
0: No lo van a hacer.
1: Ahí van a buscar un montón de, como ahorita, regular qué.
0: Sí.
1: Por eso te decía.
0: No, vamos a prohibir, vamos a regular. Bueno, pues sí, ¿cómo? Pues dime cómo.
1: ¿Cómo? Cada maestro que entre al grado o grupo...
0: Ah, que va a entrar, le vaya a dar matemáticas. ¿Sabes?
1: A ver, todos, tráigame todos teléfono. Imagínate. Que entra Miguel a dar inglés, todos...
0: Y cuando empiece la perdedera de teléfono, ¿a quién le van a echar la culpa?
1: Al maestro de matemáticas.
0: Al que estuvo en turno.
1: Así es, imagínate.
0: Bueno, quédense con nosotros, la 1:17, vámonos rápidamente. Héctor nos dice cómo y de qué manera, junto con Lore, nos pega el clima.
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1: 3:01 p.m. Bueno, pues una vaguada en altura. La entrada de humedad de Mar Caribe y el Golfo de México hacia la península de Yucatán mantendrán cielo parcialmente nublado a nublado durante el transcurso del día, lluvias e intervalos de chubascos acompañados de actividad eléctrica. Ambiente caluroso a muy caluroso, viento con rachas de 30 a 50 kilómetros por hora, principalmente sobre las zonas de costa del estado. Para Otompe Blanco, cielo parcialmente nublado, lluvias con intervalos de chubascos y actividad eléctrica, viento del este de 15 a 25 kilómetros por hora con rachas más fuertes. Temperatura máxima 36 grados Celsius, temperatura mínima para mañana 25 grados Celsius, ambiente caluroso, sensación térmica 39 grados Celsius.
0: Te están, bueno, los están mandando, Lore.
1: Sí.
0: El tema de los amigos que están allá en Carolina, decíamos que ellos también tienen que van a celebrar el grito de independencia por aquellos lados. La sensación térmica de 41, máxima de 36. Oye, sí les está apretando
1: el calor. No, pues estamos igual prácticamente.
0: Sí les está apretando el calor, ¿eh? Saludos a los amigos, a los paisanos que están allá en Carolina del Norte. Miguel, buenas tardes. Estas aguas negras salen del IMSS. A ver, ya las vi. Ah, que aquí lo tengo. Se acumulan y huelen, no, ya me imagino, ¿no?
1: Chispas.
0: Huelen feo sobre la avenida Nápoles, entre calle Roma y avenida Adolfo López Mateos. Y nos comparten las imágenes. Sí. Bueno, vamos a en este momento a canalizarla con la autoridad correspondiente. Muchísimas gracias. Son tres fotografías donde se ve claramente, hasta el área donde están las motos, está esta agua negra de la capital. Saludos al gran Víctor Acosta, alias el Buitre, baterista de Bandemus. Ah, es que hoy es el día del Buitre. Entonces, ahí le dicen el Buitre, ¿no? Bueno, ¿qué pasó? La secretaria de Bienestar del Gobierno Federal y figura clave del movimiento de la transformación, ayer por la tarde, marcó una contundente distancia respecto a las decisiones gubernamentales e institucionales encabezadas por el gobierno de Mara Lezama, al aseverar categóricamente que el Movimiento Regeneración Nacional Morena no compartimos estas acciones. ¿Cuáles son las acciones que no comparten? Lo que hoy se está viviendo en el tema de los famosos vuelos. La declaración busca enviar un mensaje claro de apego a los principios estatutarios del partido: no mentir, no robar y no traicionar al pueblo, marcando una frontera entre las posturas oficiales del movimiento nacional y la gestión local. Montiel enfatizó que las decisiones administrativas o de política pública adoptadas por el Ejecutivo Estatal responden de manera exclusiva a su gestión local. Abundó que desde que llegaron a la administración pública de la Federación, de los estados y de los municipios, el objetivo es combatir la corrupción, así como los privilegios. Y esa es nuestra convicción y lo vamos a seguir haciendo. Ya los detalles de la situación, pues seguramente en cada estado donde surgen este tipo de problemas, en el nuestro propio, en el de Quintana Roo, pues la gobernadora lo irá informando. En su caso, la responsable es ella. Así lo decíamos ayer, que platicábamos en el tema de cómo se desliza.

0: Entonces sí fue muy claro, en el caso muy tajante, el poder decir, ¿saben qué? Mejor, chao, bye.
1: Bueno, pues fíjate que mejor no entrar en controversia, por supuesto, es algo que se llama civilidad, se llama política, se llama que todo se puede resolver no necesariamente en los medios de comunicación, sino obviamente a través de una reunión que puedan tener ambas partes para pues solucionar. Si no hay nada que comentar, es mejor quedarse callada. Vámonos, por supuesto, con más información, 13:01 p.m. con 22 minutos, y es que la escuela Ignacio Ramírez sigue con retraso educativo y con la posibilidad de retomar las clases en línea. El Instituto de Infraestructura Física Educativa de Quintana Roo, IFECRO, admitió contratiempos y demoras en las obras de remodelación del plantel educativo Ignacio Ramírez, imposibilitando el uso de seguro de las instalaciones para el arranque de las jornadas escolares presenciales. Ante el escenario de obra inconclusa, el subsecretario de Educación Básica de la Secretaría de Educación de Quintana Roo, Lorenzo Olivera, confirmó la transición temporal al modelo de la educación a distancia, clases en línea, para toda la matrícula de la escuela primaria. Las autoridades de la SEC e IFECRO mantienen mesas de trabajo para dictaminar el tiempo exacto que requieran los trabajos pendientes antes de autorizar el retorno seguro de los estudiantes a los salones de clases.

0: micro, también del área de infraestructura, en donde se está revisando el avance que se tiene con este trabajo. Hoy deben estar trabajando ahí para checar las condiciones de los alumnos en las aulas y de, se va a hacer un plan de trabajo para que se delimite el área donde van a estar trabajando, resguardar la parte donde van a estar ellos en los salones, y se va a hacer un plan de trabajo que ya lo deben de tener para que esto pueda tener un avance significativo ya. Cuando sucede alguna situación que hay de infraestructura por construcción de algún aula, o en este caso de los domos, y las áreas son muy pequeñas de la escuela, se toma clases en línea. O sea, es un programa que está elaborado con bastante anticipación, en donde los alumnos no suspenden clases, no pierden clases, sino lo llevan en línea. Y ahora sí que todos los alumnos renovaron clases al 100%, y como el caso de la Ignacio Ramírez, pues bueno, se ha tomado para que hoy, en la reunión que he comentado, se va a terminar con los espacios, y si no, bueno, tomarán clases en línea.
1: Fíjate que como las autoridades hoy dicen una cosa y hacen otra. Uh-huh. Estábamos escuchando la información que nos da el subsecretario de Educación Básica, uh-huh, Lorenzo Olivera. Hay un tema, hay un manoseo en la información dentro de la institución como en las autoridades. Él dice claramente que van a seguir trabajando o que están trabajando dentro de la escuela. Uh-huh. Y los padres de familia dicen que ya lo citaron el lunes.
2: Sí.
1: Que van a trabajar. Luego en el audio dice que sí, que van a tener la oportunidad de estar trabajando y están dando clase al mismo tiempo, que van a acercar todo, o sea, lo que puede ocasionar, el riesgo que se puede dar. Y luego dice, pues que lo vamos a hablar porque probablemente haya el servicio, el tema de la educación en línea, o sea, ¿no se ponen de acuerdo?
2: No, pues entonces nada más falta que diga, es como digo una cosa, digo sí, la otra.
1: Sí, o sea, no se ponen de acuerdo, y es el subsecretario de Educación.
2: Es que te estoy diciendo que a los padres de familia...
1: ¡Ya lo citaron el lunes!
2: ¡Ya lo citaron el lunes! Sí. Y, o sea, no nos lo estamos inventando, los padres de familia nos dijeron.
1: Traen un tema ahí medio raro en cuanto a la educación.
2: A menos que...
1: Todo depende, todo a raíz de que salió el titular del IFECRO a decir, todo está bien. ¿Cuál todo está bien, hombre? Y el tiempo que tuvieron, más de 2 meses así para arreglar, hacer las adecuaciones, ¿o qué rollo? No entiendo.
2: Se supone que trabajan de lunes a viernes, ok, hubo tiempo, la verdad que hubo tiempo, empezar, como te decía, con las escuelas que necesitaban más trabajo, sí, más remodelación, más inyección de dinero, de recursos, entonces...

0: Yo empiezo por lo más difícil para ir bajando.
1: Planeación.
0: Así es, señor, se llama planeación. Lo más difícil para ir bajando, exactamente, para terminar con los que nada más son detalles.
2: Ayer estábamos en el tema de este y estábamos escuchando al subsecretario de Educación. Y bueno, nos dicen en Cozumel, oiga, acá tampoco tenemos clases. A ver, ¿cómo va a estar eso? Sí, porque cerca de 500 estudiantes iniciaron el ciclo escolar, les decía, el 2026-2027, sin regresar de manera presencial a sus aulas. Entonces, ¿cómo? Debido a las obras de infraestructura que todavía tampoco termina el IFECA. La situación mantiene algunas actividades académicas a distancia, mientras las autoridades educativas tienen comunicación con las empresas responsables para ahora sí acelerar la conclusión de los trabajos y determinar las condiciones para el retorno de los alumnos. Así lo dio a conocer el director de Educación, Saturnino Magaña Valle, es lo que le decíamos. Indicó que al inicio del ciclo escolar permanecen casos en los que el regreso presencial fue propuesto debido a las labores pendientes que tienen en los planteles. La obra no corresponde a la construcción de un domo, pero las condiciones actuales del inmueble impiden que los estudiantes regresen a las aulas. Hoy así están las cosas, decíamos, sin clase más de 500 alumnos. Y esto a raíz de que el titular del IFECRO dijo, si todo mundo va a regresar, ya están todos listos. Es más, vamos a hacer escuelas en los 11 municipios. Mira, primero terminen estas. Y primero den el paso bien. Porque hoy estos chamacos están estudiando en línea. Esto sí de Cozumel. Y es la idea que se quería en todo momento plantear o hacer aquí en la escuela de el plantel educativo Ignacio Ramírez.
0: Así es.
2: Que lo están dando vuelta a los papás, que mañana sí, ya mañana es viernes, que el lunes sí, pero van a trabajar ahí con el polvo, con el ruido, con todo lo que están haciendo, porque metieron material. De hecho, ayer nos mandaban la foto. No creo que lo terminen porque están metiendo material. Bueno, pues ahí están las cosas. Así el tema de educación en nuestra bella capital del estado. Son la 1:30. Nos vamos a la pausa. Vamos a regresar porque hay un evento que se está realizando. Bueno, es el mes patrio, pero también hay una cartelera artesanal que llega al andador Héroes el día de mañana.
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0: 3 horas, 1 de la tarde con 33 minutos y bueno, continuamos con más información y como le comentábamos antes de la pausa, durante septiembre habrá varias actividades en nuestra capital que pueden ser buena opción para recorrer en familia o adquirir algún producto directamente de quien lo elabora. La cartelera artesanal de septiembre 2026 contempla 3 actividades en distintos espacios de la capital de Quintana Roo, 2 ediciones del corredor, Chactemal y una jornada de pieza del artesano del mes. Las actividades están programadas para realizarse durante 3 fechas de septiembre. Mañana viernes 4 de septiembre, corredor Chactemal en el andador Héroes de 5 de la tarde a 11 de la noche. Lunes 14 de septiembre, pieza del artesano del mes en los bajos del Palacio Municipal de 11 de la mañana a 5 de la tarde. Viernes 25 de septiembre, corredor Chactemal nuevamente en el andador Héroes de 5 a 11 de la noche. Con estas 3 jornadas, quienes quieran comprar productos locales o conocer diferentes propuestas artesanales tendrán varias oportunidades de hacerlo a lo largo del mes. Durante estas actividades, los visitantes podrán encontrar productos elaborados por artesanos y productores locales, además de tener la posibilidad de realizar compras directamente con quienes participan en el corredor.
1: Buenos días, vaya, disfrútelo, aprovechelo. Son productos artesanales hechos con manos de la gente que tiene esa facilidad para hacer cosas de bordados, de madera. Y poder llevarse un bonito recuerdo.
0: La verdad que sí.
1: Sí, un bonito recuerdo. Y comprar, y sobre todo que la economía pueda fluir un poco con la venta de estas 3 jornadas que se tienen en las actividades en este mes patrio. Hablando de actividad, ¿te acuerdas que tocábamos el tema de Anapati? Con el tema de Anapati, que andaba por la capital cerrando. Bueno, le tocó a Playa del Carmen recibir a Gino Segura. En el marco de las decisiones estratégicas del Movimiento de Regeneración Nacional Morena para la renovación de su liderazgo político de cara a la gubernatura de Quintana Roo, Eugenio Gino Segura encabezó una asamblea informativa allá en Solidaridad que reunió a más de 2,000 militantes y simpatizantes. Este encuentro, celebrado en Playa del Carmen, se convirtió en una de las mayores demostraciones de fuerza territorial registradas hasta la fecha dentro del proceso que coordina el Comité Ejecutivo Nacional de Morena. Con la presencia de líderes locales, estructuras comunitarias y bases operativas, el senador con licencia ratificó su liderazgo territorial en un municipio donde Morena disputa el control político tras los últimos comicios locales. Acompañado de pancartas, mantas de respaldo y consignas de apoyo, Gino dirigió un mensaje centrado en la unidad partidista, el trabajo de campo y el respaldo directo a los programas de la Cuarta Transformación que impulsa a nivel federal la presidenta Claudia Sheinbaum Pardo. La Asamblea de Playa del Carmen se suma a los actos con los que Gino ha buscado consolidar una estructura política propia y demostrar que cuenta con el respaldo más alto de los espacios institucionales. Ahí están, decíamos, haciendo cada uno por su lado, no tanto Gino, Rafa, Ana, Maribel Villegas, buscando las posibilidades, ¿no?, de convencer al ciudadano o a la ciudadana de que ellos son la mejor opción dentro de su partido. Estamos hablando de Morena. Buenas tardes, Lorenita.
0: Buenas tardes.
1: Dice, mi estimado Kikirigui.
0: Callito.
1: Y mi compa Mike. Sobre la escuela Ignacio Ramírez, se han puesto a pensar que por la prisa, qué bueno que usted lo dice, que por las prisas en acabar lo que están trabajando, puede ser y puede repercutir. Puede ser de mala calidad y mal hecho, así como algunas obras que han traído tragedias. A mi punto de vista, es de pensarlo. Saludos y excelente tarde calurosa. Sí, por la presión, por la prisa de que hoy se puedan entregar estas remodelaciones y al que un corto tiempo, Lore, no lo queremos que así pase, estemos hablando de, se lo dijimos. Por la premura del tiempo y por las prisas, hoy pudieran hacer entrega de esta escuela y que los niños puedan correr un peligro latente. Ahí está la situación de la ciudadanía, que hoy amablemente nos envía este mensaje a través de Informativo 13.

0: fíjate que, bueno, como también para hacerlo difusión, fíjate que hace un momento pasé ahí por el lago este que está en el parque ecológico, ya ves que hay como una laguna ahí de, como que de drenajes o no sé qué. Bueno, era antiguamente era donde descargaba el agua del aeropuerto. Oye, está muy feísima esa agua, está muy color verde, ya está como hasta sospechoso. Luego tiene un verde aguacate. Oye, eso es una contaminación, ¿no, mi hermano? Como que ahí deberían ya de pues hacer algo, drenarle toda esa agua o hacer algo, porque sí, siento que es un foco hasta de moscos. Del paludismo terrible que hay ahí.
1: Sí, gracias. Es donde...
2: Parque ecológico.
1: Sí, donde vive Larry, ¿no?
2: Sí, lo pensé así.
1: A mí me ha tocado, en ocasiones que he ido al aeropuerto y todo. Sí, es cierto, el agua está muy fea, ya está muy sucio. Horrible. Y ya me imagino el contaminadero y el foco de infección que hay de los moscos transmisores del dengue. Recordemos que somos y un estado muy endémico, que somos generadores de este tipo de enfermedad del dengue.
2: Sí.
1: Sí, estaría bueno, de verdad, que la autoridad competente pudiera en todo momento revisar cómo se encuentra. Bueno, el agua sí no es la adecuada.
2: No hay un...
1: No, y fíjate que...
2: No hay cauce.
1: Esa fuente, en su momento me tocó verla funcional.
2: ¿Pero es fuente?
1: Hay una fuente en medio.
2: Pero ahorita ya no es fuente, no, es lago, ¿no? Como un laguito. Verde como el...
1: Verde como el Partido Verde, que se posiciona como la segunda fuerza política en el estado.
2: El Partido Verde Ecologista de México ha logrado consolidar su posicionamiento como la segunda fuerza política en Quintana Roo, únicamente por detrás de Morena. La estructura del partido ha experimentado un crecimiento sostenido que le permite asegurar representación clave en los ayuntamientos y en el Congreso del Estado. Tras mantener su caudal de votos en los pasados procesos electorales, el Partido Verde Ecologista de México logró desplazar a fuerzas opositoras tradicionales como el PAN y Movimiento Ciudadano en la preferencia del electorado quintanarroense. El partido cuenta con un importante respaldo en municipios estratégicos de la zona norte y centro sur, destacando su aportación de votación en ayuntamientos como Playa del Carmen y Benito Juárez. Con este escenario, el Partido Verde reafirma su papel como un actor determinante para la gobernabilidad y el futuro político de la entidad.
1: Cada vez captando más personas que puedan ayudarle a crecer el padrón electoral del Partido Verde, la segunda opción dejó atrás a PAN
2: y Movimiento Ciudadano.
1: Sí, porque el PRD ya fío.
2: No, sí, ya perdió este registro.
1: Ya me imagino los que tienen la placa ahí, el color de... ¿Te acuerdas del PRD? El sol iluminando, vaya campaña que hacían, ¿no?
2: Pues me acordé de Andrés Manuel López Obrador.
1: Sí, bueno. Ayer nos comentaban... Platicábamos así rápidamente de lo que se está haciendo en el sistema móvil. Nos preguntaban que si era gratuito. ¿Te acuerdas? Que dijimos, ¿cuánto cuesta? 500 barulocos el acceso del transporte de móvil.
2: Porque,
1: no, perdón, 15
2: pesos.
1: Y acabas
2: de matar al mundo ahorita.
1: No, 15 pesitas. 15 pesos. Es que uno que viaja en camiones de alta plusvalía.
2: Ahora.
1: ¿No? Cálmate, Noroña. Entonces... Decíamos que esos 15 pesos el transporte, el pago del sistema móvil. Lo que sí va a ser gratis es la nueva ruta que lanzaron, la ruta 27, allá en el puente Nichupté. Por eso la gente probablemente se confundió, porque van a tener viajes gratuitos desde el 2 de septiembre hasta el 13. Posteriormente van a aplicar tarifas que son las que establece el sistema móvil. Esto es allá en Cancún. Oficialmente, decíamos, esta ruta 27 inició sus operaciones como parte del sistema de movilidad móvil, recorriendo 64.9 kilómetros que van a conectar un total de 155 colonias con la zona hotelera y va a beneficiar a más de 156 mil personas. Y del 2 al 13 de septiembre, ya ves que de repente pues así también lo hacen aquí.
2: Sí.
1: Aquí tiras la ruta y es gratuito durante una semana.
2: Sí.
1: Y ya solo luego 15 pesitos y los domingos pues sí se mantiene gratis.
2: Sí. Lo que es importante, bueno, acuérdense, hay que comprar la tarjeta, ya saben dónde.
1: Hay unas bonitas, son tres colores.
2: Sí, me imagino.
1: ¿Ya fuiste por lo tuyo aquí?
2: No he ido, aquí no, tengo que ir allá pronto a mi casa.
1: y se quiere hacer güey.
2: Sí, nada más camino, pero tengo la flojerita. Cuando se me quite la flojerita voy. Lo que pasa es que creo que nada más lo voy a ocupar un fin de semana porque pues entro temprano, entonces, sí. Pero que está precioso.
1: Fíjate, la verdad
2: que
1: me acordé de ti porque gracias. Allá el operador de Mobi uh-huh. se levanta a las 3 de la mañana. Uh-huh. Su recorrido lo empiezan a las 4:45.
2: Ay, ¿dónde? ¿Ya
1: en Cancún?
2: Ay, no, pues sí.
1: Y dije,
2: pues
1: a Lore no le beneficia sí, que aquí también, hombre. Pero aquí, pues aquí no, aquí, aquí levan, no, se levantan más tarde, sí.
2: Hasta las 6 empieza a ver el recorrido. Creo que a las 6:30, no sé. A las 6 dijiste, ¿no? Pero pues, no, ya, para mí ya es bastante. Y que como hace recorrido, no sé, en.
1: Valiera mucho si.
2: No sé si en cuánto.
1: A las 5, ¿no?
2: Oye, amigo, ¿en dime. Cuánto tiempo llegaría yo aquí? Tú que más o menos tienes tu automóvil y en cuestión de tiempo.
1: ¿De allá hasta acá?
2: De allá, ajá, donde vivo.
1: Unos 15 minutos, cuando mucho.
2: Pero será que.
1: Sí, pero acuérdate que viene todo recto, no hay que paradas. No, hay no. leves. Pero si cenas a las 5:30, Lore, sí.
2: No, hombre.
1: Si llegas.
2: Sería espectacular.
1: Todo lo que te ahorrarías, ¿no?
2: Sí, dejaría de estar llorando. Porque la verdad, quieras o no, amigo auditorio, los que nos están escuchando, sí o sí, cuando uno es uno solo o sola que haces movimientos, sí ayuda mucho. Me dice el otro día, no des ideas, en la Ciudad de México, a pesar de que mucha gente tiene auto particular, prefieren el sistema de transporte público y el metro. Y te vas en metro, te vas en combi, te vas en todo, y es un ahorro. Te decía, mi hermana, ¿sí? Sus hijos trabajan, órale. No, viven, no. Estudian en la UNAM, 4 pesos.
1: Para 4 pesitos.
2: Dice, ni crea que les voy a dar más. Ay, no. Y te das cuenta, obviamente, que ayuda mucho los recorridos porque ya está en donde está, no sé qué delegación, se me olvida la delegación donde está el Aeropuerto Internacional de Benito Juárez, ahí en la Ciudad de México, y de ahí toman para CU el transporte, entonces se van en RTP, así me dijo ella que se llama, en RTP, sí. Y luego ya se van en metro para llegar a la Ciudad Universitaria. Pero son 4 pesos, amigo.
1: Sí, eso, imagínate. Sí, es un buen ahorro.
2: Entonces, cuando uno se transporta de
1: esa manera, que alivia el bolsillo, ¿no?
2: Y como
1: por eso decíamos que aquí tenemos el sistema móvil más caro del sureste, 15 pesos.
2: Sí, y allá 4, pero son 15. Estudiantes.
1: No. Bueno, ¿qué va a pasar con las combis? ¿Te acuerdas que las combis la están sacando porque entra el sistema móvil? ¿Te acuerdas las combis?
2: Pero también hay.
1: Las van a mandar a la zona rural.
2: No, pero dicen que también igual, si quieren quedarse con la ruta, ya sabrán los que quieran. En la mañana decía Julie que son 11 concesionarios que se quedan, pero tú tienes la información.
1: Las combis que atendían las rutas de pasajeros de la ciudad van a cambiar de movilidad, lo comentamos. A uno le decían que le daban 2 placas, una placa. Ahora van a brindar servicios entre comunidades rurales de Otompe Blanco. Esto lo dio a conocer el día de ayer el director del Instituto de Movilidad, Rafael Hernández Cotasec. Además dejó muy en claro que ninguna de las rutas que anteriormente cubrían las combis en Chetumal se encuentra desatendida. Actualmente el servicio se presta mediante estos camiones que ya se les dio el banderazo de salida, que son los camiones eléctricos y unidades del sistema de movilidad Mobi. Las rutas de transporte del sistema Mobi mantienen esta cobertura en los sectores donde anteriormente operaban estas combis, que les van a hacer así. Y vámonos a la zona rural para que ahí puedan y sigan dando este servicio. En ese sentido, Hernández Cotasec dejó muy en claro que las unidades móvil mantienen esta cobertura donde anteriormente circulaban las combis, no han dejado a los usuarios. Las combis serán destinadas a cubrir rutas entre comunidades rurales de Otompe Blanco. Ahí está la información de estas combis, decíamos que se van, la sacan porque llegó el sistema móvil.
2: Y me dice mi hermana que nos está escuchando. Y
1: ¡saludos!
2: A María Luisa en la Ciudad de México. A mi otra hermana, ella está en el Estado de México, en Tultitlán, Estado de México, creo, si no me equivoco. No sé dónde. Ah, sí, así es, dice. En el Tultitlán, Estado de México, y mi hermana está en la Ciudad de México y es la delegación. Pero me abro aquí porque nos mandan mensaje. Gracias a la gente que. A René de Carolina del Norte, que nos mandó la.
1: Sí, ya dijo que estábamos.
2: El calor
1: horrible.
2: Es la delegación Venustiano Carranza y efectivamente es RTP y son 4 pesos. Y me dice mi hermana que se ahorra muchísimo en el transporte allá en la Ciudad de México. No, hombre, imagínate, la movilidad en la Ciudad de México es increíble. Sí, no, pues hombre.
1: Ahí te mueves porque te mueves.
2: No, mi hermana, cuando el año pasado, gracias a mi hermana María Luisa, me daba unos recorridos. ¡Ah, qué ejercicio hice! Y vine gordita de México, fíjate.
1: Pero son la una ya con 50 minutos, ¿no? ¿Se la pausa?
2: Tienen una llamada, estaba teniendo una llamada.
1: Nos vamos a ir con
2: ¿quieres con la información que es importante?
1: Bueno, antes, Lorenita, nos llegó un mensaje. Hizo un recorrido la gobernadora del estado por las escuelas, visitó la escuela Adolfo López Mateos. Uh-huh. ¿Y qué crees que encontraron?
2: No sabes.
1: Resulta que en algunos salones de los chavos, no hay ventiladores. Se quejaron de no tener ventiladores o aire acondicionado, no hay ni balones para educación física. Acabáramos pronto. Lo denunciaron a la gobernadora, que no habían ese tipo de situaciones ahí en la escuela Adolfo López Mateos. En el salón de los chavos no hay ventiladores ni balones para educación física. Ahora sí que, como dijera él, ¿cómo la ven? Y eso que fue la precisa. Ya me imagino ahí todo el mundo haciéndole la cartita, ¿no? Ahí viene, porque que se lleve la impresión de lo que pues muchas veces sí necesitamos, porque mayormente ya le dicen que todo está bien, ¿te acuerdas?
2: Es que obviamente que
1: todo está bien.
2: La gobernadora, de verdad que, híjole, le falta directores, porque no puede hacer todo, no es porque estemos a favor de la gobernadora, pero si está en sus manos, de verdad lo resuelve tan pronto, y lo triste es que lo dejan mal los directores. Eso es lo triste, de verdad. ¿Tenemos llamada? No, vamos a pausa. Ah, bueno, nos vamos a la pausa. Regresamos con más.

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0: 3:01 de la tarde con 53 minutos. Y bueno, este mes de septiembre es una enfermedad que de verdad, siempre he dicho, la salud es primero. Cuídese mucho y sobre todo si nos pega más porque son los niños. El mes de septiembre es el mes del cáncer infantil en el que se fortalecen las campañas de información encaminadas a la identificación oportuna de esta enfermedad, sensibilización y la recaudación de recursos para apoyar a quienes más la padecen. Septiembre no solo es el mes patrio, sino también es el mes de la concientización sobre el cáncer infantil. Así como octubre tiene lazo rosa por el cáncer de mama y noviembre tiene el lazo azul por el cáncer de próstata, septiembre es el lazo dorado, compartió Daniela Zavala González, coordinadora de comunicación de la Asociación Mexicana de Ayuda a Niños con Cáncer, AMACA, de Cancún. Respecto a la detección temprana, reiteró que el conocimiento de los síntomas por parte de los padres y tutores puede marcar la diferencia entre un tratamiento exitoso y un desenlace fatal. Por ello, las campañas actuales buscan fomentar una cultura de salud preventiva que permita identificar señales de alerta antes de que la enfermedad avance a etapas críticas. Y aunque a veces hay síntomas que pueden confundirse con enfermedades tan comunes como el dengue, es fundamental conocerlos. Como parte del denominado Septiembre Dorado, a partir del día 18, una vez concluidos los festejos de la independencia, sitios emblemáticos como el Aeropuerto Internacional de Cancún y posiblemente el Palacio Municipal se iluminarán de este color dorado.
1: ¿Color dorado?
0: Así es, señor.
1: Color naranja, que también tenemos cáncer de mama, y ahí escuché también el otro.
0: El lazo azul por el
1: lazo azul.
0: El próstata y el de mama es
1: rosa. ¿Eso será a partir del 18? Sí. Mira, después de que terminen las festividades, dorado, ¿no?
0: Lo más importante es que los primeros síntomas usted cheque, no.
1: Concientizar a la ciudadanía, no deje pasar el tema. Hay estas campañas, ayer lo comentábamos, las campañas y las caravanas de salud, donde usted tiene que ir, utilícelas, vaya de verdad, porque es de mucho, de gran aprovechamiento el que usted pueda recibir toda la gama de beneficios que tiene el sector salud aquí en el estado. El Centro Empresarial Coparmex, Chetumal, Bacalar y Bajagual están advirtiendo que empresas foráneas están acaparando la obra pública estatal y dejan fuera a los negocios del sur. Este organismo advierte que el 70% de los recursos estatales y hasta el 95% de la infraestructura federal de salud han terminado en manos de compañía de otros estados. Entre las empresas señaladas se encuentra la Construindustria y de Servicios Simna de Tabasco, así como la Construservicios ESL y AFE Instalaciones con presencia en Querétaro. Para Coparmex, el problema no radica únicamente en quién ejecuta una obra, sino en el impacto económico que genera contratación. Cuando una empresa local obtiene un contrato, pues obviamente que hay mayor recurso económico. Se queda en la capital, hay contratación de trabajadores, hay la compra de materiales, la renta de maquinaria, servicios especializados y subcontratación de proveedores locales. Y es lo que, pues hoy están peleando. Viene el Barrio Mágico, vienen las actividades que se van a realizar en Majagual, las obras del Barrio Mágico de Chetumal, la Plaza del Faro en Majagual, que en conjunto pues representa una inversión de 137 millones de pesos. Por eso es que los empresarios de la construcción local dicen, hey, ¿y a nosotros para cuándo? Que nos haga justicia la revolución. Todos se lo llevan, los de Querétaro, los de Tabasco.
0: No han entrado a la licitación de las...
1: Están esperando que abran. Ellos quieren ser los que ejecuten este tipo de...
0: Pues que busquen el caminito para que las... así que con licitación en mano, con las los documentos, con los presupuestos, porque acuérdate que la licitación se va al mejor postor, pues lleven el mejor presupuesto y los mejores, la mejor tecnología. Mira, hay empresas que hay convenios. Se puede.
1: Muchas de las veces
0: se puede.
1: Ya están adjudicadas, ¿no?
0: ¿Por qué me matas mi realidad? Sí. Caramba.
1: Muchas. ¿Te acuerdas que estaban el 10, el 15?
0: Sí, hasta el 20. Me estaban diciendo el otro día que hasta el 25, ¿tú crees?
1: 20 y desfilan allá, ¿ya sabes dónde?
0: Sí, ya lo sé.
1: El famoso diezmo. No es diezmo, o sea, es el 20 y el 30%.
0: Ya el IVA se queda corto.
1: Traen un negociazo, sí, en adjudicaciones, en obras y demás. No nos hagamos, o sea, realmente así trabajan.
0: Sí, claro.
1: Y por ende es que viene el foráneo, mira, yo te voy a dar el 30, el 40. Y dejas,
0: sí, es negocio.
1: Y dejas a la compañía de Chetumal, dices, oye, o a esta la quieres exprimir y te dicen, oye, pues yo con trabajo y subsisto, ¿no?
0: Así es, y por eso ando tocando puertas, buscando licitaciones, ganarla para que se quede el dinero con mis trabajadores también, porque rama de la construcción.
1: A muchas de las ocasiones se dice, a ver, ¿quién es? Ah, no, dásela a fulano. Oiga, al fulano le toca. Ah, entonces...
0: Ay, Dios
1: ¿por qué
0: mío.
1: Nos hacemos mismamente, no?
0: Ya mejor ni digo nada. Ya te decía que me dolía la parte. Bueno. Va a terminar en el hospital con tantas malas noticias,
1: bueno,
0: a veces.
1: Nosotros ya nos vamos.
0: Ya.
1: Mi querido hermano Héctor El Gallo Maldonado, quédense con él y buena música.
0: Hola, Libra.
1: Lo vemos el sábado.
0: El lunes, nosotros el lunes. Sábado.
1: Nosotros tú y yo mañana a esta hora, en esta misma frecuencia.
0: Hasta mañana.
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0: Ya son las 2 de la tarde con 5 minutos. Aquí son el Chetumal 2.5. Estamos iniciando este espacio por toda la banda que le gusta el reggae y otros ritmos como el rock, el hip hop, el ska. Bienvenidos, bienvenidos en este jueves 3 de septiembre del 2026. Te deseo lo mejor en lo que estés haciendo. Número activo 983-83-238-85. Para ti que nos estás acompañando, 983-83-238-85.
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0: Calurosa tarde, estamos rozando
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0: La de 42 grados. Sí, señores.
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0: La sensación térmica. Está en 41 y medio, ya va a subir un grado, va a subir, bueno, medio grado.
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0: Medio grado iba subiendo.
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0: 41 grados Celsius en este momento.
1: Y yo,
0: humedad al 59%. Probabilidad de lluvias 10%. Pues aquí vamos a estar compartiendo toda esta música que tenemos para ti. 983-83-238-85 por la bandera que anda activa. Vamos a escuchar algo de Laguna Pai. Eso se llama Entre Sueños y Raíces. Buenas tardes. Bienvenidos.

0: Ya son las 2 con 12 minutos, 2 con 12. Tengo toda la energía positiva. Los hermanos de Laguna Pai, desde el Perú, para todo el mundo. Entre sueños y raíces.
1: Vibra,
0: resistiendo el calor. Y es que pronto, dicen que pronto podríamos estar extrañando el calor porque ya van a iniciar los frentes fríos de este mes. De hecho, este mes también es el más álgido en cuanto al desarrollo de ciclones tropicales. Pero pues igual ya comienzan los frentes fríos, así que ya viene la heladez. Hasta, ¿cómo dice? Hasta el iris se les va a helar. 83-83-238-85, número en cabina. Por fin, dicen, por fin. Ya va a dejar de estar todo sudoroso.
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0: Todo así. Chicloso. Ese gallito, me estoy animando a hacer un pozolazo. Ya me donaron varios ingredientes, pero me falta lo principal, un hoyón grande para que alcance para todos. ¿Quién se anima? Dime.
2: Positiva para toda mi gente.
0: Bueno, seguramente ahorita sale el voluntario.
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0: Pero güey, pues,
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0: no... Ya vi que Shakira se estaba llevando una cabeza grandota de ajos. También seguramente está preparando el pozole. ¿Será que él tenga un hoyón grande que te preste?
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0: Podría ser.
2: Puedo controlar.
0: Podría ser. Y es que igual Lascano estaba machacando chile. Para hacer el mismo pozolazo de Shakira. Ese, buenas tardes, gallito. Por cierto, ayer le llovió a Shakira. Le llovieron las críticas. Qué desgraciado. Buenas tardes, gallito. Arriba esa pata, gallito. Arriba las dos. Arriba esas patas. Por favor, pon No Stress, Just Vibes. Gracias.
2: No.
0: Es más mexicano. Arriba esa pata. Dice, gallito, Le Shakira está muy callado.
2: Mi gente.
0: Lo bueno que tiene buena concha, aguanta todo.
2: Positiva para...
0: Es un crustáceo con concha dura. Así la siente, Shakira. Está dura su concha. Dice, muy buenos días, caluroso.
2: Domini, no la puedas controlar.
0: Sí, bastante calor.
2: Y yo...
0: Sóplale, sóplale, que hace calor. Gallito, la Shakira está muy callado.
2: Yo...
0: Lo bueno que tiene buena concha.
2: Sí,
0: ya sabemos que tiene buena concha. Aquí la momia con la bigotona, saludos. Fueron captados en su TX680.
2: Toda mi gente.
0: Iban abrazados. Cuidado, no vayan a chocar. Abusado, que una vez le chocan la defensa trasera al Shakira. Sí, se van a... No, ¿verdad? Se van a meter en un problemón. Los pericos, algo de los pericos. Ya está, algo de los pericos. Ahorita buscamos una rolilla de los pericos. 983-83-23885. Ahí está el número, 983-83-23885.
3: Gallito, yo igual es un hoyón. Pues aunque no sea grande, aunque sea chico, que me lo pasen, que me lo presten.
0: Que lo presten, sí. Que presten el chico, aunque sea.
2: Vibra positiva.
0: No sean así.
2: Mi gente.
0: Hay varios que tienen. ¿verdad? Un hoyón.
2: Toda mi gente.
0: Para poder hacer el pozole. Aunque sea chico.
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0: Se agradece el que lo preste. Y hoy sí pones en semilla, gallito, que me encanta.
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0: Hablando de hoyones chicos.
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0: En semilla.
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0: Gallimán, mira cómo está el calor. Puedes poner algo de Sean Paul. Se siente horrible, la neta. Quema, quema el sol. Está quemando su pielecita. 41 grados, sensación térmica. Estamos igual. Pero ya estaba subiendo medio grado. Estaba subiendo. Deja darle una chequeada otra vez. 41, ahí estamos, 41. Va a subir a 42. Ahí va, lento, lento. Como lento aprendizaje va subiendo la temperatura. Y el que vaya a hacer frijoles charros, yo le dono chorizo porque aquí tengo uno.
2: No.
0: Que no sé por qué razón lo tengo, si el pozole no lleva. Pero ¿dónde está? ¿Dónde lo tienes metido? Seguramente te lo guardó el Shakira, ¿verdad? Shakira le está guardando ese chorizo. Bloqueo sobre la Insurgentes, esquina Rojo Gómez, justo a la entrada del estacionamiento de la SEC. Póngase shush.
2: En
0: bloqueo. Y ahora. Oye, sí, veo mucho viejito. Hay uno ahí con mi vida, pobrecito. ¿Por qué hicieron levantar a ese viejito? ¿Por qué se levantó? Ahí está en el bloqueo apoyando. Póngase shush. ¿Y ahora por qué será? ¿Qué están exigiendo? ¿Quiénes son? ¿Son maestros o qué? Están exigiendo que repongan todo el archivo que quemaron. Digo que ahora sí, le dé mantenimiento a lo que es todo el sistema de cableado.
2: A mi gente,
0: que por eso se incendió.
2: A toda mi gente.
0: La Secretaría de Educación de Quintana Roo.
2: La positiva para toda mi gente.
0: 983-83-238-85. Vamos con más música. Algo de los perricos.

0: ¡Vamos con esto!
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0: Ella que están... La... Hablando de hoyones, chicos. Que van a prestar. Porque seguramente va a salir el voluntario. Pues vamos con esto. Y está parando. ¡Párate y mira! ¡Los pericos!
2: Buena gente, especialmente las damas.

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Es las 2 de la tarde con 26 minutos, 2 con 26, número activo 983-83-23885. Si quieres una rueda de reggae, pídemela. Vamos con esto, no estrés, nada de estrés, pura vibra positiva.

0: Ya son las 2:29, 2:29, continuamos en tu espacio de reggae y más. 983-83-238-85 es el número para tu mensaje, 983-83-238-85. Para toda la banda chida, para la banda que le gusta esta buena música. Gallo Man, saludos. Porfa, aviéntate la de Dr. Dre y Eminem. Con la de Fodka. Baudry, porfa. Y pasa un buen día de descanso. Gracias, Monkey. Gracias, carnal.
1: Positiva para toda mi gente.
0: Sí, mañana no voy a estar aquí en la estación. Mañana no me voy a venir a la radio. Hacer hasta el sábado. Así que pues, aprovechen una vez esas rolas del reggae. Porque yo no sé, la neta, no tengo idea, pero creo que no, ¿verdad? No programan reggae los viernes.
1: Sí,
0: gallito, saludos para Kalim y Ricardo, que estamos trabajando aquí en la tortillería Andrés Quintana Roo, entre bugambilas y qué.
1: Yo
0: lo puse entre bugambilas, pero pues ahí está el saludo para Ricky y Kalim. Los meros 4-1 de la tortillería. No, saludos, carnales. Una canción, porfa, la digo Pato. Gracias, ya está, ahorita la buscamos. Gallito, ponme esta rola, carnales. Cafre, please, del DVD de 25 años de música. Está recordando buenos tiempos. Los Cafres, so please. Por acá, buenas tardes, gallito. Saludos para Patas Cortas, 1243. Para Samantha, 281. La Negra Frijolera, 986. Y La Momia, 680. Y para El Miserable, 361, que empeñó su cel porque no tiene para mantener a la Esmeralda de la Sabana. Al menos lo está intentando. Desgraciado, pero ¿cuánto le dieron por su cacahuate? Y ahora, ¿hasta cuándo le van a sacar el cacahuate?
1: Ni no la puedas controlar.
0: Porque su cel es de los de hace ¿verdad? De esos que le dicen el cacahuatito. A ver, ¿hasta cuándo le sacan el cacahuatito del empeño? Saludos a toda la banda activa, a toda la colegancia.
1: Toda mi gente en che. Vibra positiva para todos.
0: Sensemina, ahorita la vamos a poner. Aguanta, ya está lista. Ahorita le damos play. Aguántame.
1: Vibra positiva para toda mi gente.
0: Sí, por favor, el de Paloma. Paloma, ven. Paloma, no te estás hablando a la Paloma. Tampoco le digas que se venga.
1: La positiva
0: la manches.
1: Vibra positiva.
0: De estar allá la Paloma preparando. Paloma. No le digas a la Paloma que se venga. Y dice, sí, reggae los viernes. El Chilindrino las pone. Ah, buena onda. Qué bien, excelente. Y ya se están ofreciendo a ayudar a este pobre casquivano que no puede mantener a la Esmeralda y tuvo que empeñar su cel. Ahí está, dice, yo me ofrezco para sacarle el cacahuate gratis, gallito, sin ningún costo. Yo le saco el cacahuate. Pobrecito, tuve que empeñar su cacahuatito. No le alcanza la vida tan cara de Esmeralda. Saludos a toda la banda activa y también a la banda pasiva, dice. El Reno, el Shakiras, el Riquique. Y Miss Pet Caca, por cierto, Miss Pet Caca ya no nos habla. Ya no.
1: Vibra positiva para toda mi gente. Yeah. No. Vibra positiva para toda mi gente.
0: Ya no se junta con la perrada Miss Pet Caca.
1: vibra
0: por puro barrio, así bajo.
1: Vibra positiva para toda mi gente.
0: Él es fino.

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2: Seguramente mis Petcacap en este momento ha de estar lanzando de alaridos, ¿verdad? Hasta grite y grite, cantando ópera.
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0: ¡Ey, Héctor! ¿Por qué me haces caso, Héctor? Aseguras de tener por ahí otra pava, otra gallina que te andas pisando, ¿verdad?
1: Gallinita, ¿por qué me dices, Héctor? ¿Por qué no me dices gallito? Bebé, ¿por qué no me dices gallito?
0: Pon mi canción de esas de mina y ya no te voy a estar molestando.
1: No me molestas, gallinita. Jamás, jamás me vas a molestar, gallinita. ¿Qué pasó? A ver, tengo nota de voz.
2: Buenas tardes, gallito.
1: Buenas tardes.
2: A ver si puedes complacer con la rola de Three Little Birds de Bob Marley.
1: Buena rola.
2: Ya que estoy fumando un churro maíz.
1: Uy.
2: Para que yo agarre vuelo como el lobo solitario hasta los 20,000 pies de altura.
1: El lobo está anexado.
2: Y tremendo el rollo. El Aniceto que tira cacahuatitos garapiñados es el de Lascano. Así se lo...
1: ¿Sí?
2: Se lo moduló en Shakira.
1: Hasta Don Aniceto ya salió a relucir. Hasta Don Aniceto, híjole.
3: Dice Petcacap que es tan fino, más fino que el Cahuiz. Más fino que el Cahuiz que se fue a Japón.
1: Ese Cahuiz que fue a visitar a los nipones. Vámonos con esta rola de Resistencia Suburbana para mi gallinita que está desesperada. Ahí está. Ya se la metí en la carta de programación. Ahí está, gallinita. Siéntela.

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0: Vibra positiva. Ya son las 2:55 aquí en Sol Estéreo, Chetumal. Escuchamos esa rola que siempre me la está pidiendo. Go Pato, de 1994. Tiene rato ese tema. Pero hay quienes no dejan que se quede en el olvido. Me encanta estar escuchando esa rola y la gente está muy chida, ¿no? Porque pues, hablando de vibra positiva, ahí por supuesto que este mensaje tiene este tema trae ese mensaje, ¿no? De seguir alentando toda la banda con buena energía, con vibra positiva. Y ahora vamos a escuchar, ya para despedirnos en este espacio, una rola que me pidieron ahí con los Cafres, esa tremenda banda de Argentina. Es más reciente, fue en el año 2013, cuando se creó para los 25 años los Cafres, ahí del DVD, del álbum doble, específicamente el 22 de octubre del 2013, celebrando la gran trayectoria de esta banda argentina. En breve vamos a iniciar con las gruperísimas. Le cambiamos al regional mexicano. Por aquí tenemos varios mensajitos pendientes. Me dicen que mejor con Pink Floyd, que está más chida. Ahí despegar con una ruedita de Pink Floyd. Canta como si mis petcacap le estuviera apretando los negativos, dicen este mensaje. Que por cierto, ya se comunicó mis petcacap. Yo pensé que ya no quería hablarnos.
1: ¿Qué pasó, gallito? Escuché que mencionas de mi pueblo. Coméntalo.
0: Ah, bueno, por lo menos mencionaron su bendito pueblo. ¿Se acuerda de la banda? ¿Qué pasó?
1: Ni modo, ya va a terminar el programa. No te había mandado mensaje, pero te echo mis puras y blancas bendiciones. Y ojalá se derramen encima de ti. Todo. Sale, gallito. Buenas tardes. Saludos para todos los 41.
0: Buenas tardes.
2: Vibra positiva.
0: Igual te aviento todas mis bendiciones que se desparramen por todo tu ser. Estimado mis pescacap, pura vibra positiva. Por acá me dice, entonces, es Paloma. Es una de reggae, es Soca. Esa rolita es Soca. Le vamos a poner las movidas. Igual, sí, la pudimos haber programado en esta hora. Soca y Calypso. Sí, podemos programar. Pero queda pendientona. Arriba los tortilocos, dice, arriba los tortilleros. ¿Arriba de dónde? ¿No será de donde se subió mis petcacap? Ahí del poste de la Comisión Federal de Electricidad. ¿Arriba de dónde? Buenas tardes, compita gallito. ¿Podrías poner la canción Vicente Fernández, el Teniente González y Arnulfo? Ahorita la ponemos. Ya está pidiendo rolas del regional mexicano. Gallito, saca eso. Que deja rojos los ojos.
2: Puedo controlar.
0: ¿La conjuntivitis o qué? Quiere que te dé como un tibite. ¿Qué estás pidiendo, muchacho? Por favor. Es Soca. Es Soca. Vámonos, carnales. Gracias. De breve iniciamos con las gruperísimas. Escuchas a los Cafres.

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1: ¿Mañana empiezo? 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

0: sí, estamos iniciando las gruperísimas. Le cambiamos el ritmo y el género musical. Ay, no estaba pensando que otro tipo de género como el que cambiaron a Darío. Es el musical. 983-83-238-85. Número en cabina activado para tu mensaje. En esta tarde calurosa de jueves. Ya fueron por su promo. De prefin de semana, señores. Y el cuerpo lo sabe. De una vez. Está por la primera. 983-83-238-85.
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0: Bienvenidos. Estas son las gruperísimas.
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0: Vieron la rolita de Vicente Fernández, la del teniente Arnulfo, ahorita la vamos a escuchar. Ya está lista.
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0: Pero hoy no está el Chaparrín Colorado.
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0: Recuerda que los jueves no están las gruperísimas.
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0: así que con la ayuda de la IA,
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0: me convierto en el maestro Longaniza. No va a estar el Chaparrín Colorado. Va a estar el maestro Longaniza. Sí, por aquí ponme la canción, por favor. La que dice más o menos: yo no compito con nadie, yo corro mi propia carrera. Más o menos, así va. Porfa, saludos en cabina. No compito con nadie, yo corro mi carrera.
1: Mi chula.
0: Me corro. No será esa.
1: 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Casi ahorita.
0: 83-83-238-85.
1: El doble.
0: Es de mis petcacap. A su edad todavía. Presume. Ya está todo yuyul.
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0: Solo él se la cree. Ya debe estar diciendo las cosas porque nos va a dejar de hablar.
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2: primera. Chilindrino, puedes complacer con la de México, lindo y querido.
0: No, está Chilindrino.
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0: Así bien patriotas.
3: Voz de mando.
0: Algunos ya están agarrando el palo de la bandera para ondearla. Ya la están ondeando. Gallito, un saludo para la Pacha Queso 1217, para la Momia de Guanajuato, económico 680, al Negrito Naco Frijolero, económico 986, a la Samantha del 281 y a la Bigotona del 09 y a la Nacha 1369, que es un mantenido por su 41. De la tienda de mártires antorchistas.
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0: Pues se la lleva bien suave, entonces.
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0: Mantenido.
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0: Sí, ¿para qué, gallito? Ya cambiaste. Oh. Ay, enseguida, que se quiere poner patriótico. ¿Qué quiere la del riatón vaquero?
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0: Hay otro que se quedó.
1: Mañana sé.
0: En la etapa mamaria.
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0: Que traigo mis botas de piel pitón.
1: Ver mis ilusiones, sin duda.
0: ¿Las quiere ver?
1: De todos mis amores. Sin duda tú eres la dueña de todos mis.
0: 983-83-238-85. Activados, señores, activados con las gruperísimas. Del 97.7. ¡Vámonos con la primera rola! Del tenis.

0: ácido en este.
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0: Qué linda es mi bandera, si alguno la mancilla le parto el corazón.
2: Ya son las 3 de la tarde con 15 minutos, 3 con 15. 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
1: Bueno, ahí dice que no compite con nadie. Pero a veces la competencia no es mala, ¿verdad? Hay que meterle garra. Por eso yo compito a garras.
2: Mi chula.
1: Sí, la verdad.
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1: Hay que esmerarse. No es malo competir.
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1: A ver, por acá tengo más mensaje. 983-83-238-85. 983-238-85. Porfa, la canción El Mejor. Para Ricardo, que anda trabajando duro. Gracias.
2: De todos mis amores.
1: Amigo Gallo, aquí Cirilo, el estilista de las estrellas de la Hidalgo. ¿Hoy qué? Me porté super mega ultra re mal. Ah, con él, te portaste re mal. Le robé sus monedas a un exnovio franelero. Y castígame con una buena rola. Y tanda de patines con tus botas de pitón. Hasta un collarín te voy a enviar. Es que sí, la verdad que te va a doler. Soy una chica muy mala. Y amerito y exijo ser castigada. Chica, te llevas de verdad todo el reconocimiento.
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1: Por pues saber, ¿verdad? Reconocer.
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1: ¿Qué es lo que en lo que te has metido? ¿Qué es lo que has hecho mal?
2: Por ti.
1: Collarín, mando a mi montoservicio, dice.
2: Mi chula de... Yo soy tu
1: y demás, bien, se lo está llevando.

0: algunos que así son, ¿no? Está bien. Pero hay otros que sí. Nos gusta competir. Sin duda. Por eso yo compito a garras.
1: Amores, sin duda tú eres la dueña de todos mis amores.
0: 983-83-238-85, número para tu mensaje, 983-83-238-85.
1: Compitiendo voces, levantando polvadera.
0: Vamos a hacer una pausa, ahorita regresamos.
1: Me gusta.
0: Con más de estas rolas mexicanas.

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1: Ya son las 3 de la tarde con 29 minutos. Está escuchando las gruperísimas. Ya me llegó el reclamo, esa rola de yo no compito con nadie. ¿Qué es eso? Dice, me estoy durmiendo. Pon algo movido, algo alegre. Que se sientan las fiestas patrias.
2: 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Que se ahorita ando borracho.
1: Es que está muy, pero muy para dormir esa rola.
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1: Para acá, gallito, no es lo mismo, compito, agarras que agarras, compito.
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1: Tú agarras confianza, ¿verdad?
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1: rapidísimo y agarras la onda. Ese sí le sabe, sí le sabe. Si sí te supo. 983-83-238-85. De los temerarios, hablando de dormir. Sé que te amo. Ay, Dios mío. Era muy romántico. Andan calientes y románticos, que también hace mucho calor. Parecen a Darío. Calientes y románticos.
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1: Se va a estar reclamando otra vez, pero pues yo programo lo que me pidan. Lo que me pidan les meto aquí en la programación.
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1: Estoy buscando esa rolita. Los te me duermes.
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0: Gallo, pide a la banda que pida su rola con voz de macho revolucionario. Ya solo piden rolas. Así como el Jotito que salía en Rebelde. Eso, piden rolas de Pablito Ruiz. Piden rolas para hombre.
1: Hombre blagado. Hombre macho.
2: Todos mis amores.
1: Cuando trae va mi fusil, cuando sentí el odor que están tal, sí, mismamente, vamos a estar programando canciones para machos.
0: Se pídala como revolucionario. Los Temerarios de Pablito Ruiz, puras fallas, puras fallas. A ver, ahí llegó el primera nota de voz de macho bragado, güey.
1: Vamos a escuchar lo que dice papá, sin nada más.
0: ¿Qué pasó?
1: Amigo, tu gallo que atilano, quiero que me pongas el corrido de Martín de la Sierra.
3: Eso, güey, te se escucha como macho. Macho bravo, güey.
1: La rola de dos monedas pa' meros machos.
3: Así mismamente la borramos.
0: Del cielo. Es por acá. ¡Ey! Besitos, besitos. No. En el uy, uy, uy. Ya te imaginas cómo andará con este calorón.
2: Soy
0: el Max Steel. Y extraño a la Barbie.
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0: También extrañas al talco, seguramente, ¿verdad?
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0: Hay que echarle del blanco al Max Steel. Del talco. Una rola de Julión, una raya más al tigre. Saludos, Max Steel, saludos.
2: Cara, me gustaste.
0: Sí, ¿qué le hiciste a Darío? Que ya no te reporta. Hace ratito mandó su nota de voz.
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0: ¿Qué tal, gallito? Podría poner la rola de Jinetes en el Cielo. Gracias. 83-83-238-85, el número para tu mensaje. Hola, con más música. Puro romántico,
1: macho romántico, sin escuchar tu rola.

0: ahí están los temerarios. Ay. Es que no se puede, de verdad, no se puede hacer un programa que suene como hombre. Que...
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0: Ay, Dios mío.
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2: Y eres el aire que...
3: Dice por acá. Se escuchan como machos, pero calados.
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0: Oye, ¿qué pasó? Vámonos ahí.
3: Dice por acá una rolita de Julián. Ahorita ponemos la rola.
1: Ay, no hablen así, no hablen así, me asustan. Dice.
3: Ay, dice, si no hay esa, ponme besitos de chocolate de menudo. Oye, a Darío le estaban picando la panza. Hablando de menudo, le estaban picando la panza. Ay, que para el pozole. Hola, gallito, un saludo. Si ¿Sí me puedes poner una canción que se llama Llorar con ella?
2: Para ti.
3: Sí, no es lo mismo llorar con ella que ella te va a hacer llorar. Ahorita la puerta la ponemos. 983-83-238-85. Gallito, no escuché a Darío. Sí, hace rato se reportó. Hace ratísimo que se reportó.
2: Eres
3: 983-83-238-85. Para tu mensaje. Vamos con esto, jinetes en el cielo, banda tierra mojada. Y suena así.

las 3 de la tarde con 43 minutos. 3:43. Vámonos con más rolas mexicanísimas. Destapa la segunda. ¡Ay! México lindo y careado.

0: van a respetar el águila mexicana.
1: Me siento orgulloso de ser mexicano y celebrar su independencia para vivir en libertad. ¡Que viva México!

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11: Ya son las 3 de la tarde y con 50 minutos es Don Ramón Ayala, dos monedas.

Ya son las 3 de la tarde con 53 minutos. 3 con 53. Híjole, qué triste historia. ¿Sí? ¿Qué tienen tan pidiendo esa canción tan triste, hombre? Le mataron su chiquito. Eso. Bueno, él lo mató. Él mismo mató a su chiquito. Me da una harta tristeza, ¿verdad? Y después de tristeza, destapa la tercera, hombre. Vamos con esto. Una...

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1: Es las 3 de la tarde con 56 minutos en la recta final. Ya están sintiendo la recta final de Las Gruperísimas. Ya me voy, me les voy.
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1: Pero con los últimos mensajitos, vamos a darle lectura.
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1: Ese gallito, en mis tiempos yo no escuchaba a Pablito Ruiz. Escuchaba a Menudo. Ese de súbeme a mi foto. ¿Cómo que súbame a mi foto?
2: Sin duda.
1: ¿Qué se me hace? Que ese desgraciado DJ te vendió piratería, ¿verdad? Ay. Súbete a mi foto, dice. ¡Súbete a mi moto!
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1: Desgraciado. Te voy a encontrar, dice.
2: Yo soy ese que al mirar.
1: Que le vendió piratería. El rayo y el mono de cumpa, Antonio Aguilar.
3: Remando.
1: Ahí viene una rola, Llorar por ella, se llama Llorar por ella. Es de Edén Muñoz y Cani García. La vamos a poner. Para complacer, ahorita le damos play.
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1: A ver, por acá otro mensaje, gallito. Podrías poner La Baraja Bendita, Los Tigres del Norte, gracias.
2: 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Mi chula de piel bonita, yo soy tu.
4: ¿Qué pasó, mi maestro del chorizo? Mi chilindrón. A ver si puedes poner por ahí el tabur de Vicente Fernández, porfa. Sal, mi chilindrón.
5: Das rat que no te reportaba, mi estimado fofo. Yo pensé que ya te había llevado la huesuda. ¿Qué sentiste que se te iba la vida? Así mismamente. Envío un saludo cordial hasta donde te encuentres. Recíbelo con el corazón abierto.
1: Por acá, otro mensaje. Ya nos vamos. Ah, son los albañilocos.
6: Oye, ponnos los compas aquí para los albañilocos.
1: Los albañilocos, presente, pasó. Hoy sí, pero. ¿Y ahora? Era que tienen lastimada la garganta, no pudo hablar mucho. Ay, juela. Ah, bueno, pues saludo a los bañilocos. Voy a programar dos rolitas más. Que ya se acabó el tiempo.
2: Para ti estás.
1: A ver, espera.
5: Ya me contestó mi campo, fofo.
2: El doble.
4: Los albañilocos están pidiendo esa de compas de Karim León. Ya está medio sospechoso su asunto.
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1: ¿Qué te quieren?
2: Sin duda tú eres la dueña.
1: Se me hace que estaban pensando en la rola esa de la deshuesada.
2: De todos mis
1: amores. ¿Verdad? Estaban pensando en la deshuesada. Ya me voy. No sin antes desearles que se les vaya de lo mejor lo que le queda a este día. Les echo mis bendiciones. Cuídense mucho. Unos albañiles brillosos de sudor y sol se me quedaron mirando. Y le sonreí. Una pregunta, ¿seré crustáceo? Ay, tú no la pides. La exiges, ¿verdad?
2: Tú
1: sigue la respuesta.
2: 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Que parecen dos estrellas.

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Raúl. Pa' mí las deudas de juego son siempre deudas de honor. Te gané lo que más quiero. Ya había otra deuda anterior. Creo que ya estamos a mano. Y me pagas ahora mismo si te queda algo de honor.

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0: ¿Qué tal? Excelente tarde, un gusto saludarle. Hoy ya jueves 3 de septiembre. La verdad es que hay muchísima información que compartirles el día de hoy. La presidenta Claudia Sheinbaum hizo anuncios más que interesantes en la famosa mañanera. También, lamentablemente, encuentran una persona más sin vida. Esto fue en Playa del Carmen. De esto les estaré dando cuenta un poco más adelante. Bien, pues entrando en materia de información, hoy en la mañana la presidenta hizo una declaración más que importante, porque en una columna de un periódico nacional, durante su intervención en el segundo informe de labores, la mandataria se le ve un poco nerviosa, y un columnista publica que la mandataria tuvo que ser medicada poco antes de subir a dar su informe de labores. Hoy la presidenta de México dio paso a paso el informe y prácticamente le dio un ataque hoy, pero de risa, porque menciona que de ninguna manera tuvo ninguna crisis de ansiedad como se manejó en esta columna. Y la presidenta de México explicó, le digo, esta mañana en la mañanera justamente este tema.
1: Siguiente interpretación. La presidenta está nerviosa. Bueno, ayer hasta me inventaron que me dio una crisis de nervios antes de entrar. ¡Ánimo! Perdón. Es que me da mucha risa. Me dio una crisis de nervios antes de entrar al informe. ¿Qué más? Entonces, por supuesto que soy presidenta de la...
0: Pues eso fue lo que dijo la presidenta de México, y también hoy en la mañana, de nueva cuenta, criticó a los medios de comunicación que no están de acuerdo con su gobierno. Ella puntualizó que muchos medios de comunicación pareciera que se ponen de acuerdo. Lo cierto es de que las rotativas y los medios de comunicaciones, tanto de la radio y la televisión, pues a veces coinciden, pero no es precisamente que haya una línea en contra del gobierno federal. Sin embargo, la presidenta de México no lo ve así. Ella piensa y dice que esto es un ataque de la ultraderecha.
1: Me llama la atención. Primero, lo que dicen todos, porque así es por oleadas, ¿no? Como les decía. La autoritaria, la que no gobierna, la que tiene conflicto, la que informa todos los días, la que no informa. Si hago A, pues porque hice A, si hago B, porque hice B. Pero lo que llama la atención es que del 100% de los comentócratas, el 99% opina exactamente lo mismo. ¿No se les hace raro? ¿No les parece extraño?
2: Nado sincronizado.
1: O sea, tienen un chat, yo creo todos, donde se informan. Oye, ahora la línea va por aquí, la línea va por allá. Bueno, si no tiene información, inventa. Inventan así. ¿De dónde lo sacan? Bueno, hay que decir que sí son creativos, ¿no? Para estar inventando tanta mentira.
0: Pues eso fue lo que dijo la presidenta de México. No está de acuerdo con la crítica y, bueno, según ella, menciona que hay una estrategia de la ultraderecha para manejar a los medios de comunicación. Pero bueno, finalmente es la opinión de la presidenta de México. Y hoy también en la mañanera habló fuerte y claro, por fin, la secretaria de Gobierno, Rosa Isela Rodríguez. Ella mencionó que prácticamente les dio un jalón de orejas a los dueños de los casinos en México. Mencionó que no quiere que los dueños de los casinos prostituyan a las autoridades que tienen que ver con la Secretaría de Gobernación y, por consiguiente, quienes manejan los permisos y todo lo que tiene que ver con los casinos en México. Así lo dijo la secretaria de Gobierno.
3: Nos tuvimos una reunión precisamente previendo temas complicados que al frente de la Secretaría pudieran causar problemas. Entonces junté a todos los encargados permisionarios de los casinos, hicimos una junta de las dos grandes industrias que pertenecen a este sector. Entonces les hice, fue una reunión breve y mi intervención fue de 4 o 5 minutos. Y se las resumo aún más. Les dije, lo primero que quiero de ustedes es que por favor no corrompan al personal de la Secretaría de Gobernación, porque les voy a cerrar sus negocios y voy a meter a los compañeros que estén recibiendo dinero de ustedes, los voy a meter a la cárcel.
0: Eso fue lo que dijo la secretaria de Gobernación. Lo cierto es de que imagínense cuál será la confianza que les advierte que no prostituyan a los funcionarios de la Secretaría de Gobernación. Y bueno, cambiando de tema, hoy también la presidenta de México habló respecto a la falta de mantenimiento que algunos columnistas y que algunos medios de los que ellos llaman ultraderecha han publicado de que qué espera el gobierno federal para parar las actividades del Tren Maya y hacer una revisión paso a paso para ver si realmente las vías y por consiguiente el Tren Maya es completamente seguro. Hoy la presidenta de México dijo que sí se le está dando el mantenimiento y que los descarrilamientos que ha tenido y que ellos le llaman desfase de vías es por otra cosa.
1: Tren Maya tiene su mantenimiento como debe tenerlo cualquier tren del mundo. Y hay una revisión permanente por la empresa del Tren Maya. Si hay alguna irregularidad de alguna empresa que se contrató, bueno, pues que se investigue. Pero decir así tan de que no hay mantenimiento y de que hay fallas en mantenimiento, y se pone, la verdad, pues no puedo dejar pasar esa observación que tú estás haciendo. Y puede venir aquí el director del Tren Maya. De hecho, tenemos planeado que vengan ya que pase la visita de los secretarios, vienen a principios de octubre a informar sobre las empresas que administra la Secretaría de la Defensa Nacional. Pero hacen un trabajo permanente con la supervisión de la Agencia de Transporte Ferroviario y hay un trabajo permanente. En los casos que ha habido estos problemas, pues desafortunadamente tiene que ver con un error de una persona. Y también se toman medidas para que no vuelva a ocurrir una situación así. Pero no hay problemas de mantenimiento.
0: Bueno, pues ahí está lo que dijo la presidenta de México, que no hay problema de mantenimiento. Y agárrese, porque lo cierto es que los diputados que integran el partido Morena están preparando un cambio al IEPS para el 2027. Esto lo dio a conocer abiertamente el diputado precisamente de Morena, Carol Antonio Altamirano, quien es el presidente de la Comisión de Hacienda. Este hombre salió y explicó que el gobierno federal pretende incrementar impuestos en las cervezas. Vaya, hasta en las sopas Marucha quieren meterle impuestos más elevados. Las salsas, los jamones, todo lo que tenga que ver con el sodio elevado, según ellos, por cuestiones de salud, cuidando nuestra salud, pretenden hacer un incremento que va entre el 4.7% en algunos casos hasta un casi 8% en algunos otros. Literalmente hasta el jamón le van a tratar de meter impuestos porque ellos dicen que están cuidando nuestra salud porque están muy saturados de sodio. ¿Realmente los diputados creen que el pueblo de México es tan tonto? Lo que no alcanzan son los programas existenciales que traen y están buscando recursos de por abajo de las piedras. Lo cierto es que esto lo están haciendo plan con maña porque están viendo a ver cómo reacciona el pueblo de México. Pero le digo, ¿le quieren incrementar impuestos a las cervezas? ¿Quién no se avienta una chelita un sábado, un domingo? Bueno, pues ahora van a tener que pagar más porque el gobierno federal, le digo, está intentando justamente esto. Le voy a poner lo que dice el diputado Carol Antonio Altamirano, porque vaya desfachatez de decir que están cuidando nuestra salud y por ello van a grabar más impuestos. Si realmente estuvieran cuidando nuestra salud, pues no le meten impuestos. Buscan otras alternativas para evitar ese tipo de cuestiones, lanzar campañas publicitarias para ver que están saturados de sodio y demás. Pero bueno, aquí lo que dice el parlamentario.
4: Hay una propuesta de que se revise el esquema fiscal. Ustedes saben que en el caso de, se dio datos de lo que avanza la cerveza en el mercado, en el volumen del mercado, y su aportación al total de IEP. Y también por exceso de sodio no se les cobra el IEP. Se cobra por otro lado. Pero ese es un concepto que el sodio está en la salud. Entonces, hay una propuesta muy puntual de un diputado de revisar ese tema.
5: ¿Qué tercero? ¿Pero qué alimentos serían?
4: Siempre y cuando sean las propuestas que no formen parte de la canasta básica. Eso es todo. Hay, por ejemplo, usted sabe que hay unas salsas. Hay salsas. Primero, todo lo...
0: Hasta la salsa huichol le quieren meter impuesto. La salsa búfalo. Todas ese tipo de salsas que según ellos están saturados o saturadas de sodio, pretenden justamente grabar, subir, hacer cambios al IEPS y con esto el impacto es brutal. Y le digo, esto lo dieron a conocer ayer por la tarde noche, justamente estos... hombres que están ahí al interior. Pero a ellos, ¿qué les interesa si suben o no los impuestos? Si al final del día el que paga es el pueblo. Le voy a dar datos concretos sacados de las propias páginas oficiales, tanto de la Cámara de Diputados, la Cámara de Senadores, y de lo que se embuten con cargo al erario los flamantes integrantes del Poder Judicial y del Tribunal Electoral de la Federación, porque ellos no pagan absolutamente nada de esto. Mire, nada más hay que recordar que los diputados tienen nada más de presupuesto entre viáticos, comidas y otras prestaciones. Estos integrantes de San Lázaro tienen 9,602 millones de pesos. Es decir, de los impuestos del pueblo les asignan esta enorme cantidad. La Cámara de Diputados, nada más para que tenga usted una idea de lo que estamos hablando y de cómo estos hijos de la política hablan por hablar. La Cámara de Diputados operó en el 2025, en el ejercicio pasado, con un presupuesto de 9.602 millones de pesos. El Poder Legislativo, que contempla obviamente los diputados, el Senado y la Auditoría Superior, alcanzaron solamente por estos conceptos de alimentos, viáticos y demás, 17.529 millones de pesos. Estos hombres no pagan, es más, ni casetas de cuota cuando toman las autopistas en México. Todos los carros que traen los parlamentarios, los diputados y senadores, traen un código de barras. De tal manera que cuando cruzan una casa, es más, ni eso pagan. Ah, pero cuando se trata de subir impuestos, no les interesa nada de esto. Solamente para que tenga una idea de cómo estas personas que integran los diferentes poderes abusan justamente del pueblo. Sí se acuerda que aquí le dimos a conocer una nota. El Poder Judicial de la Federación manejó dos bolsas para alimentos, ¿eh? Una que es para el Poder Judicial de la Federación por un monto de 411.5 millones de pesos para comidas. Y son comidas a la carta las que traen estos hombres y mujeres que integran ese poder. Pero no solamente eso, el Consejo de la Judicatura, que es el mismo poder, pero son otros, estos asignaron 374 millones de pesos. Y lo cierto es que si uno ve el menú de lo que estos hombres y mujeres, y discúlpenme la palabra, se tragan. Es de veras insultante cuando escuchamos que quieren incrementar los impuestos. Mire, dentro de los menús que tienen estos hombres de la política, se contemplan sopas en dos opciones. O sea, por ejemplo, ahorita en este momento, un pelafustán de estos, ya sea que quiera comer pasta, crema de verduras o consomé. Ah, es más, hasta lentejas, dice acá. Si ellos quieren comer eso, ellos dicen, tráeme unas lentejitas el día de hoy, y les llevan. En el segundo, tiempo, tienen una guarnición que puede ser pasta con queso y crema, verduras al vapor y carne asada. Le digo, estos son los cuatro tiempos, y usted escoge qué es lo que quieren. Pero, por ejemplo, ellos pueden pedir salmón con miel, pulpo, chorba, pollo con tequila, cochinita pibil, filete con champiñones. Estoy leyendo el menú oficial que tienen estos hombres y mujeres que integran el Poder Judicial, ¿eh? No estoy inventando. Esto es lo que dice el menú. Tacos gobernador, pescado a la veracruzana, y cuando andan cruditos, pozole. Aquí lo dice el documento oficial del Poder Judicial de la Federación. Da esa risa, dice uno, ¿cómo es posible que estos hombres y mujeres se englutan esto? Y para todo esto, o sea, para todas las comidas de todos estos pelafustanes, pues asignaron 411 mil millones de pesos. Eso es lo que cuesta mantener a estos hombres y mujeres del Poder Judicial. Ah, pero como ellos no pagan nada, dicen, no, pues vámonos con Juan Pueblo y vamos a grabar las chelas, las sopas marucha, las salsas, jamones, embutidos, todo. Métanle impuestos. A ver, modifiquen el IEPS. Y de veras que es increíble que ningún medio de comunicación, sean pocos los medios de comunicación, que den a conocer esto, lo que realmente está pasando en México, y de que nos han dado a tole con el dedo. ¿Cuál cambio? ¿Esto es cambio? ¿Esto es hablar, como dicen, con honestidad, manejarse con honestidad, manejarse humildemente? Ellos comen en cuatro tiempos. Hay familias en México y familias aquí en Quintana Roo que si se comieron una torta de arroz con frijoles, ya es ganancia. Y hoy le digo, estos hombres y mujeres quieren subir los impuestos porque ya no les alcanza el dinero. ¿Por qué no quitan todo esto? Porque estos hombres y mujeres, aparte, los sueldos de los diputados rebasan los 225 mil pesos con todas las prestaciones. Y más arriba están los diputados, y más arriba están los ministros. Ah, pero aparte de lo que ganan, todavía hay que pagarles estos platillos. Le digo que lo estoy leyendo del menú oficial. Hay platillos hasta franceses, quesos franceses que también están contemplados. Bueno, no había visto esto. Esto ya es una... Sí, un recordatorio de aquello. Porque aparte el bacalao dice calamar, pollos, quesos y demás. Tienen hasta los de postres panditas, Mickey Ways, Bubulubus. Eso es lo que tienen, le digo, en el menú oficial, y son documentos bajados de la Federación, lo que le estoy dando a conocer. Pero bueno, así están las cosas.
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10: El segundo informe de gobierno presume avances reales, pero el problema comienza cuando los datos favorables se presentan como retrato completo del país. En salud, el discurso de abasto choca con hospitales donde personal y familia siguen comprando insumos. En economía, un buen trimestre no borra el crecimiento semestral débil. Y en empleo, el bajo desempleo convive con informalidad, precariedad y trabajos que no garantizan estabilidad. El fondo no es negar los logros, sino impedir que se conviertan en coartada. Un gobierno puede mejorar indicadores y al mismo tiempo dejar intactos problemas estructurales. Por eso el éxito no debe medirse solo por lo que sube o baja en una gráfica, sino por lo que cambia en la vida cotidiana. Un informe rinde cuentas cuando explica también sus fracasos y sus deudas más incómodas. Cuando solo administra cifras favorables, termina administrando la percepción.
0: El informe que han realizado en la ciudad de Cancún la primera cirugía robótica en Quintana Roo.
11: Realizan en Cancún la primera cirugía robótica en Quintana Roo. El Hospital General de Cancún Jesús Cumate Rodríguez concretó la primera cirugía asistida por robot en la historia del estado, una colecistectomía laparoscópica para extraer la vesícula biliar. El procedimiento lo encabezó la doctora María de los Ángeles Martínez Ferretiz, certificada en cirugía robótica. Se usó el sistema Versius de la firma británica CMR Surgical. Quintana Roo se suma así a un grupo de solo 5 hospitales en el país con esta tecnología. La especialista destacó mayor precisión, visión en 3D y más seguridad. Para el paciente reduce el dolor y acorta la estancia de varios días a uno solo o incluso a un procedimiento ambulatorio. El robot no opera solo, lo controla en todo momento el cirujano. Informó para En Punto 97.7, Brenda Alvarado.
0: El informe que ha convocado esta 13ª legislatura a su 5º periodo extraordinario de sesiones.
12: Convoca la 18ª legislatura a su 5º periodo extraordinario de sesiones. Los diputados de la 18ª legislatura del Congreso del Estado acudirán este jueves 3 de septiembre a las 16:00 horas a su 5º periodo extraordinario de sesiones, correspondiente al segundo receso del segundo año de ejercicio legislativo. Así lo informó el diputado Saulo Aguilar Bernés, presidente de la Comisión Permanente. La convocatoria tiene como objetivo principal preparar la apertura del primer periodo ordinario de sesiones del tercer año de ejercicio legislativo, que iniciará el sábado 5 de septiembre. Previo a esa fecha, el Pleno deberá elegir a los integrantes de la mesa directiva que fungirá durante el periodo 2026 a 2027. Durante la sesión de la permanente también se dieron a conocer 3 iniciativas que serán turnadas para su análisis: reforma y adiciones a diversas disposiciones de la Ley de Acceso de las Mujeres a una Vida Libre de Violencia del Estado, presentada por la diputada Reina Leslie Tamayo Carballo, presidenta de la Comisión de Desarrollo Familiar y Grupos en Situación de Vulnerabilidad. Reforma al artículo 991 del Código Civil para el Estado de Quintana Roo, presentada

0: Bien, y cambiando de tema, fíjese que el gobierno del estado está buscando 14 abogados para integrarse al trabajo gubernamental.
1: Gobierno de Quintana Roo busca 14 abogadas para CEMUJERES. El gobierno del estado lanzó una convocatoria para 14 plazas de supervisora especializada en la Secretaría de las Mujeres, CEMUJERES, con el fin de reforzar la asesoría y defensa jurídica de mujeres en situación de vulnerabilidad. Las plazas se distribuyen en 8 municipios, 4 en Otompe Blanco, 4 en Benito Juárez, 2 en Solidaridad, Playa del Carmen, y 1 en Tulum, Lázaro Cárdenas, Cozumel, Felipe Carrillo Puerto y José María Morelos. Se requiere 3 años de experiencia comprobable en violencia de género y atención a mujeres, niñas y grupos prioritarios, además de conocimiento operativo en juicio de amparo y en materia civil, penal y mercantil. Las funciones incluyen clasificar casos, revisar dictámenes y dar seguimiento a denuncias y solicitudes de defensoría. Informó para En Punto, 97.7, Paco Rangel.
0: Y en otro orden de ideas, le comento que el diputado Jorge Zenén no sabe aún si va a pedir licencia para buscar ser el coordinador de su partido y con ello ser el candidato a la presidencia municipal del municipio de Benito Juárez. Él prácticamente será quien presida el Congreso del Estado.
2: Jorge Zenén no sabe si pedirá licencia. Morena elegiría nuevo coordinador en el Congreso. Con la instalación de la nueva mesa directiva del Congreso del Estado este sábado 5 de septiembre, el diputado Jorge Zenén Cervantes retomará la presidencia de la Junta de Gobierno y Coordinación Política. Sin embargo, existe la posibilidad de que deba solicitar licencia si su partido le exige separarse del cargo para contender por una coordinación municipal. En entrevista, el legislador de Morena y presidente del Consejo Estatal del Partido en Quintana Roo explicó que, de tener que dejar su curul para buscar la coordinación de Benito Juárez, corresponderá a su bancada elegir a un nuevo coordinador parlamentario. Quien resulte electo, asumiría de manera automática la presidencia de la JUGOCOPO. Zenén precisó que aún se debe esperar a que el Comité Ejecutivo Nacional, de Morena, publique la convocatoria para las coordinaciones municipales de los Comités de Defensa de la Transformación, paso previo a las candidaturas a las presidencias municipales. No hay fecha confirmada, aunque el diputado estimó que la dirigencia nacional busca concluir primero la elección de coordinadores estatales. Ha habido un poco de atraso. Son 17 estados y todo lo maneja el CEN, señaló. En teoría ya debieran estar las convocatorias para los distritos federales. Ya hubo una reunión y falta solo que se publique. Según su cálculo, las definiciones estatales podrían concretarse entre esta y la próxima semana. Sobre los ataques mediáticos y en redes contra distintos aspirantes, Zenén descartó que se trate de fuego amigo. Aseguró que es la oposición la que aprovecha el momento para desprestigiar al movimiento y simular un golpeteo interno. El cancunense consideró que esas campañas continuarán hasta las elecciones y negó que adelantar la designación del coordinador o coordinadora estatal detenga los señalamientos. Respecto al reciente cuestionamiento contra la presidenta municipal de Benito Juárez, Ana Patricia Peralta, afirmó que hoy le tocó a ella, pero ya le tocó antes a Gino, a Rafa y a Maribel. Todos, dijo, han sido objeto de las mismas mentiras. Informó para En Punto, 97.7. Jaime Portillo.
0: Y en otro orden de ideas, fíjese que la hermana de Paoli Pereira, sí se acuerda, ¿no? Paoli Pereira lamentablemente perdió la vida en un accidente automovilístico en esta carretera 307. Bueno, su hermana va a asumir la rectoría del tecnológico de Felipe Carrillo Puerto.
3: Hermana de Paoli Pereira asume la rectoría del tecnológico de Felipe Carrillo Puerto. Pamela Pereira Maldonado asumió como nueva rectora del Tecnológico de Felipe Carrillo Puerto tras la muerte de su hermana Paoli Pereira el 17 de agosto en un accidente carretero. Fuentes internas confirmaron el nombramiento luego de que personal administrativo la presentara ante los estudiantes. Extraoficialmente ya ejercía el cargo en días recientes sin anuncio oficial. Su reto es dar continuidad al proyecto que Paoli inició en mayo del año pasado, cuando la exalcaldesa de Felipe Carrillo Puerto fue nombrada rectora. La institución apuesta por esa transición. Paoli viajaba a Chetumal por asuntos de...

0: Tecnológico cuando chocó con otro vehículo. Con ella iban dos primos, entre ellos Francisco Chito Pereira, quien según la FGE invadió el carril contrario y causó el accidente. Su muerte conmocionó a la política estatal y a Carrillo Puerto. Informó para En Punto 97.7. Angélica Muñoz.
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6: Bien, y le informo que pese a que las autoridades educativas han dicho que el inicio a clases estuvo sin ningún contratiempo, pues parece ser que no, porque hay planteles educativos, como este caso en la comunidad de Cantemó, donde los niños no tienen clases porque no hay maestro.
7: Preescolar de Cantemó sigue sin clases por falta de maestro. La Escuela de Educación Preescolar Vasco de Quiroga, en Cantemó, municipio de José María Morelos, permanece sin clases desde el lunes, inicio del ciclo escolar, porque no tiene docente asignado, informó la Supervisión Escolar Indígena. El plantel tiene 13 alumnos, cifra suficiente para justificar la asignación de un profesor. La maestra del ciclo anterior se trasladó a Yucatán mediante una permuta, procedimiento que está dentro de sus derechos laborales. El inmueble se encuentra en buenas condiciones y cuenta con aire acondicionado. Ante la ausencia de maestro, una madre de familia llevó a su hijo a estudiar a Yuche, comunidad a unos 3 kilómetros. Dijo que lo regresará a Cantemó apenas designen a un docente, para evitar el traslado diario. Informó para En Punto, 97.7, Jaime Portillo.
6: Aquí en la capital del estado, tuvieron que iniciar clases virtuales porque autoridades del IFECRO no terminaron los trabajos.
8: Retrasos del IFECRO obligan a iniciar clases virtuales en primaria de Chetumal. Los alumnos de la primaria Ignacio Ramírez, en la colonia del Bosque de Chetumal, no pudieron regresar a las aulas por incumplimiento y retrasos en las obras a cargo del Instituto de Infraestructura Educativa de Quintana Roo, IFECRO. Es la única escuela del estado que arrancó el ciclo escolar de manera virtual. Así lo informó Lorenzo Olivera, subsecretario de Educación Básica. Explicó que cuando hay trabajos de mantenimiento en domos o aulas y el espacio es reducido, se aplican clases en línea. Para ello se habilitó una plataforma con anticipación, con el fin de que los estudiantes no pierdan clases. Hasta ahorita es la única. Si por alguna situación hay infraestructura por construcción de algún aula, o en este caso, los domos y las áreas son muy pequeñas, se toma clases en línea, precisó. Informó para En Punto, 97.7, Paco Rangel.
6: Y también en el municipio de Cozumel, los chavos tuvieron que tener clases virtuales porque tampoco terminaron.
7: Alumnos de Cozumel toman clases a distancia por obras inconclusas. Cerca de 500 estudiantes de kinder y primaria iniciaron el ciclo escolar 2026 a 2027 a distancia, porque las obras de infraestructura en sus planteles aún no terminan, informó el director de Educación Municipal, Saturnino Magaña Valle. En el Jardín de Niños Melisa Pérez se realizan trabajos eléctricos en los salones, lo que impidió el regreso presencial. En la primaria Jorge México, el domo ya está concluido, pero faltan retirar escombros. En la escuela Bernardino Meso, la estructura del domo sigue en proceso y el techo aún no se coloca. El retorno a las aulas dependerá de que terminen los trabajos y de que las autoridades determinen que las condiciones son adecuadas. Padres de familia, como Josefina Moguel y Rafael Mendoza, pidieron una fecha definida e información clara para organizar las actividades familiares. Informó para En Punto 97.7, Jaime Portillo.
6: Y hoy, por cierto, hablando de temas educativos, hoy estuvo el secretario de Educación en Quintana Roo, en Chetumal, para ser precisos, y vino y habló, obviamente, de este programa que traen a nivel federal de regular los teléfonos celulares. Es la voz del secretario de Educación en México, Mario Delgado.
9: Jóvenes, el impacto también de la inteligencia artificial en las universidades y todos estos temas que ha convocado nuestra presidenta, aquí hay un debate donde participen los maestros, las maestras, los alumnos, las alumnas, investigadores, porque no podemos quedarnos cruzados de brazos. Ya una gran mayoría de los países en el mundo tienen algún tipo de regulación. Y acá, la semana pasada, los maestros les preguntamos qué opinaban ellos. Y el 80% de más de 500,000 de maestros que participaron en la encuesta que hicimos dijeron si hace falta reglas, hay que poner reglas para proteger a nuestros hijos.
10: ¿Qué tipo de problemáticas han encontrado en el estudio previo que han hecho?
9: Los niños se distraen. Les cuesta más trabajo poner atención en clase, están perdiendo la habilidad. Una de las propuestas es que no se permita, a ver, una primero antes, son menores de edad, por lo tanto se vuelve un tema de interés público. Sí, porque si no son mayores de edad, bueno, tú te haces responsable si quieres estar en las redes o no, si quieres estar todo el día en la pantalla, eso ya es tu responsabilidad. Pero en el caso de los menores de edad, que están en su etapa de formación, de desarrollando sus habilidades socioemocionales, donde están desarrollando su autoestima también, de repente que entren estos algoritmos, se les vuelvan adictivos, genera impactos en la salud. Como lo...
6: Pues ahí está parte de lo que dijo en esta entrevista que realizaron al secretario de Educación, los diferentes medios y compañeros que cubren esta fuente. Por cierto, mañana vamos a tener en entrevista a la secretaria de Educación de Quintana Roo, Elda Chiseguam, para abundar justamente de todos estos temas que están inquietando a la población en general, precisamente por el manejo de los celulares, cómo va a impactar, cómo se va a manejar, y todo esto estaremos hablando el día de mañana. Cambiando totalmente de tema, fíjese que están alertando en Playa del Carmen de cómo viene operando un lugar denominado Anexo, estos centros de supuesta rehabilitación, no solamente con el alcoholismo, sino también de la drogadicción. Y están alertando porque prácticamente hay un hacinamiento impresionante en este lugar.
11: 250 encerrados y sin escape. Exhiben Anexo Shaddai en Playa como trampa mortal. Playa del Carmen carga una bomba en la 9 Sur. Denuncian que Mi Vida Shaddai tienen en el interior de un pequeño edificio a unos 250 internos en cuartos de 4x6, piso, colchonetas, la comida, frijoles, arroz y pan, un baño, tres llaves, gente bañándose como en un penal, sin extintores, sin botiquín, sin salida de emergencia. Si se llegase a registrar un incendio, no hay a dónde correr. Las fotos son el golpe. Hombres apretados hombro con hombro, mujeres durmiendo en el suelo debajo de las literas y una reja que cierra el predio. Vecinos juran que avisaron al ayuntamiento y nadie movió un dedo. En ese lugar las autoridades rescataron a un menor de edad. Pese a ello, no han hecho nada. La fiscalía, Javik y DIV los rescataron. Y ahora una madre de Campeche grita que su hijo, también menor, lleva meses adentro, que le cobran 500 pesos por semana, más despensa y medicinas, que firmó 6 meses y teme que el domingo no se lo entreguen si no paga todo. En Playa del Carmen existen unos 130 anexos y apenas un puñado con registro. Informó para En Punto 97.7, Angélica Muñoz.
6: El informe que hace unas horas fueron hallados restos humanos en un operativo de búsqueda allá en Playa del Carmen.
12: Hallan restos humanos en operativo de búsqueda en Las Torres, Playa del Carmen. Un operativo para localizar a personas desaparecidas en el asentamiento irregular Las Torres en Playa del Carmen derivó este 3 de septiembre en el hallazgo de restos humanos. Participaron la Fiscalía General del Estado, corporaciones de seguridad y la Comisión de Búsqueda de Personas, como un binomio K9 especializado. El área fue acordonada para el trabajo de peritos. Vecinos hablaron de una presunta balacera o homicidio, pero no hay confirmación oficial. La Fiscalía no ha dado identidad de los restos ni las circunstancias del hallazgo. Siguen las pesquisas para ver si corresponden a alguna persona reportada como desaparecida. Informó para En Punto, 97.7, Sandra Guzmán.
6: Y ahí mismo en Playa del Carmen, a un cliente de un bar, entraron unos tipos armados y se lo llevaron.
11: Lajean a un hombre en bar de Playa del Carmen. Detienen al encargado. Sujetos armados privaron de su libertad a un hombre que bebía en el bar La Pigua, antes el Acuario, en avenida 40 entre 4 y 4 bis, colonia centro de Playa del Carmen, la noche del miércoles, y se lo llevaron con rumbo desconocido. Testigos llamaron al 911. Al llegar la policía municipal, los criminales ya habían huido. El encargado impidió el ingreso de los agentes y fue detenido por resistencia de particulares. Lo turnaron a la Fiscalía General del Estado. Otras tres personas fueron detenidas por falta administrativa al insultar a los policías en estado de ebriedad. El predio había sido clausurado en mayo por un cateo de la FGE por presunta trata de personas. Reabrió de forma misteriosa como La Pigua y usa el resto del lugar como estacionamiento de vanes turísticas. Informó para En Punto, 97.7. Angélica Muñoz.
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13: Intentan extorsionar a una mujer en Playa del Carmen con falso secuestro de su hijo. Una mujer en Playa del Carmen recibió llamadas en las que decían que tenían secuestrado a su hijo menor de edad y le exigían dinero para liberarlo. Elementos del grupo especializado en la prevención y combate a la extorsión de la Secretaría de Seguridad Ciudadana, en coordinación con la Fiscalía General del Estado, le brindaron contención emocional y le indicaron que no realizara ningún depósito. Tras acciones coordinadas, las autoridades localizaron al menor sano y salvo en un espacio público del fraccionamiento Las Palmas. Madre e hijo recibieron acompañamiento para presentar la denuncia ante la autoridad ministerial. Discusión de pareja genera falso reporte de atropellamiento en Cancún. Una fuerte movilización de policías y paramédicos se registró la noche del miércoles sobre el arco vial a la altura de la segunda entrada de Ciudad Natura, en la región 260, por reporte de que una mujer había sido atropellada. Al llegar al sitio, las autoridades localizaron a la mujer y descartaron el atropellamiento. Según los primeros datos, se encontraba bajo los efectos del alcohol y minutos antes había discutido con su pareja sentimental, lo que originó el llamado de auxilio. Los paramédicos confirmaron que no presentaba lesiones que requirieran traslado hospitalario. Tampoco hubo indicios de accidente vehicular ni personas heridas. El reporte se clasificó como falsa alarma y los cuerpos de emergencia se retiraron del lugar. La mujer abandonó el sitio después sin mayores consecuencias. Fiscalía asegura predios en Los Encinos, Chetumal, por fraude y despojo. La Fiscalía General del Estado aseguró varios predios en la colonia Los Encinos, a un costado de Las Américas, en Chetumal, por investigación de presunto fraude y despojo. En las diligencias aparecen Juan N. y Ángel N. Una familia denunció que en 2018 compró y liquidó 4 terrenos con Juan N. Después les exigieron unos 100,000 pesos por lote por urbanización, pese a que no había tuberías, cableado ni pavimento. Luego les quitaron la posesión y con maquinaria destruyeron cercas y construcciones. Las indagatorias indican que los señalados no eran dueños originales, sino apoderados de una pareja de adultos mayores y que habrían revendido los predios a distintas personas. El aseguramiento fue el miércoles por la tarde. La investigación sigue abierta y no implica sentencia. La fiscalía determinará derechos legítimos y validez de los contratos. Desaparece hombre de 51 años en Xurjá. FGE pide ayuda para localizarlo. La Fiscalía General del Estado activó la alerta FDS 86/2026 para localizar a Bersaín Gómez Castellano, de 51 años, visto por última vez el 31 de agosto en Xulja, municipio de Otompe Blanco. La denuncia se presentó el 1 de septiembre y su paradero se desconoce. Es de complexión delgada, tez morena, cabello lacio y corto negro, ojos café medianos, 1.68 metros y 1.63 kilos. Tiene un tatuaje pequeño de corazón en el brazo derecho y una cicatriz visible en la nariz. Vestía pantalón negro, camisa café y tenis blancos. Quien tenga información puede marcar al 983-835-0050, extensión 1132. O escribir a personas.nolocalizadas@cgequintanaroo.gob.mx.
6: Y hoy en Cancún, la verdad es que esta nota, más que todo, parece chusca, porque imagínese usted que sale de fiesta porque va a celebrar que le subieron el sueldo. Y esta mujer sale con un grupo de amigos aparentemente que trabajaban o trabajan en el Aeropuerto Internacional de la Ciudad de Cancún. Y agarraron la fiesta, pero pues la dejaron sola la pobre mujer. Y la dejan en una banca. Viene la patrulla y ahora sí que ya la estaban deteniendo, pero en la fiesta perdió sus cosas. Vaya amigos.
11: La dejaron en la banca y hasta la mochila terminó perdiendo. En la madrugada del jueves, Avenida Tulum amaneció con un cuadro que no viene en los folletos. Una mujer dormida en una banca del andador, en aparente estado de ebriedad, sin poder valerse por sí misma. Trabajadores y transeúntes marcaron al 911 y llegó la Policía Municipal de Cancún. Los agentes intentaron platicar con ella, pero el alcohol mandaba más que la memoria. No dio sus datos, solo alcanzó a decir que trabaja en el Aeropuerto Internacional de Cancún, que es de otro estado, que la contrataron en esta ciudad y que vive con otras personas, aunque el domicilio se le perdió entre copa y copa. El resto, al parecer, se lo llevaron los amigos de parranda, que de leales no les quedó ni el te cuidamos. Contó que tenía una mochila a un lado. Testigos vieron a otra mujer acercarse, tomarla y largarse. Así que no solo la plantaron en la banca, también le hicieron la despedida de soltera a sus pertenencias. Los policías se quedaron con ella hasta que recobró algo de compostura y la exhortaron a irse a donde vive. Hasta ahora no se sabe si denunciará el robo. Lo que sí quedó claro es el recuento de daños de la noche. Amigos ausentes, mochila desaparecida y una banca de Tulum haciendo las veces de hotel. Informó para En Punto 97.7, Angélica Muñoz.
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16: Ya llegó Deportes, mi estimado Gonzalo, ya llegó la luz de tus ojos, carnalito, la alegría de esta cabina. No me extrañas, hermano.
6: Oye,
16: ya me sales con lo de comentario hace rato, fue un sentí muy joven.
6: No andabas guardado.
16: No estabas guardado. No, y te digo que me hablaron como 10 personas. Me dijeron, oye, que te andas, ya me andabas mandando al otro lado del mundo.
6: Yo pensé que estabas guardadito.
16: Oye, me cayó la gota, pero no la de los que cobran, sino la de la pata. Entonces, pero bueno, ya estamos mejor, ya. Pues tenemos que subir las escaleras, pero llegamos aquí en cabina. Y es bueno, pues verlos y agradable pues saber que nos están escuchando por 97.7. Ahora sí, en vivo y en directo, comentarles, mi estimado Gonzalo, bueno, le rendimos honor primero a la mujer, ¿no? A la mujer deportista, a la garra femenina que hace historia. Y bueno, mucho ojo con esta nota. El próximo sábado, 26 de septiembre, en el Parque Quintana Roo de Chetumal, se vivirá una noche de box 2026 que quedará, pues ya, marcada para los libros de la historia del deporte aquí en la capital del estado. Dos talentosas pugilistas capitalinas, Mari Hernández y Carol La Güerita Cibé, dejan atrás su etapa amateur para dar el salto profesional, esto de la mano de la empresa Chactemal Boxing Promotion. Así que bueno, pues se deja la protección del boxeo aficionado para recibir golpes, ahora sí, de lo duro, ahora sí que de paga, y exige, bueno, pues ya un valor inmenso y una lealtad pura a esta disciplina. En la misma velada verán acciones peleadores locales como Gabriela Pantera, así como Sisiwa, el Jaguar Zárate, Guillermo Osorio, Rodrigo el Soldado, Timothy y Arturo. Bueno, pues ahí estarán contra rivales de Tabasco, Chiapas y de la Ciudad de México. Los boletos, bueno, pues ya serán accesibles para que usted sepa, ya que será en el Parque de Quintana Roo, pues ahí usted puede pedir información para este tipo de temas. Y de los guantes, pasamos a el bote, el balón de la duela. Esta misma noche, jueves, bueno, pues allá en la Liga de Básquetbol Femenil, ahora sí que pone ardiente las emociones en la cancha 1 del Palacio de los Deportes Nohoy Sukun. Así que a las 8 de la noche las Amazonas se enfrentarán a las Mustang. Las frías matemáticas nos dice que los Mustang promedian un terrible 68% de efectividad en tiros libres en el último cuarto, así que si las Amazonas no aprietan la marca, se le escapa el juego. A las 9:15 de la noche, los Celtarias de la UCRO van contra GH Lycans. Bueno, así las muchachas de la UCRO están promediando 14 pérdidas de balón cuando les ejerce presión. Así que, bueno, la Lincoln, si aprieta la salida, ahí marcará la diferencia y puede ser que le hagan una noche amarga a las universitarias. Así que a cuidar ese bote de balón. Y para que andar en la categoría femenil y varonil de la Liga Premier del Sur, en el Juez Sucuri y los Palacios de los Deportes, para allá el día de mañana a las 7 de la noche, Mapaches se miden ante ABS Hard Rocks, y a las 8:30 p.m. el choque de titanes entre Delfines de Chetumal contra el conjunto de los Tigres de Chetumal. Para el sábado 26 de septiembre a las 10 de la mañana, Mapache repite contra Delfines, ya a las 11:30 de la mañana, Quetzales choca contra ABC Hard Rock Bailers. Y bueno, pues hablando de más temas, seguimos con las mujeres, que es auténtica poesía y entrega. Se vio ya en el campo de la Charca con las grandes finales de la Liga Janet 55, así que en la segunda fuerza, las Chicas Unidas cayó peleando como grandes frente a la escuadra de Ojana y Teché, y el estelar de primera fuerza, vaya agarrón que se estará viviendo este domingo ahí el Deportivo Parripollo, que estará enfrentando a las Gacelas Chetumal. Las estadísticas previas marcaban que Parripollo anotaba el 75% de sus goles a balón parado, pero las Gacelas defendieron su mano con uñas y dientes en un choque de pronósticos reservados. Un aplauso de pie para estas atletas que nos regalan un gran espectáculo cada fin de semana allá en el campo de la Charca. Y hablando de más temas, comentarte también que, bueno, pasamos a la rama varonil, mi estimado Gonzalo, auditorio, y nos quedamos ahí mismo en el mítico campo de la Charca, porque esta noche echa chispas el balompié. Hoy jueves 3 de septiembre a las 9:15 p.m. se juega la gran final de la tercera fuerza de la Liga José Antonio Rivero Jiménez. Así que Deportivo Ojana FC se mide en cara contra los amigos de Canul. Ambos equipos pues fueron los más destacados en la división de la tabla de la Liga Premier, viniendo desde abajo en los lugares del 9 al 16 para dejar rivales en el camino durante los cuartos y semifinales. Hoy no hay mañana, o te coronas campeón o te vas a casa a masticar la derrota. Así que las citas a las 9:15 p.m. en la Charca. Viajamos a la zona Vía Corta, Lázaro Cárdenas, municipio de Bacalar, donde la Liga de Voleibol definió los finalistas tras una semifinal de alarido. Las laguneras aseguraron su pase a la final al despacharse en dos tres consecutivos a Bienestar Disconsa con parciales de 25-21 y 25-16. La otra llave, los Pertens, dio una cátedra en la red, y así que bueno, pues le ganó a Novec por marcadores de 25-7 y 25-12. Tomen nota, porque la cartelera para este viernes allá en Lázaro Cárdenas se estará ya llevando a cabo este gran cotejo. Y bueno, pues pongan a enfriar las bebidas, mi estimado Gonzalo, porque se prende la pizarra en el Rey de los Deportes, en la Liga Municipal de Béisbol, que va a calar al Rojo Vivo en esta temporada. Hay que comentarte que, bueno, pues los guerreros de Manuel Ávila Camacho comandan la tabla general con la marca de 6-2, peleando codo a codo en la cima con los Azulejos de Nuevo Jerusalén. Pero ya para el día domingo, ya se canta el playoff, la jornada número 9 se estará a las 12 del día, eso se sabe. Bueno, los guerreros de Manuel Ávila Camacho contra los Felinos de Panteras. El conjunto de Fénix de San Fernando recibe a los Piratas de Bacalar. Los Cardenales de Guadalupe también reciben, pero será a los Tigres Divorciados, mientras que los Azulejos de Jerusalén viajan hasta Novec a enfrentar a los Nativos. Tecatitos de Chacchove reciben a los Halcones de Reforma. Nuevo duelo directo en la cumbre. Quien descansa son los Astros de Nueva Loría. Y bueno, comentarte también que quedan ya 45 días exactos para la carrera del aniversario en la mítica Selva Maya, allá en Felipe Carrillo Puerto, la antigua Noja Santa Cruz y Ishbalán Naj. Bueno, pues allí será para el 30, el último día para programar. Y bueno, pues mi estimado Gonzalo, sin duda alguna, a quienes que les guste el ciclismo, bueno, pues ahí tiene una gran oportunidad para tener un cruce donde, bueno, pues sin duda alguna tendrá un escenario espectacular. Por último, y el América, compadre, se los echó el Monterrey en penales. Y bueno, pues estará jugando la gran final del fútbol de la Liga de la Copa. Bueno, ya no hablemos de Chivas ni de Cruz Azul.
6: No, ya.
16: ¿Con
6: ya
16: eso? ¿Terminaste? ¿Suficiente, no? Con lo del América.
6: Sí, suficiente con eso.
16: Ya se va, de muerto.
6: Gracias, Gonzalo. Julio, gracias por la sección y que te mejores. Gracias.
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17: En Estados Unidos, el expresidente Nicolás Maduro y su esposa Cilia Flores piden anular los cargos por narcotráfico que sobre ellos pesan, alegando inmunidad como jefe de Estado y primera dama de un país extranjero. En documentos presentados ante un tribunal federal de Manhattan, los abogados de Maduro sostienen que la ley obliga a rechazar la acusación porque un líder extranjero no puede ser procesado en estos términos. Maduro y Flores permanecen detenidos en Brooklyn desde enero, cuando fuerzas estadounidenses los capturaron durante una operación nocturna en su domicilio de Caracas. El expresidente se ha declarado prisionero de guerra y ha denunciado su captura como un secuestro, mientras la administración Trump la defiende como una operación policial de precisión. La fiscalía acusa a Maduro de encabezar una conspiración para introducir miles de toneladas de cocaína en Estados Unidos con ayuda de funcionarios venezolanos que habrían protegido a narcotraficantes. Ambos se han declarado inocentes y se enfrentan a posibles penas de cadena perpetua. El juicio será en junio de 2027 y las vistas en noviembre.
18: Finlandia está llevando a cabo el mayor ejercicio de defensa civil de Europa desde la Segunda Guerra Mundial, con el fin de reforzar la preparación en caso de que Rusia amplíe su guerra contra Ucrania a sus otros vecinos. Más de 2.000 personas, entre voluntarios y estudiantes, han participado en el ejercicio. En este escenario, las infraestructuras críticas, como el suministro eléctrico de agua de la ciudad de Kuopio, se han visto interrumpidas por ciberataques, a lo que se suma la amenaza de ataques con misiles procedentes de Rusia. El objetivo es que las autoridades locales y la población en general ensayen qué harían si se viesen sometidos a un ataque real. Los participantes se refugian en un enorme búnker subterráneo construido en una cueva diseñado para resistir un ataque nuclear o biológico y con capacidad para albergar hasta 7.000 personas. Finlandia afirma que tiene previsto aumentar la frecuencia de estos ejercicios con el fin de proteger a sus ciudadanos frente a cualquier amenaza potencial. Estados Unidos ha impuesto nuevos aranceles de hasta el 100% a los drones y sus componentes para impulsar el suministro y la innovación nacionales tras la entrada en vigor este jueves de la orden firmada en agosto por el presidente Donald Trump. El arancel completo se aplicará a los drones con un peso al despegue superior a 25 kilos, así como a aquellos con capacidad de imagen térmica y estaciones de acoplamiento, mientras que los drones más pequeños se enfrentan a un arancel del 25%. Los drones que no sean especialmente sensibles también estarán sujetos a determinados aranceles que entrarán en vigor en febrero del próximo año. La medida se produjo después de que la Casa Blanca señalara que la dependencia de las importaciones de este sector constituía una amenaza para la seguridad nacional. Las guerras en Ucrania y Oriente Medio han demostrado que los drones son ahora una pieza clave de la guerra y de la vigilancia moderna. Washington sostiene que los drones y componentes de fabricación china, producidos principalmente por el líder del mercado, DJI, dejan al ejército y a las infraestructuras críticas del país expuestos a interrupciones y espionaje. Lituania estaría dispuesta a denunciar una agresión rusa si tuviera lugar en su territorio, según declaró el ministro de Asuntos Exteriores del país a Euronews, pocos días después de que Alemania culpara a Rusia del intento de ataque con drones en el aeropuerto de Leipzig. Afirmó que el incidente de Leipzig estuvo a punto de convertirse en una catástrofe y advirtió de que Moscú está considerando una escalada contra la OTAN. En cuanto a la capacidad de la OTAN para llevar a cabo una defensa colectiva, Budrys afirmó que no le preocupa. El ministro añadió que Moscú pretende dividir a Europa para debilitar su apoyo a Ucrania, pero que, en última instancia, no lo conseguirá.
6: Bien, con esto hemos llegado al final de esta emisión. Mire, se me quedó una nota que quería darle a conocer, porque me acaban de filtrar los documentos. Son documentos oficiales con números de cheque, con aparentemente el concepto. Este individuo que está aquí en Bacalar, vaya que le ha dado, pero le ha metido la mano al presupuesto, pero increíblemente. Hay un concepto donde se van el tesorero, otro, un regidor y él, se fueron de placer a la Ciudad de México. Dijeron, no, pues los boletos que los pague el pueblo. Y sacaron recursos del ayuntamiento y lo pagaron. El lunes le voy a dar, mañana. Mañana prometo darle número de cheque, el concepto y demás que me acaban de filtrar de ahí mismo, del ayuntamiento de Bacalar, lo que hace el Chepe y su pandilla. Mañana le doy cuenta de ello. Bueno, con esto hemos llegado al final. Yo me despido, no sin antes decirle que de las noticias más relevantes usted ha sido enterado. Lo demás ya es historia. Y bueno, hoy me acompaña en los controles Héctor Valdés, a quien le agradezco que me haya acompañado hoy. Héctor, gracias por todo.
19: Gracias igualmente, Gonzalo.
6: ¿Y con qué despedimos?
19: Nos despedimos con un temazo del álbum True Blue de Madonna, La Isla Bonita, aquí en
6: 97.7. Gracias por todo, Héctorín.

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0: 18 horas 6 de la tarde con 12 minutos, hora exacta.
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Aquí están los papis de Cancún. Esto se llama No Me Busques. 6:38 PM, hora exacta.

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